Ну, что нам с этим старичком делать?

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2: Buenos días, chulada de gente, oyú. Llegó la hora de escuchar su programa de Amanecer Ranchero, con yo, el primo Simón. Y los gallitos mañaneros, mire. A levantarse se ha dicho, oyú. Péguense una bañadita, o si no, pásense una hilacha húmeda en los sobacos y en los encajes. O si solo quieren lavarse la cara nada más, para quitarse los chereques, pues van allá. Y después de eso, una buena guacalada de café bien calientito, pues. Y a trabajar, se ha dicho. Ahí los dejo con esta canción, oyú.

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Bueno, son las 5:07, ya 5:07. Muy buenos días, hombre. Ya estamos hoy en este día jueves, miren, pues ya 27 de agosto del 2026. Saludos para todos, bendiciones y gracias por estar siempre en la fiel sintonía del Amanecer Ranchero. Así que pues a esta gente que ya se comunicaron con yo, hombre, gracias por estar siempre pues acompañándome todas las mañanas, hombre. Yo le doy gracias a Dios, hombre, por darme el chance de poder venir aquí a estar con toda esta preciosura gente para todas las mañanas, hombre. Bueno, saludito para Margot también, que ya fue la primera que se comunicó con yo. Gracias, Margot, por la sintonía. Bueno, saludos para el Negro Black también, que ya le tenemos lista su canción, A la luz de una vela, nos ha pedido, miren. Saludos para Nelson López también, que ya de camino para el trabajo me dice, póngame de Don Antonio Aguilar, ya viene amaneciendo, ¿eh? Y saluditos para Mayra también, que pues ya se despertó, ¿eh? Pues a ver si decía dormitada, deja de volver a fondear otra vez, ¿eh? Saludos para Mayra y gracias por estar siempre pues acompañándome a esta gente que se comunica. Un saludos, bendiciones hoy en este nuevo día, miren. Y también saludando a toda esta gente que está trabajando en alguna factoría, en cualquier parte que estén, hombre, hotel, hospitales, o pues aeropuertos, pues donde sea, universidades. Saluditos, hombre, y gracias por acompañarme. Lo mismo pues a los que están privados de la libertad en las diferentes cárceles, también saludos y bendiciones. Ojalá que muy pronto se les resuelvan sus problemas y a usted que está padeciendo alguna enfermedad, primero Dios ya le va a pasar, hombre. Ojalá que Diosito me le devuelva la salud y pues y siga pues normal ahí con su cuerpo bueno. Y pues saludando a la gente que se comunica, pues que me escucha, quiero decir, fuera de aquí, del estado de Massachusetts, en cualquier parte del mundo, por medio de cualquier cosa del internet, ya sea por Google o por mi página, elprimosimon1600am.com, ahí me pueden escuchar en los teléfonos, para eso lo buscan ahí en Google, ahí. Pueden buscar la página o pueden buscar la 1600 AM Radio Internacional, así nomás, ¿verdad? Pero allí escuchan la radio pues todo el día, ¿verdad? Y en cambio pues en la página mía pues escuchan el programa y durante el día solo música, ¿verdad? Solo rancheras, románticas, de todo un poquito, así como suena aquí, ¿verdad? Es que el Primo Simón 1600 AM.com, así es el volado, miren. Es que la temperatura la tenemos en los 68 grados está la temperatura. Dice que pues para today vamos a tener pues el día va a estar así mostly cloudy. Va a subir hasta los 83 grados la temperatura. Y pues y en la noche va a bajar a los 70 grados, miren. Dice que pues el sol va a salir. Déjenme ver a qué hora va a salir el sol, hombre, que esté volado que hay que aceptarle a las 6:04 va a salir el sol. Y se va a zampar pues a las 7:26, ¿verdad? Es que el día lo vamos a tener así pues. Así entre medio es que se le aparecen anuncios a esta abusada, enfrente se le meten y cuesta sacarlo, no se van. Resabiosos los anuncios esos que le meten a la pantalla ahí, ¿verdad? Así que pues va a estar así medio soleadito, más nubes que sol, así, según dice aquí, pues vaya. Pues ya para mañana, viernes, 10 pago mañana. Mira, pues hay que pagar la renta, no se les olvide. Ya el mes ya está terminando, no le vayan a dar vuelta gato al cheque pues en cerveza y cosas así, ¿verdad? Hay que pagar la renta primero, pues las cosas que uno tiene que hacer, ¿va? De pagar, no que aquellos que les gusta el chupe, pues le van a dar vuelta gato al cheque, ¿va? Es que mañana viernes vamos a tener mostly cloudy también, igual que ahora, ¿va? Con temperatura pues en los 81 y bajando los 63 grados. Mira, el Saturday dice que va a estar partly cloudy también, ¿va? Pero va a haber un poquito más de sol, ¿va? Con temperatura pues en los 78 y bajando pues a los 62. El domingo pues dice que va a estar pues mostly sunny, ya va a haber soleadito el domingo, ¿va? Con temperatura pues en los 85 y bajando los 68 grados. Va, ahí está la temperatura de parte de su amanecer ranchero para toda esta linda gente que me acompaña todas las mañanas. Bueno, a la luz de una candela, ¿va? O a la luz de una vela, como dicen pues algunos, ¿va? Me ponía a hacer los deberes, dice, si tocaba con candil, mire, pues uno pues, hasta con, si uno se ceriaba la nariz negra, negra, de tanto humo, haciendo deberes o cosas así, ¿va? Antes, ¿va? Pues, pero estas no, a la luz de una vela, ¿va?
A la luz de una vela los curaban las mazamorras también. Allí los echaban la espelma y la candela en el entremedio de los dedos. ¡Ay, por Dios! Hombre, era un castigo casi, hombre.

Bueno, saluditos también de parte del Negro Blas para el primo Cacho, dice Bel saludo, así que gracias también por escucharnos. Saluditos para Teresita Díaz, que nos está escuchando allá en Fall River también. Gracias por estar pendiente de la programación, hombre. Saludo para Manuel López, que está pues en su trabajo. Nos pide algo de Las Palomas también, pues La Lucecita, dice que se llama la canción, ¿verdad? Tía Luz, se llamaba una tía mía, ¿verdad? Hombre, pues. Y que le salude al primo Cacho, me dice Manuel López, y a toda la audiencia también, ¿vale? Que saluditos también. Saludos para Vilma Díaz también, que va de camino para el trabajo. También esta gente, gracias por estar acompañando en el Amanecer Ranchero, ¿vale? Me echan traguito de café, pero. Ay, ay, hoy me dormí, salí corriendo, ustedes vieran, ay, por Dios, hombre. Una reguera de cosas que venía haciendo por el camino, ay, que, pero bueno, aquí estamos, hombre, todo cherescoso, pero aquí estamos, ay, que pues para estar siempre pues en la programación, llegué aquí pues allá, a los últimos minutos, mira, carrereando, vamos. Así toca a veces, hombre, salir hasta sin calzonillo, uno corriendo, vamos. 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

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Bueno, las 5:21, 5:21, hombre, gracias por acompañarme todas las mañanas de 5 a 7, de lunes a viernes. Pues aquí estamos para servirle con sus canciones, sus saludos, está de cumpleaños. Aquí estoy yo pues para complacerles con sus canciones y sus saluditos también. Ese es de lunes a viernes, de 5 a 7 de la mañana en El Amanecer Ranchero. Hace poco fui que me llamaron para un comercial y me dice, cuando le doy el horario, me dice, no hombre, es ahora quien lo va a oír, me dice la persona, es que todavía hay gente, por Dios, hombre, que no piensan, hombre, piensan que la gente es haragana, hombre, la gente se levanta tempranito para irse para el trabajo, hombre. Y ahí me llevan con ellos, miren, pues de buena mañana, ahí me llevan en el carro, va, ahí estoy en la intimidad, como se dice, de su cuartito, va, ahí va, entre bajo de las cobijas, va, allí pues oyendo la radio también, ahí estoy con ustedes también, hombre, así que gracias por la sintonía. Hombre, ya viene amaneciendo yo, miren, pues ya se mira ya que va, como que va a repuntar el sol, va, ya se mira medio así, anaranjadito, va, oranjalito, así como dicen en inglés, va.

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1: Ya viene amaneciendo.

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0: Bueno, son las 5 con 28 minutos ya, mire, 5 y 28. Saludo para Huber, que le agarró la tarde también a Huber, así que gracias, primo, por la sintonía, man. Saludito también para, pues, el primo Cacho, dice, ya en sintonía también, saludando, pues, a toda esta, la audiencia. Hay que el saludo va de parte del primo Cacho, mire, así. Hay que para toda esta gente que se comunica con yo todas las mañanas, hombre, gracias, aquí estoy para contestarles sus saludos, mire, para platicar con ustedes, aunque sea por textos a veces, van. Pues allí estamos para servirle, man. 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Fíjese que pues ahí me mandaron la foto el burro mío, no me viste, está bonito el animal, ¿no? 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Bueno, un saludito para Mayra que está en sintonía también, gracias por estar siempre acompañando el Amanecer Ranchero, pues esta linda gente, man. Vamos a complacerle, qué chulada de mujer, qué chulos ojos, ¿verdad? Qué bonita nos ha pedido la pues Mayra, que todo lo tiene bonito, hasta la panza se le ve chula, ¿verdad? Está infelicidades de mujeres. Bueno, aquí le va, pues vaya.

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6: Bueno, este sábado voy a ir allá al Flea Market a comprarme, aunque sea. Un estreno ahí, bueno. Hombre, quería hablarle también de... Anda, saluditos también, quería decir, para David Lemus también, ¿no? Está en sintonía, don David, así que gracias, primo, por la sintonía. Para David Lemus, saluditos.

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Mira. Bueno, la Lucita me pidió, pues, él me dijo la Lucecita, pero es la Lucita, dice ahí, va. Hay que, pues, saludo para Manuel López y a todos sus compañeros de trabajo allá. Hombre, saluditos, gracias por estar acompañándonos. Estas son las palomas, hombre. Levántense, les barre el día. Báñense, no sean chucos. Yo hablando y yo es lo mismo, ¿no? Pero bueno.

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0: Bueno, ya son las 5:56, ya casi llegamos a las 6. Mire, gracias a esta gente por estar siempre en la fiel sintonía del Amanecer Ranchero, acompañándome todas las mañanas, pues, y dándole también gracias a Dios por otro día más de vida que nos da Diosito, hombre, otra semana que nos estamos echando, mire, casi ya va. Es que pues gracias, hombre. Vamos a complacer a Teresita, que nos está escuchando allá hasta Fall River, nos escucha todos los días. Teresita, le deseo lo mejor. Ojalá que muy pronto se recupere bien de su malestar que tiene, va. Así que pues Teresita, aquí le va su canción y gracias por siempre pedir pues la canción. Me dice, ponga una de las suyas, mi Teresita, vaya. Es que pues aquí le va su versito. Gracias, hombre.

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2: Bueno, las 6:03, ya 6:03, hombre, gracias por estar siempre en la sintonía aquí del Amanecer Ranchero, por seguir siempre con la 1600 AM Radio Internacional. Mira. 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Bueno, esta es la suerte tirana, por Dios, hombre, qué mala suerte, ¿verdad? Son las 6:09, ya 6:09, levántense, hombre, ya hoy van a agarrar tráfico, ya se levantaron tarde, van a ver, no vayan a ir peleando en la calle allí, ¿verdad? Como locos manejando, ¿no, hombre?

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Bueno, son las 6:15, ya 6:15, hombre, gracias por seguir en la sintonía. Un saludito para Miguel López, que está en sintonía, también el hombre, que gracias, primo. Bueno, tiene días de que no se comunica también Francisco López, miren. Toda la familia López, hombre, saludos, hombre, gracias por acompañarme siempre en el Amanecer Ranchero. 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Ahí cuando usted llegue por allí, ahí me saluda esta muchacha, le dije saludos, le mandó el primo. Mira.

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0: 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Aló, buenos días.
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0: 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Aquí ya lo tengo al aire, así que...
1: 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Gracias, primo Simón. Que tenga un bonito fin de semana en unión de todas sus familiares y amigos también.
0: Bueno, igual para usted, don Eduardo. Gracias y saludos y bendiciones también. Ahí nos escuchamos mañana.
1: Gracias, igualmente para ustedes.
0: Vale, pues adiós. Bueno, las 6:23, un saludito para Miguel López, aquí le va su canción, primito. Gracias, hombre, por acompañarme en el amanecer ranchero. Me agarró mascando este hombre, estaba comiendo.

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6: Bueno, son las 6:31, mire, 6:31. Saludito para Martín, que está en sintonía también, anda patrullando siempre las calles, ¿no? Saludo para Cándida también, que todavía está panza arriba, pero está escuchando la radio, dice, así que gracias por estar en la sintonía. Para Wilmer Pérez también, que ya, pues, dice que lo despertó el silbidito de la canción, dice. Es que saludo para Claudia y para el Flaco, que nos pide pues algo, pues una canción de don Francisco Gómez, dice. Es que gracias, primo, ya está lista su canción por allá, va a sonar en un ratito, vamos. 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Ellos lo atienden pues allí de... Esperen, ya me lo eché el mosquito este, en vez. Ojalá, que yo no sé qué mosquitero que se ha soltado aquí en el estudio. Tanta gente que viene aquí sin bañarse, en vez del problema, me creo yo. 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Lo que pasa es que como ya yo creo que aquí ya solo viejitos venimos, pues aquí a la radio ya el tufito a viejito, pienso yo que jala mosquitos quizás. 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Ya nos vemos el sábado, primero Dios, ¿verdad? 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Bueno, las 6:36. Saludos para Cándida. Gracias por la sintonía también.
7: ¡Apá! Hija.
8: ¿Qué pasó, hija?
7: Ven, por favor.
8: No, ya andas muy cariñosita. Algo has de querer.
7: Daddy, ¿me das $500 para ir al mall?
8: ¿500? ¡Ay! 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Además, ya párale a tu gastadera.

Bueno, las 6:41 minutos, ya 6:41, hombre, gracias por estar siempre en la sintonía. Hemos tenido pues un jueves bien alegre, una mañana bien alegre con toda esta linda gente que ha programado pues su música, miren. 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Vamos a complacer pues al flaco que nos pidió pues Voy de Frente, dice. Bueno, aquí le va su versito, primito. Gracias por estar siempre acompañando el Amanecer Ranchero, pues esta linda gente que me acompaña todas las mañanas, mire. Es que va de frente el muchacho. Tengan cuidado, cuidadito allí, cuidado que va de frente.

Bueno, son las 6:49, 6:49, hombre, gracias por estar en la sintonía del Amanecer Ranchero, pues esta linda gente, pues que está siempre con yo todas las mañanas, mira qué bueno, ¿eh? 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

0: Bueno, pues cuando uno ya pues se cansó de la relación que usted tiene, pues es bonito mandarlas a pasear, mandarlas pues pues a que afuera de aquí, pues lejos, pues vaya, así como es la canción.
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0: canción se llama El Reborujo. Otra vez a molestar.
1: Bueno, yo ya me voy, así que pues yo les deseo lo mejor en este día, pues que Diosito me los bendiga y gracias por haberme escuchado toda la programación. A toda esta linda gente, un saludo para el chamaquito de Boston que va de camino para el trabajo, así que gracias, primo, por acompañarme también. Así que pues ahí primero Dios nos vamos a escuchar mañana viernes, no se le olvide que ya es día pago, el viernes se va a pagar la renta, hay que ir apartando para la renta, así que no vayan a quedar allí mal con sus señores que le han brindado su casa para que usted pueda pues vivir allí, ¿va? Así que hay que pagar la renta, no hay que ser tan descarado, tan infeliz, ¿va? Que hay gente que se atrasan y todo por los vicios, por cosas así, ¿va? Bueno, saludito para usted, gracias, ahí se me cuidan, hoy nos oímos primero Dios mañana, salud pues.

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1: Iniciamos con toda la información en noticias. Un reciente mensaje de texto de recaudación de fondos enviado por el Comité Nacional Republicano y firmado por el vicepresidente J.D. Vance reconoce abiertamente la crisis de asequibilidad en el país al admitir que los alimentos están caros, contradiciendo la postura oficial de la administración. Los demócratas aprovecharon de inmediato el texto para criticar la gestión económica oficialista. Tras imponer elevados aranceles a Canadá e insinuar el renombramiento del lago Ontario como Lago América, la Casa Blanca publicó un mapa promocional con estética de Lego para celebrar la iniciativa. La imagen generó intensas burlas ciudadanas en plataformas digitales al ubicar erróneamente la capital del país, Washington, D.C., en el estado de Carolina del Norte. Esta información es traída a ti por nuevanews.com. Soy Karina Zambrano. Hasta la próxima.
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0: Qué bonito fondo musical, ¿no? Me gusta, Patojo, me gusta. Me gusta ese fondo musical. Muy alegre. Muy alegre, muy de despierte, despierte, despierte, que ya amaneció.
1: Hola, buenos días para todos.
0: Ahí está, Paulina. ¿Cómo amanecen hoy? Jueves inolvidables y aplaudidos de la radio, 27 de agosto del año 2026. Venimos con todo el ánimo del mundo hoy. 126 días, don Patojo, para finalizar el año. 126 días.
2: 127.
0: 126 días. Le voy a contar una cosa. Le voy a contar una cosa. Este año. El 24 de diciembre y 31 de diciembre caen un jueves. Caen un día jueves.
2: Va a ser un verdadero long weekend.
0: Patojo, hay gente que va a empezar a chupar guaro desde el lunes. Lunes, martes, seguido van a ir. Conozco a uno yo. Conozco
2: Carlos
0: a uno.
2: Hombre.
0: No, le digo. Carlos, yo lo conozco.
2: Carlos.
0: Yo los conozco, ¿qué voy a hacer?
2: No diga eso.
0: No es decir, los desconozco. Pero si este año, si Dios nos da vida, vamos a ver eso. Vamos a ser testigos de un long weekend, como dice el Patojo. De un fin de semana largo. Bueno, pero para eso falta todavía. Aunque así como va el tiempo volando, ya dentro de poco vamos a estar ya diciendo feliz Navidad.
2: ¡Ay!
0: Argentina celebra hoy el Día de la Radiodifusión. ¡Qué bonito día! En la Argentina hoy, Día de la Radiodifusión. Hoy es el Día Internacional de la Lotería. La Lotería. Día Internacional del Boxeo. Hoy.
3: ¿Cuántos no añoramos ganarnos una lotería?
2: Me dan ganas de ponerme
3: y
2: los guantes.
3: Y hace unos planes, y sueña, y piensa, y me voy para la playa, y compro una casa.
2: No, le. Mejor trabaje, papá.
0: Yo no sé si será
3: así. Así sea una colita de la lotería.
0: Yo no sé, Arley, pero dicen que los ricos ya nacieron, ya están. Y que nosotros.
3: Qué mala noticia para los que aspiramos a ganarnos algún día.
0: Y que nosotros no estamos en esos planes.
2: Qué mala noticia. Mi abuelita decía, los ricos ya están cabales. Decía,
0: no, ya de aquí ya están, es cierto. Ya, no le busque por ningún lado.
3: Ya, los otros que teníamos por tierra, hermano, por un pedacito de tierra.
2: Arley, nos toca trabajar, Arley, trabajemos, Arley.
0: No, para la plática hay que trabajar, Arley. Estar esperanzado a la lotería. La veo difícil. Muy difícil. Bueno, yo ni la compro, Arley.
2: Bueno, Pereira.
0: Una tan sola vez gané, y ahora yo no, las veces que compré nunca gané nada. Una sola vez gané, me acuerdo yo.
2: Nuestro amigo Pereira, que es de allá de Pereira, Colombia, dijo que uno se puede entrenar para ganar la lotería.
0: Yo no sé si eso será cierto. Si eso fuera cierto, ese hombre no estaría aquí. Yo fuera multimillonario, como Bezos y como todo eso, ¿se me entiende? ¿Cómo se llama el dueño de Facebook?
2: Zuckerberg.
0: Ajá. Mark. Sí, como Mark.
3: La lotería es una encantadora de sueños.
0: Como el otro, aquel, el loco ese que andaba votando toda la gente en el gobierno de Trump.
2: Elon Musk.
0: Ese loco. Así estaría yo. Si fuera así de fácil, voy a ganar la lotería.
3: Me pego
0: a 300 todos. Millones y sigo, Arley. Voy a ganar la lotería. ¡Pin! 1,000 millones. Voy a ganar la lotería. Sí, hombre, yo, olvídese. Estaría multimillonario si fuera así, como dice, que claro. Hay que entrenarlo. No.
3: Todos los que compramos lotería, porque yo me incluyo ahí, compro el mega.
0: Y cuando usted compra ley, usted lo compra con la esperanza de ganar, ¿cierto?
3: Con la esperanza,
0: y usted, claro, se acuesta pensando, sí. ¿Qué voy a hacer?
3: Aquí compro la lotería de Medellín, que es la que tengo más. Aunque aquí uno puede comprar cualquier lotería. Pues.
2: Allá en Guate, uno compraba el 39, el 07, el 09.
0: Esa es la lotería. En Honduras le llaman lotería chica. Son dos números nada más.
2: Compraba números,
0: ¿sabes? Del 00 al 99. Sí, sí, es cierto.
2: Ajá.
3: Pero esa es más fácil de ganar. Sí, más fácil. Ahora son cuatro números más una serie.
0: Ahí está aquí Arley, que tiene como 1,000 números. Es el mentado Carlos, Mega Millions.
2: Mi abuelita compraba mi fecha de nacimiento. Mi abuelita compraba mi fecha de nacimiento y ganaba bastante. El 17. Sí, sí. El 17, 04, por abril.
0: Sí, sí.
2: Ajá, lo compraba así.
0: Al revés, derecho y revés, le llaman así en Honduras.
2: 71, ajá.
0: En Honduras
2: el 09. El 09 ganaba mucho, mire Carlos, con el 09 ganaba mucho.
0: Mi abuelita, el número de mi abuela, 24. El de mi abuela era 49-94, lo compraba. 49-94.
3: Dicen que uno, ajá, no debe de contar los números que va a jugar, porque eso es mala suerte.
0: De mi tía Trina, 18-81. El de mi tía Reina, 02-20. Así para todos, derecho al revés, 02 o el 20. yo me acuerdo de esos números. Mire, había un tipo que vendía lotería y todas las semanas iba aquel hombre a dejar la lotería. Ya era un contrato que tenía con las viejas, todas esas viejas de ahí.
2: Allá en Tecolután se llamaba
0: el
2: Bolido. Sí. El Bolido era de Honduras.
0: En la noche. El Bolido en la noche. Tiene razón.
2: El Bolido era en Honduras.
0: Sí, es cierto, el Bolido en la noche.
2: Y el Duquí era en...
0: ¿Sabe lo que se hacía en Honduras? Yo no sé
2: en
0: si
2: Belice,
0: en Guate.
2: Creo, Belice,
0: en Guate Puerto lo hacen o en Colombia, Arley. Le llama, bueno, en Honduras, como le llaman a la lotería, esa que es el patojo, la lotería menor o chica, le dicen, ¿no? Porque es la pequeña, de dos numeritos, porque hay también una, ajá, de varios números.
3: Pues eso pero, mucha gente ahí.
0: Sí, se vende nacional, de manera...
2: La lotería nacional era de cuatro, de cinco números.
0: Sí, correcto.
3: De manera clandestina. Nacional, es,
0: a eso, ajá, iba Arley. Hay gente que la vende clandestina. No sé si en Colombia lo hacen.
3: Tengo números.
0: Sí, no sé si en Colombia lo hacen. Pero
2: es que esa chica es clandestina, Carlos, creo yo.
0: No, ese es del Estado, del gobierno.
3: No, pero aquí no se llama lotería, aquí se llama rifa callejera. Son rifas callejeras, pero eso oficialmente no está. Dos números es muy difícil.
2: Porque allá, Carlos.
0: No, ahí es la chica apuntada.
2: Ahí en mi pueblo. Sí. Allá en mi pueblo, Lito se hizo millonario de eso.
0: O sea, es que para todos, mire, está la del Estado, que es la que venden de manera regular, normal. Tiene su tiquecito, ajá, usted va, la compra. Incluso en las calles hay vendedores. Alrededor de los mercados hay señoras, hay señores sentados y ahí los tienen. Y usted va, deme tal número. ¿Tiene tal número? No, no lo tengo. ¿Cuál tiene? Y ahí los tiene a la vista. Deme este, Arley. Y se llevan los tiquecitos. Son unos tiquecitos así como el tamaño de una licencia, más o menos. Y ahí está el número. Pero los que lo venden de manera clandestina andan es con una hoja en la mano de papel y ahí andan apuntados todos los números. Ajá. Entonces usted le dice, ¿tiene el número 15? Sí, aquí está en la lista. Entonces apunta ahí, Patojo Cabrera. ¿Sí me entiende? ¿Cuánto es? Tanto, 5 pesos. Ok, se los da. Y de ahí viene Arley, ¿tiene el número 40? No, ese no lo tengo, ya me lo agarró Margarita. Ay. ¿Cuál tiene? Aquí está la lista. Usted mira ahí, Arley. ¡Ah, el 41! ¡Deme el 41! Apunta ahí, Arley Cardona. Entonces usted le da los 5 pesos. Cuando juega el domingo, que siempre juega el domingo, uh-huh, entonces ahí tiran en televisión. Pero están tirando es la del Estado, ¿cierto? Pero los que venden clandestino también se van por eso, por ese número. Y entonces a veces la policía los anda buscando, los agarran, porque no pagan impuestos. ¿Cómo es el gobierno? El gobierno lo que quiere es que les pague. Si usted le paga impuestos, lo dejan tranquilo. Si no, lo persiguen. Entonces, así, hay mucha gente que vive así. Mucha gente que vive.
2: Yo no me acuerdo cómo era eso, Carlos, porque allá en el pueblo, Lito, el que manejaba la lotería pequeña, la chica que dice usted.
0: Sí, sí.
2: Ah, yo no sé, Carlos, porque allá el... Por ejemplo, el 09 jugaba mucho, ¿no? Mm. 09, sí, jugó sí. El 09, muchachos, jugó el 09.
3: Esas rifas de dos números se hacen aquí en las escuelitas de los niños. Sí, y se la dan a los niños, los profesores. Sí. Vendamos estas boleticas porque Arley, no estamos paseando. ¿No?
0: Aquí, sí.
2: Aquí se puso de
0: allá
2: moda.
0: Allá se plata con eso, Arley.
2: Aquí se puso de moda en la comunidad colombiana. Se puso muy de moda hacer rifas acá.
0: Sí.
2: Hace dos meses atrás todo el mundo estaba haciendo rifas.
0: Fíjate que aquí, incluso aquí hay gente, yo he conocido gente de Honduras que la venden aquí también y se dejan llevar por el número de allá. Sí, lo hacen.
2: Sí, $20,
0: $15, $5, sí.
2: Y se dejan
0: llevar por el número de allá.
2: El número que cae allá.
0: Ah, cayó tal. Sí. Y aquí le dan el billete. Arley, no, sí, pero le dan buen billete, Arley. No crea que es que no. Por un numerito de 15, $20, usted puede ganar hasta $800, 600, 700, si le pega ese, ese número.
2: Una amiga mía estaba rifando $2,000.
0: Sí.
2: Sí, $2,000.
0: Y a veces uno se pregunta, ¿cuál es la ganancia de ellos? La ganancia de ellos es que caiga un número que no les han comprado. Y todo ese billetillo les queda. ¿Sí me entiende? Ahora, pero si les cae el número y ya lo compró alguien, tienen que dar a aflojar el billete, tienen que darlo. Entonces, si cae ese número y no lo han comprado, Arley, les queda ese billete.
2: Aún así les queda plata.
0: No, claro, hay un margen de ganancia, uh-huh. Claro. Hay un margen de ganancia. O sea,
3: quiero decir una cosa, a pesar de que ganan muy poquitos, como dicen ustedes, es de los temas más fuertes en la sociedad. La gente no para de jugar la lotería. Sí, el chance es
0: el sueño del pobre.
2: Somos el chance.
0: El sueño del pobre.
3: Por Dios,
0: que le voy a decir yo, usted no va a haber un rico que anda comprando esa
3: vaina. Hombre, tranquilo.
0: ¿Usted cree que Elon Musk para en la esquina a comprar? Deme el número 7. Sí, yo no creo. O al otro, a Beso, o al que dice Pato,
3: Zuckerberg. No, pues
0: eso no le van ayer, a bajar una gasolinera, deme una lotería, no lo van a hacer. Tienen billetes, son multimillonarios.
3: Ayer me puse a mirar boletos de lotería hace 2 meses y resulta que en uno de ellos salió que podía reclamar un quintico de lotería. Yo no sé si ustedes saben que es un quinto de lotería, un pedacito de lotería.
0: Sí.
3: Entonces le dije a mi señora, vámonos para el parque del pueblo y reclamamos. Sí. Y resulta que me voy para allá y me dice la muchacha, señor, no le puedo dar nada. Le dije, ¿por qué? Porque daban un mes de caducidad.
0: Y
3: yo tenía 2 meses de haberse ganado ese. Entonces, bueno.
0: El otro día estaba viendo en un noticiero aquí local en inglés, no sé si era ABC, no recuerdo, ABC, uno de esos canales de aquí, que estaban haciéndole el llamado al ganador, no sé si era de $1,000,000 o $500,000, que era el último día para reclamarlo ya, y el número estaba ahí y no lo había reclamado. Vaya usted a saber dónde esa persona puso ese boleto, lo perdió, quizás ni se enteró que había ganado. Porque una mala costumbre de la gente es, compran la lotería y una vez que anuncian, el premio gordo cayó en la Florida, ya no chequean el ticket. Se lo ganaron. El premio cayó en California. Pero a veces la persona se gana $1,000,000. A veces se ganan $500,000. A veces se ganan $50,000, $60,000, $30,000 y no lo revisan. Lo botan. Ya se lo ganaron en tal lado. Esa es una mala costumbre. Entonces, aparentemente, había un boleto aquí en Massachusetts que alguien se lo había ganado en una de estas loterías y no lo habían reclamado. Yo no sé si ellos dan 6 meses, 1 año, desconozco esa parte. No sé cuánto, si alguien sabe que nos diga cuánto tiempo dan para cambiar un ticket de esto. Pero la persona que lo tenía quizás ni se enteró. Y en el noticiero estaban diciendo,
3: pues ya se va. Dicen que el que gana la lotería dan los papeles.
2: Puede ser como dice Arley, un mes nada más y ya no tiene.
0: No, en Colombia. En Colombia, aquí no, aquí es más. En Colombia puede ser un mes, pero aquí.
2: ¿Será?
0: No, aquí yo creo que le dan por lo menos 1 año, creo. 6 meses, creo
3: dicen,
0: yo.
3: Dicen que allá el que gana la lotería le dan los papeles y es indocumentado.
0: Eso es falso. Más,
3: no. Imagine uno ganarse $800,000,000, no le van a dar los papeles.
2: Claro, Carlos.
3: Si uno invierte en el país.
0: Pero usted se viene, Martín. Usted se va de aquí, Arley. Yo me voy de aquí. Yo me voy.
3: Usted se va de.
0: Yo sí me va, me dedico a viajar, a vivir 3 años en un crucero, de ahí el otro año a vivir en otro crucero.
3: Y todo eso cansa, Guillén.
0: ¿Ah?
3: Todo en exceso cansa, Guillén.
0: No, hombre, pero la pobreza cansa también en exceso.
3: Pero, Guillén, hombre, no hables de. Pero por Dios, hombre.
0: No, yo prefiero andar cansado multimillonario, Arley, que andar cansado por la vida con hambre. Esa es una manera de decirlo, ¿no? ¿Entiendes?
3: Ese Carlos. No, es que cierto, yo cuando hablan de pobreza no me gusta, ¿sabe por qué? Porque aquí tengo gente que dice que yo canción, tan pobre y usted va a ver y tienen casa, su buen carro, viste.
2: Arley,
3: y dice, yo soy pobre. ¿Cómo así que pobre, mijo?
0: Mire, hay gente que dice...
2: Como dice la canción, esa maldita es mi enemiga.
0: El dinero no lo es todo en la vida, dicen, pero bueno. Entonces,
2: pero paga y resuelve las cosas.
0: Claro. Aunque yo le digo una cosa, yo en mi manera de ver la vida, yo digo que la felicidad sí es cierto, no está en el dinero. Hay otras cosas mucho más sencillas, más simples, que a uno lo hace sentir bien. Pero no está de más, Harley, tener unos cuantos millones. ¿Sí me entiende? No, resuelve.
3: Es muy bravo uno vivir con esa agonía de saber que no tiene con qué agonía, como dice alguien aquí, de saber que no hay con qué responder.
0: Bueno, ahí está. Día Mundial hoy de los lagos. Don David Suazo se conecta al satélite, pero queda callado, como un radio escucha más.
3: Le tengo una noticia, Suazo.
0: Déjeme terminar aquí, ya vamos con Suazo. Que hoy es el Día Mundial. Agarre el teléfono, quíteme ese Bluetooth para que se escuche bien. Día Mundial de los Lagos. Los lagos, para que sepa usted, contienen más del 90% del agua dulce superficial del planeta. Oiga bien, el 90% del agua dulce está en los lagos, para que sepan. No están en los ríos, no están en los pozos. Hay más de 117 millones de lagos en el mundo. 117 millones de lagos en el mundo. Y en estos tiempos que vivimos, con una constante sequía en diferentes partes del planeta, hay mucha gente que se abastece de los lagos.
3: ¿Agüita dulce?
0: Agua dulce. 90% la contienen los lagos. Fíjese usted que hay más agua salada que agua dulce. No hemos visto en lo que hemos aprendido en los estudios. Es más el agua salada. Yo creo que la tierra es, ¿qué? Un 30% será para todo, ¿no? El agua es un 70% más.
3: Puede ser, sí. El gran porcentaje de la tierra es agua.
0: Es más agua, ¿cierto? Es más agua, sí.
3: Sí, claro que sí.
0: Sí, es más agua. ¡Ajá! ¿A quién tenemos la línea ahí? Que
4: bájale. Hola.

0: Hola, bueno.
1: Sube el vidrio.
2: Ah, ¿cómo está?
0: Bien, bien.
2: ¿Cómo se siente hoy?
3: Sube el cristal.
2: ¿Está bien?
0: Ah, yo me siento bien, gracias a Dios.
2: Ah, excelente noticia.
0: Excelente, escuchando.
2: Si usted se siente bien, yo me siento mejor.
0: Internacional.
2: ¿Se acuerda usted de aquel que cortaba pelo, David, que decía, si usted se siente bien, yo me siento mejor? No, ¿cómo era que decía?
3: Sammy.
2: Ah, no, Sammy. Si tú luces bien, yo luzco mejor, decía. Ay, aquí decía el hombre,
3: ¿no? Sammy, muy famoso. Entonces, en los 90.
2: ¿Qué pasó con ese hombre? ¿Está vivo todavía? ¿Se murió? Ya nunca más se escuchó de él, ¿no?
4: ¿Y era quién? ¿Un peluquero?
2: No sé, un peluquero. Agarraba unas con los dedos, hacía como tijeras, ¿no? Clic, clic, que hacía los dedos así.
4: Pero a usted sí le pasó alguna vez que lo peluqueó y usted quedó
3: triste. Si tú luces bien, yo luzco mejor.
2: Sí, así decía él.
5: Si tú luces bien, yo luzco mejor. Desde así, pipi,
2: y se movía todo así. Movía las caderas y todo. Entonces, si usted está feliz, yo me siento mejor. ¿Alguna vez un homosexual le cortó el pelo a usted, Arley? Al patojo,
4: claro,
2: patojo,
4: claro. Usted. Y además tiene un estilo muy bacano para motilar o para peluquear, como sí, lo quieran llamar, claro.
2: Y al patojo, muy, ¿usted algún homosexual le cortó el pelo alguna vez?
3: Son muy buenos, recordemos.
4: Sí, son muy talentosos.
6: Sí, claro. Sí.
2: Yo creo que los mejores cortes, de mi vida que me han hecho, los hizo un homosexual.
4: Ay, Carlos.
2: Dos, mejor dicho, dos.
4: Ay, Carlos.
2: No, pero miren, no, pero son finos. En la labor de peluquería, hola, de belleza, tienen un talento que no cualquiera se los iguala. Tienen más talento incluso que cualquier mujer. Hola.
4: Es que son muy detallistas para cada caso.
2: Sí, es cierto. Sí. Hola.
0: Buenos días, don Carlos.
2: Mi amigo Martín. Mi amigo Martín anda por el New Hampshire.
6: Ayer coincidimos en un lugar, Carlos.
3: Hablando de estilista, apareció Martín.
2: Ay, me llaman, dijo. Voy a llamar. Martín, ahí me están llamando. Déjeme llamar.
4: Martín ahora. Es el único que nunca encuentra ocupado el teléfono de Radio Internacional. Nunca.
2: ¿Sabe qué es lo que hace Martín, Arley? Martín comienza a darle el redial ese que le llaman. Pic, no le suena, pic, y le sigue dando el botón, hasta que entra la llamada.
3: Es un tigre.
4: Eso suena más en la lotería.
2: Es un tigre. Y en la otra línea también está don Fucio, ¿no? ¿Quién está en la otra línea? Yo creo que había. ¡Hola!
0: ¿Cómo estamos?
2: Ahí está, yo pensé que había ido.
0: No, se me cortó la llamada.
2: Ah, okay, pensé que se había ido. ¿Cómo está mi estimado Martín y mi amigo don Chepe? ¿Cómo se llama usted?
0: Yo me llamo Oscar.
2: Don Oscar. Bueno, don Oscar.
0: Don
2: Martín y
6: don Oscar.
2: ¿Cómo está don Oscar? Don Oscar y don Martín.
6: Hola, don Oscar.
0: En el tema
6: lo ha peluqueado un compañero de la comunidad, don Oscar.
0: En el tema de la lotería.
2: Ah, dígame.
6: Hola, don Oscar.
0: Hola, ¿quién habla por ahí?
4: El Pato
0: Cabrera.
2: Dígame, don Oscar, ¿verdad que lo desconcentra, no? Patojo.
0: Sí, ese patojo ahí está. Sí. En el tema de la lotería, yo
3: estoy. Lo pone nervioso, patojo.
0: Vivo por fe de Dios.
2: Ah.
6: ¿Qué patojo? Yo no me estoy metiendo con el Señor.
2: ¿Vivo de qué?
6: No me estoy metiendo usted ayer, hermano.
2: ¿Cómo dice, amigo? Vivo.
0: Yo vivo en fe de Dios.
2: ¿Usted no vive? Vive en fe de Dios.
0: Sí, yo no creo.
2: Cuando hablamos de la lotería.
0: Sí.
2: ¿Y eso?
0: Tengo o no tengo.
2: Ajá.
0: El Señor es el que le da vida a uno.
2: Proveerá, cierto. Dios proveerá, sí. Dicen. Yo he escuchado eso. Dios proveerá.
0: Yo no voy a andar comprando, gastando un dinerito. Si soy pobre.
2: Esas son cosas mundanas, amigo. ¿Eso la religión lo prohíbe? Pues ¿cómo funciona eso?
0: No lo prohíbe. Eso es decisión de cada quien. Sí, para correcto. Mí es decisión. Es decisión suya.
2: Pero son cosas del diablo.
0: Pero cosa... yo he tomado eso de que. Si yo tengo dinero, eso que yo lo he trabajado y me ha costado.
2: Sí,
0: ¿entiendes?
2: Sí.
0: Yo no voy a andar comprando lotería porque si yo gasto...
2: Entonces quiere decir que el patojo está en pecado cuando dice que va a comprar, no, que dice que compró. Que
0: yo no puedo decir a nadie que entre en pecado. Y
2: sí,
0: no es.
2: Sí,
0: simplemente
2: sí.
0: Es decisión de cada quien. Si ellos piensan...
6: Oscar, pero usted ha comprado tickets de esos que se rapan.
2: Pero el que anda en las cosas de Dios no puede, dice. No, no debería.
0: No, no, no, no, no, yo no, yo no digo.
2: Ah, el rapa-rapa, le gusta a él.
6: Sí, el rapa-rapa.
2: Ah, le gusta rapa-rapa al hombre, okay.
0: No, no, no, no, no, no, no, a mí no me gusta eso.
2: ¿No le gusta? Simplemente, y el patojo, ¿cómo dice que lo vio el otro día raspando?
6: La otra vez vino hablando que sí le gustaba.
2: Raspando así, en una esquina. Mira, ya está Oscar.
0: Yo no voy a comprar.
2: Oscar, ¿qué estás haciendo? Aquí raspando.
0: No, yo no voy a comprar una lotería, ¿sabes qué es lo que pasa? Esa para mí es una vanidad. La gente tiene en la mente que quieren
2: vanidad, Arley, ¿será cierto, Arley? O sea que Arley es vanidoso.
0: La gente tiene en la mente que quieren salir de la pobreza y lo que hacen es perder. Entonces, perder. No, sí, entonces, sí, porque vienen y compran con esa idea.
6: Yo sí digo que en algún momento de mi vida he comprado.
2: Ese pato anda en pecado.
6: Sí,
2: está en pecado. Anda en las cosas montanas, es de pecado. Está en pecado.
6: Yo he comprado raspa.
2: Está en pecado. Raspa.
6: He comprado raspa.
2: Este pato, hombre, que anda en pecado.
0: A lo que yo me refiero es de que. La lotería
2: son
0: es
2: cosas mundanas, hombre, para todos, hombre, agarre caso al
0: pobre,
2: señor.
0: El que es pobre, pobre se queda, ¿sí o no?
2: El que es pobre, pobre se queda, dice la amiga.
6: Es más, voy a ir a comprar un ticket a 20 y le voy a comprar uno a
2: hombre, que esas cosas son cosas del diablo, hombre.
6: ¿Qué va, voy a comprar, ya me metieron que voy a
2: ¿cuánto me va a dar si gana? Porque yo le voy a lavar. Dígalo, 100. Dígalo, cosas del diablo, hombre, para todos, usted también, eso es malo. Vea, amigo, ¿cierto, Oscar? Esas son cosas del diablo, hombre.
0: No,
2: hágale caso a Oscar, hombre.
6: Yo voy a comprar hoy.
0: Lo más seguro es trabajar.
6: Voy a comprar raspa-raspa hoy.
2: Oscar, ¿y usted cada cuánto compra el raspa-raspa ese?
0: Pues gracias a Dios no la compro ni me interesa comprar.
2: ¿Cuándo fue la última vez, Oscar, que usted compró un billete de lotería o un raspa-raspa? ¿Cuándo fue?
0: Pues no lo he comprado, don Carlos. La verdad, como le dije.
2: Toda la vida no ha comprado, en toda su vida no ha comprado nunca.
0: No, porque no me corresconde.
2: Mire, yo no compro, le soy sincero, no compro, pero sí he comprado, yo no lo vi que no compro. Mire, yo no gano.
0: El Señor me ha bendecido.
2: La única vez que yo gané fue hace como unos 15 años atrás, quizás. Y fíjese que al día siguiente yo me iba para Orlando, iba con la familia de vacaciones. Y entré a una tiendita donde habían unos indios. De la India, aclaro, ¿no? Aquí a cualquiera le llama, este indio, quítate. No, un indio de la India. Entonces, dame un ticket. Yo, ¿cuál? Yo, ese, bingo, no sé qué. Ok, me lo dio. Y mire, ahí mismo, tic, tic, tic, tic, $500 me salieron. Un quinientón ahí. Uy, ¿será cierto esto? Le dije al indio, mire, gané algo aquí. Oh, yeah, amigo, me dijo. Yeah, amigo, me dijo. $500. Oh, ¿y esto lo puedo cambiar aquí? Sí, démelo, le dije. Ok, démelo ahí mismo.
6: ¡Qué alegría! Tenga, ¡qué alegría! Sí,
2: tenga 20 pesos para usted. ¡Thank you, man! ¡Me sirve! Dije yo, ¡me sirve para ahí en Orlando! Lo voy a destazar.
6: ¿Cómo no le va a gustar a uno?
3: Arley, voy a jugar claro, a Rafa hoy, Arley.
2: Pero de ahí, mire.
6: Si gano, le regalo 20 pesos.
2: Mire, pero el problema es que cuando usted gana, usted cree que va a seguir ganando. ¿Cierto, Oscar? Cuando uno gana, uno cree que va a seguir y viene y vuelve, compré, y después me di cuenta de que nunca más gané. Dije, no, esta vaina ya no. No, no. No, mejor me retiro. Nunca más volví a comprar. No, tengo años de no comprar una cosa de eso. La Mega Million y esas cosas, no sé ni cómo se juega.
6: Eso no es malo, hombre, Guillén.
2: No, pero yo no estoy diciendo lo contrario. Oscar es el que anda con esa bulla.
6: Es meterle mística a eso.
2: No, hermano, Oscar es el que le está diciendo a la gente que no lo hagan. Yo no sé por qué Oscar no quiere que nadie compre.
0: Yo no le digo que no lo hagan.
2: Deje meterle miedo a la gente, hombre, que eso no es ningún problema.
6: Pero ahí teníamos a Martín. Martín
2: la compra. ¿Usted cree que Martín no la compra? Martín la compra también.
1: Yo a mi esposa todos los días le llevo un ticket.
2: Ahí está, mire, Oscar.
6: Ahí está.
2: Oscar tiene ahí al lado la competencia. Martín se llama. Y lo está contradiciendo a Oscar.
0: No, simplemente todo lo pueden comprar porque es el dinero de ellos. Prácticamente, si se dan cuenta cuánto le compra Martín a su esposa, se hace la suma al mes, cuánto ha gastado.
2: Pero alguna vez ha ganado, me imagino yo. ¿Alguna vez ha ganado? ¿Cierto, Martín, o no?
1: Siempre gana sus 500.
2: Ahí está, oiga, Oscar, ¿no le gustaría a usted?
0: No.
2: ¿No le gusta a Oscar, no le gusta el dinero?
0: El dinero bueno para mí es el que trabajo. Me llega bendición de Dios, ahí la tengo y ahí trabajo. Pero sí,
2: gana un
0: dinero.
2: Le pega un loteriazo de esos también es bueno, Oscar.
0: Bueno.
2: Sí, ese veneno no está contaminado.
0: Eso no está contaminado, ese dinero. Un pobre no está preparado para ser millonario. ¿Qué tal si usted viene
2: creo, y saca la lotería? ¿Será cierto eso, Orley, lo que dice Oscar? ¿Sí?
0: Nadie te está preparado, ¿sabes por qué? Te van a olvidar de que existe Dios.
2: Miren, no se puede ir a
0: aprender la gente.
4: Uno no puede estar en la vida así.
2: Mire, si usted se gana 300 millones, 300 millones de dólares que se gane, no va a aprender usted sobre la
4: muerte. Señor, dígame, Oscar, dígame.
0: ¿Usted quiere ser millonario?
2: ¿Quién?
4: Dígame.
2: Sí, ya lo dijo, temprano lo dijo que sí.
0: ¿Usted quiere ser millonario?
2: Ya dijo que sí.
4: Sí, dígame, ¿qué hay que hacer?
0: Usted es millonario, ¿verdad? Con la bendición de Dios.
2: Ay, Dios mío.
0: Ya usted respiró el día de hoy, gracias al Señor.
4: Todos los días lo hago y le doy gracias a Dios, y eso no me quita a mí de hacer las cosas.
2: Pero Orley aspira a ser millonario con billetes.
0: Como le digo, son cosas de cada quien, ¿verdad? Sí. Hay quienes deciden tener lo que quieren tener.
4: Pero yo no puedo andar diciendo toda la vida que soy pobre, que no sé qué. Que nunca voy
2: que
4: a conseguir
2: pagar la luz, que hay que pagar.
4: Ay, no,
0: no, si yo pago la luz, pago todo lo que tengo que pagar, pero lo pago en mi trabajo. Bueno. Para eso trabajamos.
2: Sí.
0: Bueno, no, y la verdad es que está bien, y no les digo a nadie que no la compren, cómprenla. Pero que yo digo, a lo que yo digo que es un engaño total.
4: Es que mire, yo no admito
0: un dinero
4: la palabra,
0: que no tenemos.
3: No, pero se llama
4: Oscar, yo me pongo maluco, escuche bien la palabra.
2: David suena lejos.
4: Espérate, Suazo. Yo me voy poniendo como malucongo, porque me aterra esa palabra que somos pobres. Y resulta que usted, yo no sé si tiene su carrito, no tiene su carro, tiene su casa, tiene con qué pagar sus biles, tiene con qué tener el pan en la mesa todos los días. Eso no es pobreza, hermano, eso es riqueza. Eso es riqueza. Yo no sé por qué la gente dice que pobreza no tener 50 carros, 30 haciendas, hermano.
0: El Señor nos enseñó a vivir como Él lo hizo. Andaba con sandalias prestando la palabra. Ahora hasta la palabra la andan vendiendo.
4: Pero eso es un extremo, hombre.
2: Los tiempos han cambiado, hombre. El hombre andaba en sandalias porque era lo que...
4: ¿Y quién dijo que a Dios no le gusta que la gente tenga sus cosas? Si Dios tiene regalos maravillosos para todos nosotros.
2: Yo no me imagino yo al patojo por las calles con túnica y sandalias.
0: El regalo más grande que Dios nos ha dado en la vida.
1: ¿Patojo todavía anda con sandalias?
0: ¿Andemos o no andemos con
2: dinero? En aquel entonces era así. Mira, aquel entonces bebían vino, se ponían unas pederas con vino y... Ay, que hay que beber vino, porque si se le guarda desde entonces.
4: Es que, Guillén, usted en Boston necesita mínimo... El que paga renta mínimo necesita 5,000, 6,000 dólares, creo, y estoy
2: al mes,
4: no sé si muy bajito.
2: Su rentita, su comida, sus biles,
4: su lo que sea. Usted es una persona pobre, hermano. ¿Cómo así que pobre si tiene la opción de conseguirse todo ese platal, hermano? Es que en Colombia 6,000 dólares son casi 20 millones.
2: En Colombia, pero acá no, Arley.
4: Bueno, sí,
2: Colombia, pero acá no.
4: Alcanza para pagar allá.
0: Si el pobre sobrevive con tenerlo poco. Aprendamos a vivir del pobre.
2: ¿Cómo
0: prácticamente,
2: así?
0: Sí,
2: a vivir del pobre.
0: El pobre sobrevive con lo poco. Aprendamos a ser como ellos. Y yo también, yo me pongo ahí. Vivir con lo poco que tengo. No añoremos ser millonarios, porque la verdad que no. Si el Señor dice no, el Señor es el que pone la palabra.
2: Cierto.
0: El Señor dice no.
2: Sí, dijo no.
0: No.
2: ¿Y en qué parte dice eso el Señor que no?
0: ¿Ah? No, si
2: ¿En la Biblia lo dice? ¿O en dónde?
0: No, lo dice la Biblia. Yo digo, entonces, el Señor te lo dice en la vida que vivís. Si el Señor dice,
2: pero es que aquí, mira,
0: Carlos,
2: ya no sé, pero
0: va a ser millonario mañana.
2: Sí, pero es que miren, aquí los tiempos de Jesucristo, lo que una cosa, en los tiempos de Jesucristo no existían carros. En esos tiempos no existían ni bicicletas. La vestimenta de ellos es diferente. No podemos compararnos a aquellos tiempos a los de ahora.
4: Sí, claro.
2: ¿Sí me entiendes?
0: No, está bien. No,
4: y yo sería
0: no,
4: un atrevido.
0: Pero eso es un tema de cada quien, como les repito otra vez. Yo no añoro gastar ni en lotería ni ser millonario.
2: Sí.
0: Si yo tengo lo que tengo es porque Dios me lo ha dado, me lo ha regalado, me ha costado.
4: Pues dele gracias a Dios porque le ha dado esos tesoros, hermano, porque usted es un hombre, yo no me atrevo a preguntarle si tiene casa, carro, porque
2: no está de más.
4: Pero
2: no está de más un par de millones, Arley, ahí. Cierto, un milloncito. Pues, sí, yo le aseguro que va a ser feliz.
0: No está nada mal de que tengas un milloncito ahí, pero sí.
2: Pero bueno.
0: Muchas gracias, feliz día y gracias por compartir el día de hoy.
4: Bueno, gracias. A mí lo que no me gusta es hablar de pobreza cuando no nos falta nada, Guillén. No me gusta hablar de pobreza cuando no nos falta nada. Hay gente muy pobre realmente que si
0: necesita. No piense en la pobreza, piense que el Señor está con usted.

0: el rico no entrará al reino de los cielos, o que es más
1: Y
0: difícil
1: que es
0: que un
1: más
0: rico
1: fácil
0: que entre
1: que
0: en una aguja de un pájaro, ¿no?
1: entre.
0: Como es la cosa, algo así. Pero
1: No,
0: hay
1: como
0: ricos
1: la.
0: que son
1: Ya me
0: buena gente. ¿Ah?
1: confundió usted, Carlos.
0: No, no, porque como
1: Es más
0: el rico no va a
1: fácil que un
0: entrar.
1: rico entre.
0: Ajá.
1: Entre por la aguja de un pájaro.
0: Ajá.
1: ¿Cómo es? Ay, ya me. Es más difícil entrar en. ¿Cómo?
0: Eso,
1: Ya
0: pero
1: sé.
0: mire, hay ricos que son buena gente, hay ricos también que son filántropos.
1: No,
0: Hay
1: hay
0: ricos que
1: muchos ricos que
0: ayudan,
1: son
0: que
1: buena
0: donan.
1: gente.
0: Sí, donan.
1: Es que
0: Entonces, ¿por qué hay gente? ¿Por qué hay pobres?
1: en la palabra
0: ¿Por
1: de
0: qué hay
1: Dios,
0: pobres que miran a los ricos como
1: ajá.
0: que fueran pecadores? Es pecado, dice usted.
1: No,
0: No, no.
1: una filosofía extraña, pero hay ricos que son muy buenos.
0: Claro que sí.
1: Además,
0: Hay gente que
1: habla
0: ayuda
1: Dios en
0: mucho.
1: la Biblia, se habla de la riqueza también.
0: Mire, y hemos
1: Buenos
0: escuchado, mire, hemos escuchado incluso artistas de talla internacional, como ellos mantienen estos orfanatos de niños, hacen
1: Sí,
0: donaciones, tienen sus
1: claro.
0: fundaciones, ayudan a sus pueblos, ayudan a su gente y son multimillonarios. Eso, yo digo que no es pecado ser rico, no es pecado ser rico.
1: Eso es eso ha sido la religión que ha confundido, que habla de que no, que el pobre entrará al reino de los
0: Y los
1: cielos,
0: ricos no, dicen.
1: pero y los ricos no, mentira, hay muchos ricos que son muy
0: Sí,
1: bondadosos
0: son buena gente, cierto.
1: y
0: Emma, ¿sabe
1: creadores
0: que
1: de riquezas, sí,
0: el
1: claro.
0: rico casi siempre que viene desde abajo, que tuvo sus orígenes humildes, casi siempre ese rico llega a ser buena persona? Los ricos que son
1: Sí, sí,
0: ricos
1: sí.
0: multimillonarios, que comenzaron de la nada, que vienen de familias humildes y que les ha costado, han construido sus imperios, son buenas personas. Son buenas personas.
1: Sí,
0: Con esto no estoy
1: sí,
0: diciendo que aquel que nace
1: sí.
0: en cuna de oro no lo es. Puede ser
1: Pero
0: que
1: hay
0: sí.
1: pobres que son malísimos, Guillén.
0: Sí, es cierto. Hay pobres que
1: ¿Entiendes?
0: son malvados.
1: Hay pobres
0: Sí,
1: que son
0: en su
1: malvados,
0: mayoría, en su mayoría. En
1: maquiaveros
0: su
1: y
0: mayoría los
1: están
0: malvados son pobres
1: envidiando,
0: siempre.
1: envidiando lo ajeno, sí, envidiando lo ajeno
0: Es cierto, tiene
1: y
0: toda la razón.
1: con mala intención
0: No,
1: en su
0: tiene
1: mente.
0: totalmente de acuerdo. ¡Señora!
2: Claro. Buenos días, les quiero
0: Good
2: decir algo.
0: morning. ¿Cómo está?
1: Señora de la
2: Yo
1: cuatro
2: sí tengo,
0: décadas. De las
2: jamás
0: cinco con
2: tengo
0: ella, por favor.
2: nada que decir,
0: Dígame.
1: dígase
0: O de
1: las
0: las
1: cinco
0: seis.
2: décadas. No, es
0: Señora de
2: cinco,
0: la
2: cariño.
0: sexta década,
2: No,
0: dígame.
2: tampoco
0: Ah,
2: así,
0: no.
2: me falta.
1: No,
2: Me
0: no, no,
2: falta todavía
0: tranquila, que ya lo que
2: mucho.
0: ya
2: De la
1: tiene
0: séptima,
1: 55.
0: tampoco. Dígame.
1: No, que
0: 55
1: la
0: tiene ella.
1: feliz, la riqueza tú la puedes mirar de diferentes maneras.
0: Sí.
1: Yo honestamente se lo digo, yo sí gasto en lotería y ando soñando, yo
0: ¿Cuántos
1: sí.
0: tickets
1: Sí,
0: se compra usted a la
1: estamos hablando de
0: semana?
1: riqueza, o sea, estamos hablando de la
2: Cuando
1: riqueza
2: trabajaba,
1: material.
2: sí, claro, cuando trabajaba yo todos los viernes me compraba mis scratch tickets. Y así como dice
0: Scratch,
2: Carlos, un día,
0: claro.
2: sí,
0: Raspa,
2: los
0: raspa.
1: scratch
0: Sí, hombre,
1: tickets,
0: se
1: los
0: prueba
1: raspa,
0: la
1: raspa.
0: risa, pues.
2: Sí. Y nunca se me olvida, yo le digo a los hijos míos que una vez también gané $400. Pero le voy a decir, cuando tenía dos hijos, ahora tengo cinco.
0: ¡Cinco tiene usted!
2: Sí,
0: Ay, Dios
1: pero
0: mío,
2: yo me
0: qué
2: gané
0: montón tiene, ¿ah?
1: $400.
2: No
1: Pierde el
2: nunca sé.
0: tiempo. Sí, hombre.
2: No,
0: ¿Y
2: bueno,
0: sigue
2: tengo que
0: todavía en
2: esperar
0: esa
1: como
0: o ya
1: ya.
0: se tranquilizó?
1: No, ¿cuántos años
2: que
1: tiene?
2: no,
1: ¿Cómo se
2: tengo,
1: llama?
2: ya soy de las 50 décadas. Ya no estoy para
0: Mire,
2: eso.
0: sí.
2: Ahora tengo
0: En estos
1: ya está.
0: tiempos es difícil ver una mujer que tenga tantos hijos. Cinco es bastante. Acá no se ve mucho ya.
2: Exactamente. Y cuando la
0: ¿Cierto o
2: gente
0: no?
2: escucha la edad, piensa que tengo, tuve dos
0: 60.
2: matrimonios. Y es, no, no, no, yo
0: Ah.
2: tengo un matrimonio de muchos años.
0: Sí, pero cinco
2: Es
0: hijos
2: la
0: es
2: cuestión.
0: bastante. Cinco.
2: Bueno,
0: Y en algún
2: es la
0: momento de su vida,
2: diferencia.
0: usted
1: La
0: pensó.
1: diferencia de edad, ¿cómo está la edad? La edad, diferencia de edad de su muchacho, ¿cómo que
2: Comencé
1: está?
2: temprano y después paré, hice un break y después comencé, por
0: ¿Cuánto?
2: eso es que.
0: Sí. Agarró un
2: Sí, el
0: breakecito.
2: mayor tiene 30 y la pequeña tiene 12.
0: Oiga, hace
1: Oh.
0: poco, no hace mucho.
2: Sí, eso es la realidad.
1: Recientemente,
0: Sí,
1: Una
0: 30 y
1: mamacita, qué
0: 12.
1: rico.
2: Ya, una gran diferencia. Pero Dios,
0: Wow.
2: lo que
3: Y
2: les quiero
3: primero lo
2: comentar
3: tuvo a
2: es
3: los
2: que
3: 15, o sea que anda por
2: no a los
3: 45 años más o
2: 23,
3: menos.
2: no a los 23, los 23.
0: 23 años.
1: 23,
0: Póngale
3: 53,
0: 53.
3: entonces está en 53
0: Sí,
3: años, usted, mi
0: 53
3: señor. Mal
1: años.
3: contado.
1: 23 tiene la.
0: Todavía
1: Tiene
0: puede, señora, parir otro más.
2: no, no,
0: Ah,
1: tiene
0: ya no
1: la voz,
0: quiere.
1: sí puede.
0: No,
2: No,
0: si
2: no, no, no,
0: puede,
2: no
0: hombre.
2: aguante.
0: El otro día no, Janet Jackson,
1: Si
0: 50
1: ella
0: y algo,
1: quiere,
0: tuvo un. Janet Jackson, tú.
1: sí, claro.
0: Mire, el otro día
1: Sí,
0: en
1: claro.
0: Argentina estaba viendo y una señora, no sé si de 60, no sé cuánto,
2: Sí,
0: tuvo también un bebé.
2: bueno,
0: Sí, el
2: pero
0: otro día en la
2: Dios,
0: noticia
2: pero
0: salió.
2: Dios, yo
0: La
2: le puedo
0: noticia.
2: decir, no, que les quiero comentar es que la riqueza uno la mira de diferentes maneras. Yo siempre he dicho eso.
0: ¿Qué?
2: No me puedo quejar que soy rica en bendiciones en la manera como dije.
0: Sí.
2: Yo toda la vida quería
1: Exacto.
2: tener una niña.

0: mía. Ajá. Y mi riqueza es mis hijos.
1: Bueno,
0: pero como humano reconozco que tengo esa, porque esa es una adicción. Esa es la adicción mía.
1: Es adicto a usted esa vaina. Sí,
0: a los scratch tickets.
1: A scratch tickets, raspa.
2: Siempre.
1: No me extraña, si tiene 5 hijos, imagínate.
0: Ya no compro como antes, porque antes sí compraba más, ahora no, porque digo yo, no, es verdad, como dice el señor, se gasta unas veces hasta lo que no tiene, y es la realidad.
1: No, pero ya llegar a ese punto de gastarse lo que no tiene, ya también es un problema.
0: No, Carlos, lo que pasa, como tú dices, uno se gana $5, entonces, y yo hago eso, me gano 5 pesos, ok, entonces digo, bueno, voy a agarrar otros dos más. Y entonces, ¿qué pasa? Terminé los 5 pesos que me dieron.
1: Eso lo hace todo el mundo.
0: Exactamente.
1: Todo el mundo lo hace.
0: Pero a mí me fascina estar fastidiando ahí.
1: Sí, no, es un vicio que tiene ella, es un vicio.
0: Sí. Entonces,
1: hay gente que tiene el vicio de cigarrillo, tiene sitio de la droga, sitio de la droga, sitio del alcohol, sitio de las mujeres, el vicio a los hombres, ¿sí me entiende?
0: Esta es parte de la vida.
1: Pégame tu vicio. Hace una bachatilla, ¿cierto?
2: Pégame tu
1: vicio. No, es cierto.
0: Pero me gusta.
1: Entonces el vicio de ella es raspa, miren.
0: Sí, pero me gusta lo que dice Arley, que dice, él dice que uno siempre se para quejando de que está pobre y tiene su casa, y diga, y no le preguntemos cuántos carros tiene, porque todavía se siente pobre. Y es verdad, digo yo tengo ahí mis cositas, pero siempre digo, no me caería mal.
1: No le caería mal unos 100 millones, ¿cierto?
0: ¿Unos cuántos dólares? No, yo creo que con un millón.
1: Un millón está tranquila. Bueno, ahí está.
0: Sí, porque yo creo que con un millón.
1: Sí, un milloncito. Bueno,
0: sí, ahí está. Siempre hago unos cálculos ahí.
1: Bueno, siga comprando entonces. ¿Quién quita y hasta próxima a ganarse ese milloncito? Hasta todos le dio. Ahí nos llama.
0: Ay,
1: si se gana ese milloncito.
0: Hasta
1: se atragantó cuando dijo un millón.
2: Una tragedia en Nepal. Nepal hubo una tragedia.
1: ¡Arley! Volvió a temblar ayer en Colombia.
3: Sí, pero fue 5.1. Hay un pueblito que se llama La Mesa de los Santos. Así se llama allá en Santander, en el oriente colombiano. Tiembla todos los días en ese pueblito, todos los días. Ayer fue de 5.1, pero a 146 kilómetros de profundidad. Entonces yo no lo sentí, yo la verdad no lo sentí. Hay gente que dice que sí lo sintió fuerte, yo no lo sentí, Guillén. Pero está temblando en el pueblo, sí.
1: Está temblando. Acá también está temblando, Arlen. Entre algunos políticos, incluido un amigo de David Suazo, están temblando.
3: Suazo, habló el presidente de Colombia.
1: Están temblando de las rodillas, les tiemblan.
3: Suazo, habló el presidente de Colombia. Mira, habló el presidente de Colombia y dijo, llevo 17 días en el poder, dijo ayer. He firmado 30 órdenes de extradición. 30. Le pusieron el ojo a 5 cabezas de grupos delincuenciales y ha dicho, funcionario del gobierno que yo detecte que está negociando con grupos alzados en armas, se va del gobierno y será sometido a la justicia colombiana. Así lo dijo ayer en una locución.
2: Que Dios lo cuide, que Dios lo proteja a su presidente. Ese tipo está por hacer la cosa bien.
1: Ojalá que siga así, porque
2: cuando
1: empiezan a hablar, todos empiezan con eso de ánimo.
2: Se van enfriando
1: y se convierten en uno más.
2: Está enfrentando.
3: Ayer habló de buque cárcel, habló de un buque cárcel. Un buque cárcel son
2: yo lo vi.
3: Sí, son unos buques que van a instalarse en la costa, donde solo serán llevados cabecillas de grupos delincuenciales. Dice, la Dirección General Marítima, bajo la coordinación del Ministerio de Defensa, estarán cercanos a Cartagena, embarcaciones en el Caribe y en el Pacífico. El objetivo central será aislarlos de sus organizaciones. Para ello, los barcos contarían con mecanismos para restringir comunicaciones, mientras que la vigilancia estaría en manos del INPEC y la policía tendría a su cargo los sistemas destinados a bloquear señales, porque él dice que se sigue delinquiendo desde las cárceles.
2: Desde la cárcel, claro.
1: Y por acá también está temblando mucho.
3: ¿Y qué pasó, Guillermo?
1: Un representante estatal de Massachusetts, por Lawrence y Methuen, fue arrestado por presunto fraude. con los beneficios por la pandemia.
2: Fraude electrónico.
1: Hay un montón que piensan que ya se escaparon de la justicia, pero poco a poco la justicia está llegando a ellos. Aquellos beneficios que fueron destinados para las personas que de verdad necesitaban por los estragos de la pandemia, a muchos de ellos no les llegó esa ayuda, ese beneficio no les llegó. Pero hubo otros que no lo necesitaban y cometieron fraude. Ellos se quedaron con gran parte de esos fondos. Entonces, ahora que han pasado ya 6 años, muchos piensan que están a salvo. No. Poquito a poco la justicia va avanzando y les va echando el guante a cada uno de ellos. El representante estatal de Massachusetts, dice aquí la noticia, Francisco Paulino, fue acusado de varios cargos, entre ellos fraude electrónico y lavado de dinero, en el marco de una investigación federal sobre el presunto uso indebido de más de $700,000 en fondos de ayuda por el COVID-19. Paulino, de 46 años y residente de Methuen, quien representa al Distrito 16 de Essex, está acusado de obtener fraudulentamente fondos de ayuda relacionados con la pandemia y de desviar el dinero a sus cuentas bancarias personales y comerciales. Como dice Arley Cardona, ¡ay, qué lindo! Le confiscaron el pasaporte, don David, antes de que fuera puesto en libertad bajo fianza con ciertas condiciones. Tráigame su pasaporte, usted se nos puede ir. Según la fiscalía, Paulino era propietario y operador de Madison Tax LLC y Madison Mortgage Inc. en Lawrence. A partir de abril del 2020, aproximadamente, y hasta al menos diciembre del 2021, la fiscalía alega que Paulino ideó y ejecutó un plan para obtener fraudulentamente fondos de ayuda relacionados con la pandemia, utilizando la información personal de otras personas, oiga bien, empleando a Madison Tax como instrumento para defraudar y utilizando intermediarios para desviar dichos fondos a sus cuentas bancarias, personales y comerciales. El miércoles también se hizo pública una acusación formal separada del gran jurado que imputa al alcalde de Lawrence, que es amigo de David Suazo, Brian de Peña, por fraude.
3: ¿Republicano o demócrata?
1: Por fraude relacionado con demócrata, las ayudas demócrata por la COVID-19, dice, según informó la fiscal federal de Massachusetts, Leah Foley. Están ya saliendo a flote todos los fraudes que cometieron estos píos. Están saliendo a flote. Aunque no podemos decir que son culpables. Tienen que enfrentar un juicio. Discúlpeme usted la presión, pero...
2: Tiene 11 cargos.
1: Pero yo digo de que si salen culpables, si salen culpables, que les caiga todo el peso de la ley por corruptos, por ladrones, porque por culpa de ellos muchos negocios se fueron a quiebra. Hay un montón de negocios que desaparecieron con la pandemia. El coronavirus hizo desaparecer un montón de negocios, más que todo negocios pequeños. Nuestra comunidad latina se vio muy afectada con la pandemia. Varios negocios no lograron salir a flote. Se fueron a pique, se fueron para abajo. Tuvieron que cerrar.
2: No murieron.
1: Tuvieron que... Bueno, aquí en la radio tuvimos una lamentable, recesión, tristemente, pues, una víctima directa. Mi amigo René Funes. René Funes fue una víctima directa del coronavirus, de pandemia.
3: Tuvo que retirar de la radio.
1: Tuvo que retirarse. A René Funes todos los comerciantes se le fueron. ¿Por qué se le fueron los comerciantes? Porque en ese entonces, acuérdese usted, no podían pagar. A duras penas los comerciantes estaban vendiendo una tortillita por acá, un huevito por allá, un platito montañero por acá. Muchos no sobrevivieron. Comenzaron a despedir trabajadores y al final tuvieron que cerrar sus negocios. Y esos negocios, al no poder pagar incluso ni sus empleados, no podían pagar publicidad.
3: Hola,
1: ¿qué sería? Entonces a René le quitaron los anuncios. Mírenle, toda la publicidad se le fue a René. De la misma manera que se me fue a mí, de la misma manera que se le fueron los anuncios a un montón de programas. Se fueron. Sí. ¿Pero qué pasó? Con el tiempo comenzaron a venir poquito a poco. Guillén, vamos, arranquemos otra vez. Guillén, se tomó casi un año y pico Eso sí.
2: Claro, un año
1: y pico. Y tenemos que agradecer a la estación de radio, porque la estación de radio con nosotros fue muy justa. Ellos comprendieron la situación y dijeron, vamos a dar un compás de espera, vamos a darles un margen de tiempo, no se preocupen, no vamos a meter presión. Y así estuvimos por un año y pico. La radio nos facilitó y nos cobraba bajo lo que teníamos que pagar. Ellos fueron conscientes. Claro, fue acumulando, pero nos dieron esa oportunidad. ¿Qué pasa? Cuando los comerciales comenzaron otra vez a salir, a llamar, vamos, a nuestro querido amigo René, no lo llamó nadie, casi nadie. Y se llamaron muy pocos. Entonces a él se le complicó. Y al final dijo, no, yo definitivamente yo no sigo.
3: Hombre, se me viene a la cabeza.
1: Y ya él tenía, Arley, la intención de retirarse ya también, ¿no? Y eso vino a ser el...
3: Sí, él venía con esa idea.
1: ¿Sí me entiende? Eso vino a poner el la tapa al pomo. Porque él ya tenía también intenciones, voy a retirarme, ya está tranquilo. Bien por él. Pero le pongo este ejemplo, y así como él, nosotros conocimos un montón de negocios que la pandemia los golpeó fuertemente. A nosotros nos golpeó. Nosotros no estamos exentos de esto. Nosotros también. Y las estaciones de radio se vieron también golpeadas. Pero ¿qué sucede? El gobierno, Arley, destinó fondos para ayudarle a toda esta gente que necesitaban en su momento. Y aparecen estos pícaros, cometen fraude y se llevan sumas millonarias de esas ayudas. Porque aquí estamos hablando que, óigame, solo a uno nada más, le adjudican que como medio millón, digo yo, 400,000, 200,000, no sé la cantidad. Pero si usted suma entre toda esta gente que cometió fraude, es un montón de plata, son millones que se robaron. Hemos visto a lo largo de la pandemia para acá, cómo están apareciendo gente que defraudaron y compraron. Hubo uno que compró un Ferrari, se dedicó a andar viajando, andaba en cruceros con fondos, dinero de la pandemia.
4: Una compañía brasileña que el tipo, bueno, ya no está porque sí le cayó la justicia. Y ese tipo había comprado muchas cosas.
1: Claro.
4: Y tenía una compañía muy prolífera, o sea, que ganaba mucha plata haciendo esto de insulación y todas estas cosas.
1: Mucha gente no se tocó el alma para hacer daño, porque sí hicieron daños a otros.
4: Y digo yo, si tenía una compañía muy buena, que le iba muy bien con esa compañía, ¿por qué se metieron a hacer fraude de esto?
1: Gente ambiciosa. Mire, hay gente que entre más tiene, más quiere. Y ellos piensan que la justicia no los está chequeando. Algún día van a caer, tarde o temprano. Y le voy a decir una cosa. Aquí en Massachusetts hay un montón de gente que cometió fraude después de la pandemia con esas ayudas. Y conozco mucha gente a la que no le dieron ni siquiera un peso de ayuda. No le dieron. Y otros cometieron fraude y agarraron buen billete. Pero a esos también les va a caer tarde o temprano. No se preocupe. Están investigando, David.
2: Van investigando poquito a poco.
1: Y lo hacen público.
2: Son noticias porque son, pero hay mucho por ahí que le va a llegar.
1: No, es que les van a llegar.
2: Las tres letras lo van a visitar.
1: Les van a llegar tarde o temprano. Sí. ¿Creen que en este momento se han escapado? No. A usted quizás en este momento le están chequeando todo lo que usted hizo en ese momento. Y va a ver usted,
2: claro,
1: que tarde o temprano le van a tocar la puerta. Tarde o temprano le van a tocar la puerta.
2: La pandemia, seis años la pandemia.
1: Y mire.
2: Ahora que están amarrando esto.
1: Bueno, ahí está, para que vea usted. Así es la vida.
3: Que le iba a decir que en algún momento, no sé cuándo va a ser, qué bueno sería llamar a René y preguntarle qué es de su vida, ¿no? Me parecería justo hablar con ese hombre que debe estar por allá en Carolina del Norte, creo que nos dijeron que andaba.
1: Sí, gran amigo nuestro. El otro día me dijo, primo, que lo había llamado. Mí me llamó, yo hablé con él hace...
3: Y está bien, René.
1: La última vez que hablé con él está tranquilo. Sí, la última vez que hablé con él está tranquilo.
2: Hay mucho pino por ahí hay mucha vegetación.
1: Lo que me dijo él es que ahí sí no había radio en español, me dijo. Aquí no hay nada en español, no hay radio en español, no hay.
4: No hay nada.
3: Yo le debo estar escuchándonos. Un abrazo para René, hombre, saludos, hombre. Porque sí, créanme que cada que yo llegaba a Boston, prendía la radio a las 5 o 6 de la mañana y ese hombre Carolina estaba ya listo.
2: Carolina del Norte.
1: Yo creo que René está en Carolina del Norte, sí. Sí, sí. Sí, la última vez que hablé con él estaba tranquilo, me dijo, estaba pasándola bien.
2: ¿En qué lugar vive él?
1: No, él vive en una zona muy tranquila.
4: La última vez nos
2: Carolina del Norte tiene mucha presencia latina.
4: Nos vimos en el funeral de su ex esposa.
1: Pero no hay radio latina ahí.
4: Hace 3 años, Carlos, y me dio la sensación de que él quería volver a radio. Me dijo, hablamos, nos vimos cara a cara, hablamos, y me dijo como que quería volver a radio.
1: Yo digo que debe ser difícil, en caso de nosotros, que estamos en radio, no retornar, debe ser difícil deshacerse así por así de algo que usted ha hecho toda la vida, ¿no? ¿Me entiende? O sea, debe ser duro decir, bueno, a partir de mañana ya no hago más radio. Me voy.
2: Sí, no.
3: Desprenderse de eso no es fácil.
1: Quizá los primeros días digo yo, sí, bueno, ya lo necesitaba. Pero después llega el tiempo que el mismo subconsciente empieza a reclamarle a uno, ¿no?
2: Comienza a hablar solo.
1: Quiere volver, quiere volver. Porque es lo que el ejemplo que yo le daba el otro día. Esta profesión quizás es una de las pocas en donde usted no requiere esfuerzo físico. Yo le decía a usted, usted puede estar postrado en una cama, puede estar inválido, puede estar inmóvil, pero si su mente está lúcida y puede hablar, no tiene una enfermedad que le impida, usted puede seguir ejerciendo la profesión desde una cama. Y más ahora con la tecnología que hay, que usted de cualquier parte del mundo se conecta y transmite ya. Usted puede estar en la cama, tirado, postrado, como usted quiera. Sí. Pero si su mente se lo permite y su habla también, lo puede seguir ejerciendo. Es uno de los pocos trabajos. Sí. Si es que le podemos llamar trabajo esto, porque para mí está veniendo a divertirme cada mañana. Yo la paso tan bien cuando vengo, dialogando con todos ustedes, hablando, chisteando, escuchando historias, informando, que me puteen, yo los puteo. ¡Qué bien, patojo, la paso yo aquí! ¡Qué bien la pasamos! Solo por eso vamos a la pausa. ¡Vamos a la pausa! Ya me encojoné, déjame ir a tomar un vaso de agua, ¿no? Ya me acordé yo de un tipo ahí.
3: ¡Vamos a la pausa!
1: Ya me acordé yo de una cosa, Arlet, no voy a decir nada. Mejor me voy a la pausa.
3: Y sobre todo cuando, por ejemplo, llega la invitación para el trapiche de Caluche. ¿Cómo le parece,
1: Guillermo? Me gusta. Esa me gusta, papá.
3: Claro, esa claro. 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
4: Bueno, feliz cumpleaños, les deseamos lo mejor, salud y mucha larga vida, larga vida para ella. Seamos amables, siempre pensemos antes, seamos genuinos y sobre todo seamos agradecidos. Gracias a Papá Dios por este hermoso día que nos regala. Mientras más motivos de agradecimiento tenemos, más motivos Dios nos da para agradecer. Y con solo respirar, como decía un oyente por ahí, nosotros ya somos bendecidos. Gracias, Papá Dios. Pero también si raspamos un tiquecito, no pasa nada, hombre, no se preocupe. Solo le... no se preocupe. Dios no es así de juzgar tanto tampoco. 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
4: 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El show en modo podcast está a la orden del día. Nos vamos a una pausa en los inolvidables y aplaudidos de la radio.
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1: Iniciamos con toda la información en noticias. El Departamento de Justicia advirtió que la administración del presidente Donald Trump podría demoler el Kennedy Center para construir un anfiteatro si no avanzan los proyectos de remodelación. La controvertida medida escala la batalla judicial por el cierre del recinto y la insistencia de la junta directiva por añadir el nombre del mandatario a la fachada del histórico edificio. El Departamento de Justicia incautó dominios de Internet utilizados en una masiva campaña de ciberespionaje vinculada a las Fuerzas Armadas chinas. La operación infiltró e intentó vulnerar redes clave como la NASA, el Senado, la Reserva Federal y diversos hospitales del país. Las autoridades federales emitieron alertas de seguridad para expulsar a los atacantes de la infraestructura nacional. Esta información es traída a ti por nuevanews.com. Soy Karina Zambrano, hasta la próxima.
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10: Es momento de conocer tu destino zodiacal. Lo que los astros tienen para ti es este día. Soy Emi Paulina, comenzamos.
11: Aries,
10: deberás atravesar momentos de muchos nervios esta mañana. Eso te va a dejar tenso durante el día. Prepárate para vivir una noche especial. Las vibraciones son positivas para el amor.
11: Tauro,
3: Tauro.
10: Un poco de vida sana es lo que te hace falta. Verduras, frutas y actividad física será la clave que te ayudará a salir de tu sedentarismo. Si tenías en mente la posibilidad de mudarte o redecorar tu casa, esta es una posibilidad efectiva hoy, Tauro.
3: Géminis.
10: No te gusta vivir en soledad, pero aprende a seleccionar mejor tus compañías. Busca gente sana y reservada. Harás contacto con personas influyentes, de quienes puedes aprender estrategias de negocios.
3: Cáncer.
10: Si sientes que esta oportunidad que se te presenta no te convence, lo mejor es quedarte a resguardo y esperar la próxima. No dejes que la rutina se apodere de ti. Comienza a estudiar o capacítate. Sal de casa, Cáncer.
3: Leo.
10: Una alimentación más sana, rica en proteínas y en calcio, es lo que necesitas para estar en forma. También debes hacer deporte. En el amor, sabes que los pequeños detalles son los que avivan las relaciones.
3: Virgo.
10: No podrás evitar sentirte ensimismado y con pocas ganas de interactuar con la gente. Hoy buscarás la soledad, pero no puedes vivir sumido en el miedo y en la desconfianza por el mundo que te rodea. Vamos a pausa, regresamos más adelante con tu destino zodiacal.
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0: Carlos, manden ese señor Oscar que vaya a persinar las gallinas o que vaya a tomar café caliente o frío.
1: ¿Pero y por qué? ¿Qué pasó?
2: Sí, buenos días, Carlitos. Yo tengo un primo que se ganó 10 millones en un raspa-raspa. Valía $30 el tipo. Se ganó 10 millones. De los 10 millones le dieron casi 6 millones. 5 millones. Casi los 6 millones le dieron. ¿Ok? Y le va re bien. Hasta trabaja todavía. Tiene su propio negocio de fiambrado. Trabajador, ¿eh? Eso no es malo. Malo es hacerle mala... Si lo vas a usar mal, entonces sí, pues el viejito se termina, andar comprando yates y cuanta cosa, ahí el viejito se termina, pero comprar propiedades, te rinde el dinero muchísimo.
1: Sí, sí, sí, tiene razón el amigo, malo es darle mal uso, si usted utiliza esos fondos para hacer mal. Eso es lo malo.
3: Y don Carlos, también la Biblia habla de eso, de las loterías. La Biblia le llama juego de azar, del juego de azar.
1: Sí, sí.
3: Alguien que sepa, no me recuerdo en qué libro de la Biblia está, pero sí habla de eso también. Y eso es la lotería, juego de azar, del cristiano, que el cristiano no tiene que andar en eso. Bueno, bendiciones.
1: ¿Y por qué, hombre? Deje tranquilo al patojo, hombre.
4: ¡Carlito!
5: ¡Rosita!
1: Rosa, dice el amigo que el cristiano no tiene por qué andar comprando la lotería, ni
4: la, el raparra. A mí me gusta mucho la raspadita.
1: ¡Ahí está!
4: A mí me encanta.
1: ¿Y Rosa es cristiana? Rosa, estás en pecado. Estás en, sí, un grave pecado, dice el amigo.
4: Le gusta también la lotería.
1: Los dos le gusta el raspa-raspa. Ahí dice el amigo.
4: No, a Carlos no le gusta el raspa-raspa. Lo que le gusta, la lotería. Dice cuando están todos esos millones y todas esas cosas. Sí, bueno, ahí se juega.
1: Hay una canción que habla de eso, un merengue, me acuerdo. Severina era una niña, raspa que raspa, Severina, que le gustaba raspar los tickets de Scratch. ¿Te acordás, Rosa, de esa canción? ¿No te acordás? Raspa que raspa, Severina.
4: Carlos, raspa, a mí,
1: pero
4: a mí
1: era
4: el
1: raspadita
4: también.
1: Ese.
4: Sí,
1: Severina era una niña que por todo ella lloraba. Su mamá le compraba unos tiquecitos de raspa y ahí se tranquilizaba, Severina. Raspa que raspa, Severina.
4: Esa era propaganda para el raspa-raspa.
1: No, no, era una canción, me acuerdo yo. No, era una canción. ¿Qué estoy? No estoy jugando, ¿no? Es serio. Raspa que raspa, Severina. Raspa que raspa. Bonita la canción.
4: Pero, Carlos, a mí también me gusta el castillo.
1: ¿Está bien? No, me está Rosa le gusta todo lo malo. También le gusta irse al casino. Rosa, los
4: casino.
1: Cristianos no tienen que andar en eso.
4: Pero
1: dice
4: yo
1: el señor.
4: No vivo en el casino, Carlos. Yo voy.
1: No, mira,
4: de vez en cuando.
1: Mire, el señor ya lo dijo, Rosa. El señor lo dijo.
4: Cuando está una amiga.
1: O sea, el señor del mensaje, me refiero yo, dijo que el cristiano no tiene que andar en esas cosas mundanas. ¿Sí me entiende? Pero Rosa le gusta.
4: Mira,
1: a Arley. No, lo digo el señor, no lo dije yo. Rosa que le gusta.
4: Una cosa de control, porque yo no vivo en el casino.
1: Ay, raspa, que raspa, esa Rosita.
4: Y la raspa también. Este, que la
1: mira, esa le gusta a Rosa. Ese raspa, raspa.
4: Sí.
1: ¿Cuánto ha ganado Rosa alguna vez?
4: No, se gana mucho. Se gana como para comprar otro.
1: Pero se siente, me imagino yo, se siente.
4: Ahí.
1: Rosa, se siente un gozo, una satisfacción estar ahí, mire, raspando, ¿cierto? ¿Qué se siente? ¿Qué se siente?
4: Pero no es una cosa que esté uno enviciado ni nada.
1: Así de vez en cuando raspa que raspa.
4: Y a lo mejor pasa si no sale mucho, que no...
1: Sí.
4: Lo dejo un tiempo.
1: Y después vuelve a la raspadera otra vez.
4: Y después se vuelve a la raspadera.
1: Está bien, eso no es malo, Rosa. Carlita, de vez en cuando.
4: Mira, ¿qué pasó? Te voy a pedir una canción.
1: ¿Otra, Rosa?
4: Pero quiero que la ponga.
1: ¿Cuál? La del moño colorado.
4: La canción es hermosa.
1: ¿Cuál? No es que voy a pedir la de Severina. ¿Cuál? Raspa que raspa.
4: Quijote por Julio Iglesias.
1: Julio Iglesias, esa no es la canción que pidió el otro día nuestra amiga Crisanta. Algo se acuerda,
4: Quijote,
1: creo, con esa.
4: No.
1: Sí, Cris la pidió. Sí, ella dijo, póngame ahí a Julio Iglesias, dijo, un Quijote. Bueno, la vamos a buscarle. Sí, la pidió.
4: No, es hermosa, Chris. Es hermosa la canción, me encantó, y vieja, esa canción es vieja de Julio Iglesias, pero es linda.
6: Sí, tenés razón, Rosa, tenés razón.
4: Bueno, okay, te dejo. Déjame que me voy a seguir raspando.
6: Esta rosa siempre está raspadera. Raspa que ropa, la Rosita. Raspa que raspa. Gracias, Rosa. Thank you.
4: Rosita.
6: Ah, tenemos otra llamadita. Ya. Buenos días, en la línea.
7: Hola, hola, muchachos.
6: Ahí llegó Sol, papá. Ahí llegó Sol. ¿Cómo estás, Sol? ¿Qué hay de nuevo, Sol?
7: Muy bien, gracias.
6: Tranquila, Sol. Adiós, ¿cómo le trata la vida? ¿Cómo estuvo la celebración del cumpleaños,
7: Sol? Maravilla. Todavía estamos celebrando.
6: Mucha moqueca. ¿Moqueca? ¿Qué se llama, patojo?
7: Churrasco, moqueca de pescado,
6: campiriña. Tremenda fiesta.
7: Más del fin de semana ya. Ayer salí con uno de mis hijos a cenar. Está bien.
6: Feliz cumpleaños.
8: Eso hace parte de la vida.
6: Sí, hombre, es parte de la
8: No se priven de los privilegios que da la vida.
6: Dígale a Ley.
8: No se priven de los manjares que da
6: la vida. Ni de raspar esos tickets. Si usted siente satisfacción raspando esos tickets, siga raspando.
7: Mira, yo una vez a la semana.
6: Metiendo la Biblia en todo esto y la palabra de Dios. No, hombre.
7: Mira, Carlito, una vez a la semana yo gasto 15 pesos en.
8: Disfruten de los manjares que da la vida.
7: Sí. Una vez en la semana, solamente 15 pesos ya. Y me
6: eso le gusta, mírale.
8: Se prive de lo que la vida no son.
6: Bueno, está bueno.
8: Si se quiere comprar un vestido, cómpreselo.
7: Hay gente que está criticando, pero hace cosas muy mal.
6: Es cierto, Sol. Eso de que la Biblia lo dice, peor que el Señor, que pecado, no, hombre. Este patojo, hombre, se mete en esas cosas.
7: Sí, yo ya me gané $3,000.
6: ¿$3,000?
7: Sí.
6: Es buen billete,
7: Sol. Raspando ahí. Tres veces.
6: ¿En la misma raspadera esa?
7: No, tres veces de 1,000.
6: Ah, 3 de 1,000, pero sí, por eso, pero raspando.
7: Sí, raspando.
6: Uy, es buen billete, Sol.
7: Ahí uno cambia ahí y gana 9.50, ¿no?
6: Sí.
7: Saca 50 y después cuando usted declara los saques le pone ahí.
6: Sí.
8: ¿No ha visto una cosa, Sol? Antes de que siga. ¿Usted no se ha dado cuenta que en las parroquias... para hablar pues de religión, y en los centros de culto, en muchos centros de culto, se hacen rifas para que haya fondos para arreglar la...
6: Ay, eso no es malo. Ahí sí no es malo, entonces.
8: Ahí sí no es malo, siempre. Entonces.
6: No, debería ser malo, hombre.
7: Ahora mismo en octubre vamos a tener una fiesta ahí en la Madonna, ¿no? De típica, una fiesta típica. Sí. Están vendiendo las rifas.
6: Vea, patojo. Solo el patojo anda con qué es pecado.
7: Ahí están vendiendo, hay unos premios ahí que van a regalar y están vendiendo las rifas.
6: Ah, no, otro señor fue que lo dijo,
8: ¿qué
6: cierto?
8: ¿Qué daño le hace a la humanidad cuando se compra un raspita, hermano? ¿Nada? Cuando compra un tiquetico.
7: Mira, yo pienso...
9: Hay otra iglesia que yo conozco, que tiene rifa pro templo también.
6: Ah, bueno,
7: por eso.
6: Entonces no es pecado.
7: Sí.
6: Mira, es pecado. Y que van a rifar
9: un televisor, está bien. No,
7: mira lo que malo.
10: ¿Qué contexto?
9: Es que ponemos muy malo esto, Sol. Nosotros a veces somos muy injustos los seres humanos.
7: No, lo que pasa es que el malo es que usted...
9: Me enoja.
7: Usted haga esto como un vicio, ¿no? Si usted haga como un vicio, entonces ahí es malo. Si usted está todo el día, mira...
6: Sí, hombre. Hay gente que hace cosas más malas.
9: Ahí hay un viejo que nos debe. Y él, porque cree que nosotros somos buena gente, y ni
6: no
9: la llamada
6: paga.
9: Me contesta, Sol. Ni sí, la llamada me contesta.
6: No paga, ya son más malos que uno.
7: Imagínate.
6: Y saben que uno necesita, Sol, pagar la radio que tenemos nuestro gasto y se hacen los locos.
7: Se hace
9: ya
7: como
9: me cansé,
6: un rayo lo va a partir ya va a ver.
7: Por eso eso es, pero la gente así no progresa en la vida,
6: no progresa, correcto.
7: No, la gente
6: cuando usted paga lo que debe, Sol, como que recibe más bendiciones.
7: La gente
6: si usted se le anda escondiendo a la gente, como que le cae una maldición, no
7: la
6: agarra negocio, se le van
7: ¿no?
6: los clientes. Es cierto, Sol.
7: Cuando la gente está haciendo cosas, la gente sabe que está haciendo el malo, eso la gente no, la vida no camina para esa gente.
6: Así que si usted debe, pague, no se haga el loco, pague y va a ver que va a recibir bendiciones de Dios, ¿cierto, Sol?
7: Es cierto. Mira, Carlito, yo viví en un apartamento y esposo de una muchacha brasileña, y yo viví ahí como 4 años.
6: Sí.
7: Nosotros cuidábamos el apartamento, limpiábamos, cuando salimos, ella no lo quiso devolver la plata que nos dimos de depósito, ¿no? Teníamos 1,500 que ella dijo que no iba a regresar esa plata. No, y el apartamento estaba bueno y ella dijo que no iba a regresar y no regresó.
6: Qué malvada.
7: Y después de algunos años, yo fui a un retiro de la iglesia y ella estaba allí.
6: Ahí estaba.
7: Retiro.
6: Oiga bien, sí, la iglesia.
7: Y ahí el momento que paramos ahí para tomar un cafecito, ella dijo que el Señor le había tocado el corazón, que iba a devolver la plata.
6: Ojalá que eso que nos deben le toque el Señor dijo, el corazón y nos pague un besol. ¿Ah?
7: Porque dijo ella que desde que pasó eso, la vida de ella no caminaba, no progresaba.
6: Es que es cierto, Sol. El mismo Dios se encarga de ponerle obstáculos en todo en la vida. ¿Sabe por qué? Porque usted no sabe si esa persona que le debe y usted se está haciendo loco necesita. Y por puede eso. Que necesite más que usted. Puede
7: sí,
6: ser
7: es
6: que
7: verdad.
6: Sí, necesita, tiene familia que mantener, tiene biles, tiene gastos y se hace loco para no pagar. Entonces no, Dios está viendo todo eso, Dios lo mira y dice, sí, ya me la vas a pagar, le dice Dios.
7: Sí, yo pienso que si la gente es débil, si usted no le puede pagar todo...
6: Pague poco a poco, sí, sí.
7: Poco a poco, sí, si usted pague, no pague. Puede pagar, mira, solo puedo pagar $10, que va pagando poco a poquito poco. A poco, pero poco la a intención, poco. ¿No? La intención es
6: y que... Dios mira todo eso y bendice a la gente, le dice, no, te voy a bendecir por lo que estás haciendo.
7: Es verdad.
6: Pero cuando anda de pícaro, escondiéndose, no contesta las llamadas del patojo, ya va a ver, patojo, ya le dije, llevémoslo a corte, es lo que tenemos que hacer.
7: El señor que está ahí que está escuchando, si pague.
6: Sí, el señor
7: que está escuchando palo, ahí.
6: Es cierto. Gracias, Sol.
7: Cuídense, muchachos.
6: ¡Que viva Sol! ¡Happy birthday!
10: Y voy a ir a buscar a toda esa gente que debe, hermano.
6: Vaya, búsquela, Edgar. Rosa, aquí tenemos tu canción, Rosa.
1: Rosita.

0: Guillén en ningún momento he dicho yo que es malo. Hay quien tiene, puede hacer lo que quiere. Simplemente le digo que yo no hago eso. Simplemente no me gusta porque yo vivo por fe en Dios. A mí me mantiene la fe, no me mantiene la suerte. Eso es lo que yo digo, pero tómenlo como quieran.
1: Pero ¿y quién dijo que usted dijo que era malo? Aquí nadie dijo que Oscar ha dicho que es malo. Nadie ha dicho, Oscar, que usted dijo que es malo. Quien lo dijo fue otro, fue este que lo dijo, este. Oiga.
2: ¿En qué libro de la Biblia está? Pero sí habla de eso también. Y eso es la lotería, juego de azar. Del cristiano, que el cristiano no tiene que andar en eso. Bueno, bendiciones.
1: Él fue que lo dijo, él. No se enoje conmigo. Y aquí nadie ha dicho, Oscar dijo tal cosa.
3: Ni conmigo.
1: Ni con el patón, ni con nadie dijo, Oscar dice que es mal. No, Oscar, hombre.
4: ¿Sabes lo que pasa con mucha de la audiencia? Que oyen, mas no escuchan. Oyen, mas no escuchan.
1: Él no lo dijo, lo dijo el otro oyente. Pero bueno, óigame. Hola, buenos días, disculpe. Dígame.
5: Buenos días.
1: ¿Cómo está, amigo? ¿Qué hay de nuevo? Aquí a contarle un chisme iba, pero diga.
5: Va a estar bueno entonces.
1: Bueno, ni tanto, pero dígame. Usted es chambroso.
3: No, oiga, le gusta el chisme a usted.
1: Chambroso, hombre. Es chismoso usted. ¿Qué pasó? ¿Qué chisme me trae? Ah, un favor quiere.
5: Una habitación de renta, sí.
1: ¿Anda buscando o la tiene usted?
5: No, tengo yo.
1: Tiene una habitación de renta. Tírelo ahí, amigo. Vamos a ver de qué se trata.
5: Una

0: El señor es consciente, me alegra, señor, lo felicito. Usted es consciente de la realidad que está viviendo el país.
1: Sí, yo me estoy jugando, no la agarre, no jugar conmigo.
0: Gente, sí, enoja, es una broma, mi señor.
1: Diga, amigo, tíralo, vamos a ver dónde queda. A ver.
2: Está en la ciudad de Lynn, sobre la Western
1: Avenue. Esa calle céntrica.
2: Una cuadra de Stop and Shop.
1: Sí, hombre, ahí tiene la comida, todo. Ajá. Ahí hay bares también, restaurantes en esa área, en la Western.
2: Claro, ahí de todo, ahí está.
1: Sí, hombre, ahí está. Una habitación, ¿ya tiene la cama o hay que llevar la cama?
2: No, está, hay que llevar todo.
1: Hay que llevar todo, ¿cierto? Cama, televisor, equipo de sonido.
2: Con aire central. Aire central.
0: La vajilla.
1: De esos chucheros que el pato le van a meter un chuchero de eso ahí. Le van a tumbar el building. No, mira, hay una gente que llevan unos parlantes gigantes que parecen puertas. Y lo meten al cuarto. Y cuando llega en la madrugada de una borrachera, ya, yeah, poner ranchera a todo volumen. Paquita la del barrio. Rata de dos patas. Animal rastrero. El maestro, hey, hombre, bájele a eso. No joda, yo aquí soy el que pago. No, hijo, cierto, amigo. ¿Cierto o no? Hay gente que va a hacerle. Bájele, hombre, que estamos mañana, nos toca trabajar. ¿Y quién nos manda a trabajar el fin de semana? Hoy es sábado.
0: Terminan llorando a las 4 de la mañana, 5 de la mañana.
1: Rata de dos patas, esa me acuerdo, me la dedicó mi mujer, dice. Mi mujer me la dedicó cuando estaba con ella. Y a todo volumen aquel chuchero, mire.
0: ¿Cuánto vale, señor? ¿750 pesos?
1: No, pero está barato. Está barato. Arley, esa calle céntrica. La Western ahí es céntrica.
2: Ahí está todo, ahí enfrente pasa el base.
1: Sí, para ahí tiene todo, amigo, todo. Entonces, bueno, en resumida, tiene que llevar la cama, la fornitura, las cositas.
3: En resumida, cuenta. Perfecto.
1: No, excelente. Tire el número, amigo, para que lo llamen ahí.
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1: ¿Algún requisito que pida o no importa?
2: Solo el primer mes de renta y dos meses, el primero y el que va a empezar.
1: No, porque hay gente que llama y dice que sea una mujer, dijo un pícaro que vivía solo. Te lo que andaba buscando una mujer.
2: Preferible que sea un varón.
1: Un caballero. Ya ve, el hombre quiere un caballero ahí, sí. Es casado, usted
2: ahí vive otro varón ahí, nada más.
1: Pero eso aclara muchas cosas, sí, porque imagínese usted, aquel pícaro dijo, quiero que sea una mujer, y hasta las medidas tiró al aire. Tanto, 90-30-90, dijo, y que no pase de tal edad. Ese es el que andaba buscando, era mujer, no era la que querría rentar el cuarto, si me entiende. Pero tira el número, amigo, y le va a aparecer alguien.
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1: Se lo merece el amigo que lo llame. ¿Ve? Que soy una persona honesta, tranquilo, buena gente. Y el precio que está dando, creo yo que es un precio justo.
0: Es un buen precio.
1: No, es un buen precio. Sí, hombre, 750 todo incluido. Papá. Hasta yo me voy a mudar. Bueno, que.
2: Sí, el cuartito está pintadito, con aire central.
1: ¡Eh! También con aire acondicionado. Mire, Arley. Por casualidad,
0: con todos los jugueticos, mi hijo.
1: Pero tiene que ser una persona, ¿no? Porque yo me puedo mudar con mi mujer y con mi hijo. Me meto ahí a vivir. 750 está bien ese precio. Me gusta. Me gusta la ubicación. Sí.
0: Una
1: Gracias,
0: parejita
1: amigo.
0: No cabe ahí, amigo.
1: Una parejita no va. Quiere una persona. No quiere una pareja. Se fue el amigo. Ahí está todavía.
0: Se fue.
1: No, ahí está todavía. Se le cortó la llamada, creo yo.
2: A todos.
1: Bueno,
0: amigo.
1: Dígame en la otra línea. Le escucho. Diga. Hable fuerte.
4: Carlos, con lo que están hablando, ajá, de lo que se puede hacer y lo que no se puede hacer, que dice el patojo, que dice la Biblia.
1: Sí, hombre, este patojo yo no sé para qué anda diciendo esas cosas.
4: Acuérdese que Dios dice lo que se puede hacer y lo que no se puede hacer, pero usted es libre de hacer lo
1: correcto,
4: que quiere.
1: Libre albedrío.
4: Sí, claro, sí. Ahora yo tengo una pregunta para el patojo.
5: El patojo no lo ha dicho, fue el otro señor que lo dijo.
4: Oh, okay, pero la pregunta es para el patojo, que investigue.
5: Dígale la pregunta al patojo.
4: ¿Qué es de la religión católica, si Dios o el enemigo de Dios?
1: ¿Ah?
0: ¿Cómo es el tema?
4: ¿Quién es el fundador de la religión católica? ¿El Señor Jesús o el enemigo de Jesús?
1: Pero cómo esa pregunta está, esa pregunta me suena como trampa, ma.

0: también.
1: No, no, no, porque él puede investigar hasta lo que
0: sí, sí, sí.
1: hasta lo que la religión católica ha hecho, de
0: ¿Y quién fue, según usted? ¿Quién fue?
1: A 1798.
0: ¿Y quién fue el inventor, según usted? O lo que usted ha leído, ¿qué dice? O investigado.
1: Porque Jesús estableció una religión a través de Moisés.
0: ¿Pero quién fue?
1: Jesús.
0: Jesús fue
1: el fundador de la religión.
0: El fundador fue Jesús, dice.
1: A través de Moisés.
0: Okay.
1: Pero los católicos, ¿a quién tienen como fundador?
0: ¿A quién?
1: ¿A Jesús o el enemigo de Jesús?
0: Al diablo,
1: dice usted. Dígale al católico que investigue.
0: Pero es que la gente cuando dice investigue me dejan a mí en ascua. Si usted tiene la información, tírela mejor.
2: Dígale usted, amigo, dígale usted.
0: Tiene la información, tírela.
2: Dígale usted.
0: Así yo salgo de la duda.
3: Que la religión católica
0: la inventó, dice el diablo, dice el amigo.
3: Por el enemigo de Jesús.
0: Que el diablo. Lucifer.
1: Lo que dice en Apocalipsis, de dónde surge la religión católica.
0: Sí, que la inventó el diablo.
3: Uy.
1: Es el diablo el que la rige.
0: El uñudo. Ay, Dios mío, hombre.
2: Ay, señor, en la que se está metiendo usted.
3: Ay, por Dios.
0: No, pero
2: hombre, déjelos tranquilos, hombre.
0: Por eso hay mucha pelea. El hombre ya lo investigó. Ustedes no han investigado. Cierto, amigo, usted lo investigó el otro día. No, hombre, el hombre ya lo investigó.
1: Bueno.
0: Cierto, amigo.
1: Para el patojo que la investigue y que la dé la respuesta cuando la tenga.
0: No, pero usted ya la dio.
3: El patojo, hombre, el patojo no ha dicho nada.
0: Usted ya la dio, ya la dio.
3: El patojo ha sido muy respetuoso.
0: El hombre la investigó y él ya sabe.
3: ¿Pero cómo va a salir con eso?
0: Pero le dice el hombre, dice que lo investigó, ¿y qué vamos a hacer? Gracias, amigo.
3: Pero eso es...
1: Bueno, está bien.
0: Gracias, amigo. Bueno, el hombre ya lo dijo.
3: Ay,
0: fue el uñudo, dice. Que inventó esa vaina.
3: Que el que inventó la religión católica es Lucifer, hermano.
0: El uñudo.
3: Oiga, por Dios.
0: El mismo rey de los infiernos. Qué terrible.
3: Oiga, ay, es lo que yo digo acá, el que usted tenga una creencia no significa que el resto no sirve o que el resto es malo. No, ¿por qué? Entonces, ¿por qué voy a decir yo que los budistas son,
0: son malos,
3: la catástrofe del mundo?
0: Sí, sí, sí.
3: Que, hermano, ¿por
0: es cierto,
3: qué?
0: Hombre.
3: ¿Por
0: eso
3: qué
0: es fanatismo.
3: Somos así, hermano?
0: Eso se llama fanatismo.
3: Eso es hay fanatismo.
0: Mucha gente fanática. Así como hay fanáticos del Barcelona, del Real Madrid, también de las religiones. Ahí
3: o sea, el señor
0: fanático.
3: Como que se la pasó toda la vida investigando y llegó a la conclusión de sí. Una cosa que ni siquiera yo me atrevo a repetir, Guillén.
0: Sí.
3: Ni siquiera yo me atrevo a repetir, hermano.
2: No.
3: Ay,
0: Dios. Uber anuncia. Esto es lo que le iba a contar. Y el señor
2: ¿qué anuncia Uber, Carlos?
0: David se desconectó del satélite. Mire, Uber anuncia que va a añadir un servicio de video en vivo para sus cuentas para transporte de adolescentes. ¡Qué buena noticia esta! ¡Qué interesante noticia!
3: Sí, es buena. Es
0: ¿cómo
3: buena.
0: Va a funcionar es esto? Va a funcionar que el teléfono del conductor de Uber va a transmitir en vivo lo que va pasando en el carro. Oiga bien, Arley. Lo que va pasando adentro en el carro de Uber, los padres pueden acceder ahí mismo, activar y van viendo los padres por dónde va o qué va pasando en el carro de Uber. Así va a estar la cosa ahora. Esto va a ser para las cuentas de adolescentes. No es para todo el mundo. No sé si quizás más adelante lo activen para todo el mundo, ¿verdad? Porque usted también querrá saber dónde va, digamos, una amiga. En este caso, cuando las amigas salen de los bares, borrachas, y se montan a un carro, a un taxi, a un Uber, que vaya chequeando a ver qué está pasando, el que queda pendiente, ¿no? No me voy a ir con usted, pero no se preocupe, patojo, porque yo lo voy a ir chequeando aquí en el video. Y si veo algo raro, llamo a la policía rápido. ¿Sí me entiende?
2: Sí.
0: Sería bueno.
2: No, en esa sí, porque uno, por ejemplo, le ha mandado a la novia un Uber.
0: Correcto.
2: Y uno sabe a dónde va, va la novia.
0: Y ella tiene miedo, muchas le da nerviosismo.
2: Exactamente.
0: Más que todo, la mujer, Carlos, le da nerviosismo montarse un carro con un desconocido. Muchas mujeres, y ya con esto, pues usted le puede decir, no, yo voy a ir chequeando el trayecto, voy a llevar a ¿sí
2: correcto.
0: Me entiende?
2: Pero
0: aclaro,
2: en este caso,
0: cuentas
2: Carlos,
0: para adolescentes, va a empezar, cuentas para adolescentes.
2: Bueno.
0: No para everybody. sino que para cuentas de adolescentes.
2: Si yo quisiera mandarle a mi sobrino, por ejemplo, que tiene, no sé, 7 añitos, uno de 7 años o uno de 10 añitos, bueno, yo le mando entra. Un Uber para...
0: Sí, ahí entra, yo sí, creo Carlos, yo. Sí,
2: pero, ahí entra. Pero mandándolo yo, eso quería preguntarle a David, mandándolo yo, no hay cómo, bueno, yo lo puedo monitorear, yo lo monitoreo.
0: ¿Por dónde va?
2: Pero,
0: sí, por dónde por va. Dónde va. Pero no está viendo pero adentro. No,
2: ¿qué está pasando adentro del carro? Correcto.
0: Correcto. Eso, entonces, eso por eso, es Uber está ajá. anunciando que va a comenzar ya. No en todos los estados. Okay. Al principio va a ser prueba en algunos estados, no en todos lados. Pero poco a uh-huh. poco va a ir avanzando de estado en estado hasta llegar posiblemente al nuestro. ¿Sí me entiende? Esto es como una prueba. El teléfono del mismo chofer va a servir de cámara para que la persona esté monitoreando. El mismo teléfono que lleva el chofer puesto, su camarita, ping, la va a poder activar. Ahora, hay otra cosa que no está claro también. Si es que el chofer quiere activarla o no. Si le van a dar al chofer la opción de activarla o no. Porque si el chofer dice, no, yo no quiero activar mi cámara, entonces hay un problema ahí. De nada sirve.
2: Porque ahí va a existir una juguidera.
0: Sí, porque habrá gente que no quiere que lo vayan viendo ahí en cámara manejando todo el tiempo. Habrá gente que le incomoda.
2: Exacto.
0: Incluso se pueden dar demandas. Acuérdate que aquí todo el mundo quiere meter demanda por todo. Hay algunos que no van a estar de acuerdo, otros que sí. Para mí, está bien. Yo siento bien. Y si la persona no anda pensando, el chofer no anda pensando maldades, no le importa. Ah, está bien, póngala ahí. Yo voy tranquilo manejando aquí mi carro, escuchando el show de Carlos Guillén, tranquilo. Y el chamaco, la chamaca que vaya ahí atrás sentada, yo cumplo con llevarlo donde va. Ya estuvo. Ahora, el que anda pensando en una maldad, yo no sé si me conviene poner esto. ¿Sí me entiende? Hay gente que piensa también en lo malo. El caso es que ya Uber anuncia video en vivo con el teléfono del mismo chofer. Esto es para cuentas para los adolescentes. ¿Sabe quién está de cumpleaños hoy? Hoy está de cumpleaños Teresa Presmanes Corona. Así se llama. Teresa Presmanes Corona. Arley dirá, ¿quién es esa señora? Cumple 67 años. Sí. 67 años cumple hoy. Nació en 1959. 3 años más y se va a subir al séptimo piso. Doña Teresa Presmanes Corona. Cántese la Arley Cardona para que la disfrute.

0: ¡Qué bonito! Arley, ahora sí la reconoció, ¿no? ¿O no la reconoció, Arley?
1: Claro, yo soy seguidor de Daniela Romo, hombre.
0: Teresa Premanes Corona se llama ella, Arley.
1: Daniel, no sabía, no tenía
0: idea. En la casa no le dicen Daniela, en la casa le dicen Teresa. Ah, ¿qué quieres? Venga. ¿Está doña Teresa? Sí, sale ella
2: caminando. Carlos, ¿y por qué la gente...
1: En su momento esa mexicana con una larga cabellera, linda, cuando cantó esa canción La Secretaria, con una minifalda espectacular, que hizo que ese video fuera hermoso. Entonces, muy linda Daniela Rom, muy linda, una mujer espectacular.
2: Le pregunto a Carlos y después Darley, ¿por qué en aquellos tiempos muchos de los artistas se cambiaban nombres? No, también ahora
0: todavía
2: Benito, por ejemplo.
0: No, todavía Benito, ¿sabe por qué? Porque buscan un nombre artístico, buscan un nombre más llamativo, más atractivo. Porque no es lo mismo decir Daniela Romo que Teresa Corona. ¿Sí me entiendes? Entonces se buscaba un nombre más bonito, más acorde con la personalidad.
2: ¿Cuál era su nombre
0: Jean
2: artístico?
0: Carlos.
2: Jean Carlos.
0: Pero siempre Carlos. El Jean le agregué yo. Ajá. Pero bueno, muchachos, vamos a la pausa, que ya es la hora. Lo escucho. Usted, mire, el artístico suyo, ¿cuál es? El Patojo Cabrera. ¿Ya ve? Bueno, para que vea.
2: Más bonito es Giancarlo.
0: Me gusta más
2: Patojo. Ponme una canción de Giancarlo, Carlos.
0: El Patojo Cabrera.
2: Ponme una canción de Giancarlo.
0: Sí, vamos a buscar algo por ahí. Vamos a buscar algo.
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0: Solo para aclararle que la tortilla de harina no viene de las comunidades garífunas, pero bueno, es lo que menos consume. El garífuna consume más, digamos, casabe, ¿no? Yuca.
2: Pero sí, Carlos, ¿viene de ahí?
0: No, por lo menos en Honduras no. No viene de los garífunas. La tortilla de harina no. Pero bueno, Arley, dígame.
1: Bueno, Santa Fe histórico. Cuéntame. Eliminó a River anoche en el punto penal en cuartos, va para cuartos de final. En Copa Sudamericana ganó el equipo colombiano histórico anoche en Buenos Aires. Nacional le ganó 2-1 al Deportivo Cali y América goleó 4-2 a Junior en el fútbol colombiano. 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
1: 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Pausa y volvemos.
0: Dice que viene de España, Pato. La tortilla de harina proviene del norte de México, específicamente del estado de Sonora, durante el siglo XVI, tras la llegada del trigo traído por los españoles. Los españoles introdujeron el trigo a México durante la colonización, ya que el clima del norte del país era muy seco para cultivar maíz de forma óptima. Es decir, que viene de los españoles que la llevaron a México. Ahí es donde nace.
2: Sí, ahí nace. Y dice, pero con el tiempo las comunidades comenzaron a preparar tortillas de harina de trigo.
0: Sí, adaptarlo.
2: Particularmente en Guatemala, El Salvador, Honduras y Nicaragua. Cada país desarrolló su
0: técnica, variedades. Me imagino, sí, su técnica de preparar. Sí. Pero se introduce a América, es por los españoles.
2: Yo sí la tenía, Carlos, yo sí la tenía de La Ceiba y de Puerto Barrios, porque son ahí cerquita y están las comunidades garífonas.
0: Se dice que la baleada nació en La Ceiba.
2: Sí. En eso tenemos que estar claro. Y entonces ahí también hubo influencia en Puerto Barrios, que está ahí cerquitica. Por lancha, ¿no? Por mar, estamos cerquitiques.
0: Aunque en Honduras muchos se pelean de dónde nació la baleada, pero la baleada nació en La Ceiba, ahí nació la baleada.
2: Y nosotros decimos que
0: y después se fue extendiendo y le fueron cambiando también los ingredientes, agregando, quitándolo. Pero una baleada.
2: Aunque para nosotros, legítima. Carlos, la tortilla de harina es muy simple, muy simple, pero muy deliciosa.
0: Por eso se acompaña con frijoles y le echan su quesito.
2: No, nosotros no, Carlos, verdadera. Nosotros no.
0: Hay no, le digo una baleada. Le digo una baleada, que por eso la acompaña con frijoles.
2: En la tortilla de harina no. Sí. La tortilla de harina lleva mayonesa, repollo, carnita asada.
0: Como un taco.
2: Como un taquito. Como un burrito, Carlos.
0: Ok. Ajá. Bueno, de hecho, el burrito lleva tortilla de harina, nada más que más fina.
2: Sí, no más fina. Maíz. Y la tortilla de harina, sí, no la tortilla maíz. Harina es hecha a mano.
0: Bueno, la pausa cortesía del burrito de Patojo. Ya volvemos. Thank you.

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3: Pronóstico del tiempo para Boston y sus alrededores. Hoy jueves, parcialmente nublado, temperatura en 85 grados. Vientos a 16 millas por hora, humedad relativa 73%. El sol se ocultará esta tarde a las 7:26. Esta noche, parcialmente nublado, temperatura en 76 grados. Mañana viernes, parcialmente nublado, temperatura 84 grados. Vientos a 9 millas por hora, humedad relativa 82%. Temperatura actual en Boston, 73 grados. Para el show de Carlos Guillén, el pronóstico del tiempo.
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0: Este tema, bueno, no este tema específicamente. Hace que antier murió Dolly Parton, que es una de las cantantes, una de las cantantes más importantes del género country aquí en Estados Unidos. La reina del country, Patojo. Sí, la reina del country.
1: Sí, lo mencionamos ayer.
0: Sí, sí, la reina del country.
1: Triste, hermano.
0: Esta canción que vamos a escuchar ahora la escribió Barry Gibb, que es el hermano mayor de los Bee Gees.
2: Por eso, ¿verdad? Por eso se la dejé a usted, don Carlos, sí. Porque quién mejor que usted le iba a dar un buen homenaje a ella.
0: Vamos a escuchar esta canción, porque esta canción fue uno de los grandes éxitos. Esta canción, ella la grabó a dúo con Kenny Rogers. Kenny Rogers y Dolly Parton en esta canción de los Bee Gees.

0: se fueron dos de los grandes de la música country ya. Dolly Parton y Kenny Rogers. Ya se
1: esa
0: encontraron.
1: Canción me hace,
0: ya se encontraron.
1: Esa canción me ubica, me parquea en un sitio recientemente que estuve en Boston. Una ruta que hice entre Boston y el zoológico con los dos nietos y con doña Claudia.
0: Sí.
1: Se entonces íbamos ahí, en el car.
0: Escuchando Dolly
1: ahí
0: Parton.
1: Estuve parqueando. Sí, claro. Qué linda canción. Sí. Qué solemnidad, sí, hermano.
0: Arley, esa canción la escribió Barry Gibb de los Bee Gees.
1: Uf,
0: especialmente para ella.
1: Y esas voces, hermano.
0: Sí, esas voces. Sí. Y fíjense que cuentan ellos viendo yo. Cuando estaban grabando la canción, sentían que ella la estaba grabando. Dice, relata, sí, ¿no? Relata Barry Gibb. Relato que hace. Algo hacía falta. Y alguien dijo, ¿sabe lo que hace falta? ¿Qué? La voz de Kenny Rogers ahí. ¿Cómo dijo?
1: Ayer estamos
0: y se les prendió el foco de traer a Kenny Rogers y hacer el dúo. Y mire, exitazo esa canción.
1: No, y esto trae a colación porque ayer estuvimos hablando de las redes sociales, de cómo hoy no necesita usted ir a un estudio de grabación para armar una canción.
0: Pero no tiene alma, Arley. No tiene sentimiento.
1: Pero no tiene alma, no tiene sensibilidad. No tiene esto, hermano.
0: Todo se parece.
2: No tiene aura. Arley, no tiene aura.
0: No es aura, es sentimiento.
2: No farme aura, Arley. No farme aura.
1: Hoy por hoy, pero no tiene esa sensibilidad, esa sensación que viene del corazón.
0: Oiga, el pato.
2: Hay que farmear aura.
0: Ahora el pato anda farmeando aura. Ese pato, hombre. Compóngase, hombre, pato, hombre. Ya está viejo.
3: Carlito, muy buenos días para ti, todos los muchachos y la audiencia, siempre en sintonía de la mera brasa, el show de Carlos Guillén. Y aunque a veces no mandamos mensajes o a veces es difícil conectarse a la radio, pero siempre andamos aquí en sintonía, desde Boca Ratón, Florida, aquí andamos siempre pegados al show de Carlos Guillén. Carlitos, bendiciones. Y una canción ahí de Leo Dan, ¿quién te dijo? Buen día, muchachos.

0: ¡Arle, mijo! Háblame del Real Madrid, papá, que ayer ganó, goleó. Triplete de Mbappé.
1: Qué gusto.
2: Patojo, here we go. Here we go again, Patojo.
1: Here we go again. Here we go again. Oiga, me dio la impresión, más allá de la victoria contundente del Madrid ayer ante la Real Sociedad.
2: No, pero Barcelona metió 5 el otro día. Barcelona metió 5 también.
1: Andan bien los dos. Me dio la impresión que nuestro amigo de la Florida se le vino una lágrima cuando pidió la canción, Guillén.
2: Al final sí, hizo como una pausa nostálgica.
1: Sí, una pausa nostálgica. Y esa canción que acaba de pedir, no sé si es que tiene algún lío por ahí que le están diciendo...
2: Le tocó la fibra.
1: Sí, dijo, no le haga caso a la gente. Sí. Envidia de verte feliz.
2: Lo más profundo de su sentimiento. Esa canción.
1: Eso vi yo. Sí. Eso que dijo.
2: ¿Sabe, lo sintió así, Arley. Sí, Arley lo sintió.
1: Sí, uno conoce a su gente, hermano. Uno conoce a su gente.
2: Mire, Arley, qué cosa. Cómo ha aprendido a leer.
3: Estamos ahí despechados.
2: Ay, anda Edgar también. Edgar, hable con Santo, hombre. Llámelo hoy.
3: ¿Quién Santo, brother?
2: Ah, el de Mascarado Plata. Vamos a la pausa, niños. La pausa.
1: Sí. Vamos a la pausa.
4: Carlos, no hay nada que lo mate más que su propia mente, y la mente lo hace que usted se estrese.
2: Eso yo lo he dicho a usted un montón de veces.
4: Pero trate hoy.
2: A usted lo he dicho un montón de veces, usted no me hace caso.
4: Estrésese por las cosas que usted puede controlar, las cosas que usted no controla.
2: Un montón de veces se lo he dicho.
4: Fuera de su control.
2: Por lo menos.
4: No se estrese, Carlos, no se estrese. Yo bueno, ya se lo dije usted.
2: Se lo he dicho un montón de veces. Usted no me quiere hacer caso.
1: ¿Y sabe dónde no se estresa? 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
2: Yo sí me estreso porque no puedo comer todo eso. Llego, ay, mire, chicharrón. No puede, me dice la mujer. Ay, mire, no puede. No, salgo estresado.
4: Le mandaron saludos. El cocinero de mi pueblito.
2: Por ahora.
4: Dice que lo salude, que nunca lo salude.
2: ¿Cómo se llama?
4: Ay, se
2: le olvidó.
4: Rolando.
2: Saludos, Rolando. Rolando, el cocinero de mi pueblito. Saludos, Rolando.
4: El más guapo.
2: Bueno, saludos para el más guapo de mi pueblito, restaurante Rolando. Ya tiene competencia ya mi amigo en mi pueblito. Dice que es el más guapo también. No, Ferdi, uno de los muchachos que trabaja con Ferdi dice que él es el más guapo. Saludos al más guapo de aquí de mi pueblito.
4: Él es Carlos, él es
2: el. Ah, el de mi pueblito. Pero usted me está diciendo de Curly. ¿De dónde me dijo? De Curly.
4: No, hombre, mi pueblito.
2: Ah, mi pueblito. Ay, claro, parece que de Curly. Bueno, estoy viejo, sordo ya. Mudo, como Shakira. Sordo, mudo, viejo, de todo. Bueno, vamos a la pausa, niño.
4: Es de mi pueblito.
2: Saludos, oye, mi amigo de Curly.
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4: 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No se muevan, ya venimos con más en el show de Carlos Guía.

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0: Bueno, ahí estaba complaciendo a mi amigo Carlos. Mañana vamos a escuchar el mensaje de Carlos, me parece interesante. Mañana, Carlos, que ya casi nos vamos del programa. ¿Sabe quién está de cumpleaños hoy, Arlene? ¿Sabe? Para todos, ¿sabe quién está de cumpleaños hoy? Don René, don René Higuita, don René Higuita. Cumple 60. 60 años cumple hoy.
1: Ya tiene 60.
0: 60 ya, el loco Higuita, papá.
1: 60. Emblemático para el fútbol colombiano y el fútbol sudamericano, René.
0: Nació en 1966, René Higuita. ¿Cómo no recordar?
2: Referente en la portería nacional.
0: No, definitivamente.
2: Referente internacional en la portería.
0: No, una figura internacional. Sí, una figura. René Higuita. Happy birthday, René.
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0: Se fue y nos fuimos todos, porque esta vaina se acabó ya. Se fue Arley, se fue el Patojo, se fue
1: la vaina, se acabó. Sí. ¿Sabe cuál es el momento más difícil para un artista, un cantante? Cuando pierde el brillo de su voz.
0: Sí, ahí pierde billete porque no lo contratan también. Digamos así como un locutor, no, claro. Ya cuando no puede hablar.
1: Bombo 1, París Saint-Germain, Barcelona, City, Arsenal, Atlético Madrid, Real Madrid, Liverpool, Bayern e Inter en el Bombo 1 de la Champions que está siendo sorteada a esta hora en Suiza. Ya mañana vamos a conocer el grupo.
0: ¿Cuándo empieza la Champions? Ya viene, ¿no? ¡Qué rápido!
1: No, ya viene, ya la fase de grupo viene, rápido. Qué ya. Rápido. Yo creo que en unos 15 días, pues,
0: Bueno. ¿Sí? Bueno, muchachos, se acabó esto. Mañana volvemos, si Dios lo permite.
1: Porque
0: 7 de la mañana, mañana estaremos aquí. Feliz día. Nos vemos, niños. Bye.
1: Chao.
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3: Amables oyentes de Radio Internacional del Magazine 10 AM, tengan ustedes muy buenos días, con mucho cariño, con mucho gusto. Les saluda William Peña Lopera, estamos en el Magazine 10 AM Radio. 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Hay una noticia que yo sé que les va a gustar, sobre todo a los colombianos.
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3: El dólar hoy anda altico, subió 30 pesos en la noche anterior. Bancolombia, 3.166, si no ha abierto la cuenta en Bancolombia, vaya, envíe ya número 1, envíe ya número 2, con Jackson y Patricia para que abra esa cuenta. En el 35 de la Bennington Street y en el 232 de la Meridian Street, también en East Boston. Atención entonces, Bancolombia, 3.166. Por ventanilla le van a dar por un dólar en Colombia 3.126 pesos colombianos por un dólar. Mexicanos están recibiendo por un dólar 17.27 pesos mexicanos por un dólar. Guatemaltecos 7.73 quetzales por un dólar. Y los hondureños 26.85 lempiras por un dólar.
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3: 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Bueno, parece que no me captaron bien el teléfono de Julius Euroservice para lo de la grúa. 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Se están recibiendo muchas ayudas gracias al mundo que están vinculándose a artistas famosos como Shakira, pero hay una inconveniencia, sobre todo es porque ellos en el gobierno dicen que lo tienen que dar a unas entidades, a unas corporaciones para que ellos hagan el reparto, y los artistas dicen que no, que ellos prefieren repartirlo ellos personalmente porque va a estar seguro, va a llegar seguro, por la... esa tendencia que hay de la corrupción, que eso en el gobierno anterior y en el anterior gobierno hubo mucha corrupción y muchos de esos auxilios que iban, o los dineros que iban para esas zonas de desastre, pues se perdieron, se robaron una cantidad enorme de dinero. Entonces no es justo que realmente los artistas envían un dinero con todo el corazón, con todo el alma, y esa plática comienza a perderse, ¿no? Y tiene que haber una auditoría, no solamente de allá, sino de gente de afuera, para evitar eso, porque no es justo que ha caído KL una persona con bastantes problemas, sin colchones, sin dónde pasar la noche, sin un techo, y sobre todo que sigue temblando en el país. Antier hubo unos 5 temblores, uno de 4.2. Es decir, que la tierra se está acomodando. Cinturón de fuego del Pacífico, eso viene desde la Patagonia hasta Alaska, y eso afecta. Se cree que hay una posibilidad enorme de un megaterremoto en California, por allá por la falla de San Andrés. Y eso sería, imagínense, aquí en los Estados Unidos, catastrófico también, ¿no? Esperemos que el Creador le ponga la manito a eso, para que no suceda todo eso. De todas formas, hay que ayudar a las personas, y sobre todo vamos a colaborar con estas personas que están haciendo, porque hay que pueblos que no aparecen en el mapa siquiera, o casi no lo, nadie lo sabe. Son pueblitos pequeños que tienen unos problemas enormes, no solamente de vivienda, sino de comida, de infraestructura médica, también de vías de comunicación. La educación, allá no hay conectividad, allá no hay internet. Porque entre otras cosas, en el gobierno, en el antepasado gobierno, había una plática de 70 mil millones, se perdieron. Nadie volvió a mencionar nada de eso. De todas formas, esos pueblos olvidados del Chocó, porque hay muchos que no aparecen en el mapa, esos pueblos necesitan también ayuda, y hay artistas que se están preocupando por esas ayudas.
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3: Con mucho gusto nos han enviado, atención, nos han enviado para que usted esté bien informado, lo siguiente es para hoy y mañana, ¿no? Jornada Asesoría Jurídico y Atención Psicosocial, dice el boletín. Es el número 32 del Consulado de Colombia, Jornada de Asesoría Jurídicas y Atención Psicosocial. El Consulado General de Colombia en Boston informa que el día viernes 28 de agosto, mañana, se realizará una jornada de asesoría jurídica y atención psicosocial con cita en los horarios de 9 de la mañana a 12 pasado meridiano, con la asesora jurídica Elena Sepúlveda y la asistente social Marcela Betancur. Esta cita puede ser presencial, es decir, en el consulado, o virtual, por teléfono o una computadora. En esta jornada se asignarán 10 citas con la abogada Sepúlveda en temas como procesos migratorios, reunificación familiar, violencia intrafamiliar, abuso laboral, discriminación u otra ofensa a la dignidad humana, derecho penal y otros temas jurídicos. El acceso a estos servicios no tiene costo. Asimismo, se asignarán 10 citas con la psicóloga Betancur en temas de asesoría y acompañamiento en acceso a inscripción a servicios de salud Más Health. Esto con la psicóloga Betancur. Atención, orientación y ayudas psicológicas, maternidad y lactancia, inscripción escolar, acompañamiento y asesoría en casos de abuso laboral y en materia racial y de origen. Acompañamiento a víctimas de violencia doméstica. Orientación en casos de abusos de sustancias. Bueno, aquí viene la dirección y la forma como van a inscribirse. Atención, usted puede agendar su cita de cualquiera de estas maneras. Primero, enviar un correo electrónico a cboston@cancilleria.gov. Ese gov es con B pequeña, porque de acá, y .co. También enviar un mensaje de texto o WhatsApp al 857-262-7345. WhatsApp 857-262-7345. O acercarse de manera presencial a la sede del consulado. ¿Qué tienen que informar? Nombre completo, número de identificación, número teléfono, correo electrónico, tipo de cita jurídica o social, y la modalidad virtual o presencial, ya saben. Entonces, para que usted se inscriba para estas actividades del Consulado de Colombia.

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0: Gracias por estar en la sintonía del Magazine 10 AM Radio. Me han pedido la canción de Saúl, que se va para Don Matías. No, así se llama la canción. Entonces vamos a buscarla dentro un ratico para que usted la escuche aquí en el Magazine 10 AM, por supuesto. Bueno, y esculcando las redes sociales, a veces hay cosas interesantes. Y entonces yo me di a la tarea de hacer una pequeña colección. Hay algo que me llamó la atención y es una especie de reflexión respecto a lo que tiene que ver con las redes sociales, porque le cuento que esa es como la ventana para uno gritar hasta cosas interesantes, porque la mayoría de veces son sandeces. Dice Humberto Eco, él es una persona que está muy dedicada a la comunicación: las redes sociales dan derecho de palabra a legiones de imbéciles que antes hablaban solo en el bar después de un vaso de vino, dice el señor Eco, sin dañar a la colectividad. Eran silenciados de inmediato, mientras que ahora tienen el mismo derecho de palabra que un premio Nobel en la invasión de los imbéciles, dice don Héctor o don Humberto Eco. Eso salió en la internet, así que investiguen más sobre eso, porque también en la internet aparecen cosas que uno dice, ve, es de fulano de tal, y no es de fulano de tal. Son apreciaciones. Los centros comerciales no tienen ventanas. Así no te das cuenta de que está oscureciendo ya afuera y sigue comprando. Los bares no tienen relojes. Así pierden la noción del tiempo y te quedas horas y horas sin darte cuenta. Los supermercados ponen la leche en el fondo. ¿Saben por qué? Así tienes que pasar por docenas de pasillos y terminas comprando más. Los restaurantes de comida rápida usan música rápida y repetitiva. Así comes más rápido y te vas antes para que el siguiente ocupe tu lugar. Ustedes se dan cuenta que, por ejemplo, en los sitios de comida rápida, las sillas son duras. ¿Saben por qué? Usted tiene que comer a la carrera porque no aguanta el maltrato de sus caderas. Y tiene que comer rápido, esa es la idea. Eso se llama ingeniería. Bueno, las cafeterías usan música lenta. Bueno, ¿para qué usarán música lenta? Bueno, para que usted se quede más rato y compre café, almojábanas o buñuelos. Hablando de buñuelos, tienen buñuelos recién hechos. 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Bueno, estamos esperando una comunicación importante. Vamos a ver si ya lo tenemos.
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0: ¡Hombre! Subió 32 pesos en Enviella número 1 y Enviella número 2. 32 pesos está en 3.166. Bancolombia y por Ventanilla 3.126 más bajito. Nequi 3.169 más alto que Bancolombia. En Enviella número 1 y Enviella número 2.

0: Y a esta hora de la mañana tenemos en la línea telefónica al maestro César García de la Academia Musical Moab. Maestro, buenos días.
1: Don William, muy buenos días. Un saludo muy especial para usted y para todos los oyentes. Gracias por esta llamadita tan especial en esta mañana.
0: Con mucho gusto, y estamos escuchando porque es una canción que te pone los pelos de punta, te pone, te eriza la piel, porque habla de tantas cosas que somos y que tenemos y que añoramos. Hablemos un poco del proceso de esta canción que fue hecha por ustedes allá en Moab.
1: No, William, esta canción nace junto con Alejandra Gómez, quien es una de nuestras alumnas, en una de las clases de técnica vocal, en las cuales también trabajamos no solamente todo el desarrollo vocal como tal, sino también la creatividad, y también trabajamos la composición. En este sentido, recogimos como todas las ideas que ella tenía, también la forma que ella quería que se interpretara la canción, porque trabajamos dentro de nuestras clases toda nuestra música colombiana, en tanto el bambuco, pasillo, guabina y etcétera, todos los ritmos, y definimos que este bambuco como tal, ella quería expresarlo también como por todo ese sentimiento que tiene por nuestro país. Entonces, con mi asesoría fuimos juntando frases, haciendo toda la parte compositiva, y ya luego organicé pues toda la parte musical como tal, con algunos amigos que nos ayudaron también con la grabación y esto, y Juan Osorno, que se encargó de toda la parte de la mezcla y la masterización del tema. Y bueno, gracias a Dios, Colombia en nuestro corazón es uno de los signos ahorita para toda la gente colombiana, y más en estas épocas que estamos viviendo tan difíciles en nuestro país.
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0: Maestro, y curiosamente, salió a días antes de la tragedia en Colombia del 10 de agosto, pero la hemos tomado como un símbolo, como algo que nos llena el corazón de nostalgia y de esas ganas de colaborar con nuestra gente que está sufriendo en el país. Ustedes están haciendo una campaña muy bonita. Hablemos de esa campaña porque es importante lo que usted va a decir.
1: Bueno, William, hace 8 días estuvimos en una campaña importante acá también con la Fundación de Nosotros, recolectando como todos lo que son utensilios de aseo, jabones, también sanitizer y todo ese tipo de cosas, toallas higiénicas, papel higiénico, pañales para niños y adultos. Y fue una campaña muy bonita porque la gente se volcó totalmente, más de 150 personas nos acompañaron con esto. También muchos voluntarios se sumaron porque es un trabajo muy grande. Y recogimos alrededor de 77 cajas para poder enviar a Colombia, y nos juntamos con otro tipo de ayudas que se están generando acá en Boston para poder enviar todo esto con la Fundación GEM. Y bueno, gracias a Dios ya todo está rumbo a Colombia y estamos muy felices por eso, porque es una forma también de aportar a esta situación que estamos viviendo. Pero además de eso, también estamos haciendo, junto también con la Fundación de Nosotros, recolección de fondos. Ellos en su página como tal tienen esto también para cubrir algunos gastos de entidades y personas que están necesitando en este momento en Colombia para poder reconstruir ahora sus hogares en el Chocó y demás. Y también entre la Rocola Nuestra, que es una de las que hace muy buenos eventos acá en Boston, y Moab, estamos ahora realizando un evento para el 17 de octubre en el Tollship. Hace poco, en mayo, hicimos el lanzamiento de la música de la Rocola en el Tollship. Fue todo un éxito, la verdad, fue un concierto impresionante, y queremos esta vez repetirlo con un carácter solidario, con un carácter de verdad que nos llene como de ese corazón solidario que estamos teniendo en este momento. Y parte de todo lo que se recaude para todo este evento va a ser enviado a Pizarro, que es uno de los pueblos de Chocó, que el cual está un poquito abandonado y que ha sufrido mucho este flagelo del terremoto. Entonces, para el 17 de octubre, los estamos invitando para que gocen con la Rocola ese concierto. También vamos a tener a la Papayera de Boston, que va a ser un concierto genial. Vamos a reunir toda esa música colombiana. Vamos a hacer la Feria de las Flores en Tolchi, el 17 de octubre, y todo con este carácter solidario para que nuestros hermanos de Pizarro, en el Chocó, puedan reconstruir también sus hogares.
0: Pizarro es un pueblo pequeño, casi no aparece en el mapa, casi está olvidado, no solamente en la escritura, sino que realmente no aparece en el mapa, pero la tragedia no se fijó en eso, sino que también llegó allá. Y la campaña va a ser el 17 de octubre, ¿me dices?
1: Sí, señor, 17 de octubre en el Tollship. Ya los tickets están en Ticket. Pueden ingresar a la página de La Rocola o a la página de nuestra en Instagram. Y ahí está el link para que nos apoyen y para que vean un concierto genialísimo que va a estar. Estamos preparando algo muy especial. Más que de toda la parte solidaria que tenemos que hacer, también le tenemos que brindar algo muy importante a nuestra gente. Y es un momento de alegría y lo estamos preparando con mucha alegría, con mucho entusiasmo, con mucho profesionalismo, como siempre he querido hacer las cosas. Y bueno, estamos trabajando para que este concierto pueda llegar a beneficiar a mucha gente de Pizarro.
0: Maestros, hablemos ahora de Moab. ¿Cómo va la academia? ¿Qué personas pueden aspirar a llegar a aprender música en Moab?
1: Bueno, William, Moab está abierto para todas las edades, desde los 2 años hasta el adulto mayor. Estamos trabajando con una población aproximadamente de más de 100 personas acá en la academia, dentro de la academia, y por fuera de la academia estamos atendiendo los senior centers con clases de guitarra, canto, español para los americanos. También tenemos clases de violín y todo el entretenimiento en sus eventos. Entonces estamos llevando unos procesos muy bonitos con adultos mayores en los senior centers y también pueden venir a recibir sus clases particulares acá en la academia. Y ya también le cuento de una vez, estamos trabajando en el musical de Navidad.
0: ¡Qué belleza!
1: Es uno de los proyectos más grandes que tenemos en Moab. Usted sabe que lo ha vivido y lo ha visto cómo es el montaje. Invitamos este año a toda la gente que se volque, porque necesitamos llenar ese auditorio de que va a ser en la High School de Riviera el 13 de diciembre. Y este también nos juntamos con la fundación de nosotros, porque vamos a seguir trabajando por nuestro país, don William. Ese corazón solidario queremos mantener por mucho tiempo, porque Colombia va a necesitar mucho tiempo para reconstruirse. Y también nuestro concierto de Navidad va a ser para recaudar fondos para poder ayudar esta vez a nuestros amigos de Pereira y de Manizales, que también han sufrido mucho el flagelo de este terremoto.
0: Maestro, finalmente, y agradeciendo su presencia, porque sabemos que es una persona muy ocupada con las clases, ¿cómo se pueden comunicar con usted personas que quieren aprender música?
1: Don William, se pueden comunicar al 857-204-5272, también por medio de nuestra página web, Moab Academia de Música, como Academia Nonprofit. También estamos ahí ya como Nonprofit. Entonces estamos trabajando para que la gente venga, disfrute, aprenda, comparta y también tengamos como todo este sector, tanto de Boston, de Riviera, de Lynn, de Molden, de todo eso, poder cubrirlo para que la gente viva y haga música con nosotros y así hagamos de este pedacito de tierra de acá de Boston algo muy musical y algo muy solidario para todos.
0: Maestro, muchísimas gracias y nuevamente gracias por ese himno que nos ha regalado en estos días en la academia.
1: No, William, yo de verdad quiero agradecerle principalmente a usted, porque desde que lo escuchó, usted, mejor dicho, él mismo me manifestó su sentimiento hacia la canción. Sé que la ha colocado muchas veces, creo que todos los días. Y de verdad que le agradezco mucho, porque de verdad que fue una canción esa desde el corazón. Para la gente que le llegue al corazón y para todos nuestros hermanos colombianos, tanto acá en Boston como a los que están sufriendo en este momento en Colombia, que no los vamos a dejar solos y vamos con toda por nuestro país.
0: Finalmente, ¿en qué plataforma pueden encontrar la canción?
1: Están todas las plataformas, está en YouTube, está en Apple Music, está en Spotify, Amazon Music, o sea, están todos, ya están todas las plataformas, pueden buscarlo ahí, Colombia en mi corazón, Moab Academia de Música, y ahí ya lo pueden escuchar tranquilamente, lo pueden descargar y volverlo parte también de su repertorio.
0: Muchísimas gracias y que tenga excelente día y muchos éxitos con Moab.
1: William, Dios lo bendiga, muchas gracias por todo, usted sabe que siempre lo he considerado un papá acá para nuestro apoyo, para todo lo que nos hacemos, y yo le pague a usted y un abrazo también muy grande a todos los oyentes.
0: Muchas gracias, feliz día.
1: Hasta luego, William.
0: Están en la sintonía del Magazine 10 AM Radio.
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0: 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Bueno, tenemos un corresponsal, el colega, con discípulo nuestro en la Universidad de Antioquia, que nos ha enviado una corresponsalía respecto al sacerdote, a la muerte del sacerdote Javier Giraldo.
9: Buenos días, William, y buenos días a los oyentes de Magazine 10 AM Radio. Bueno, hoy tenemos en Colombia la noticia muy triste del fallecimiento del sacerdote Javier Giraldo, un sacerdote jesuita. Murió el 25 de agosto a los 82 años, luego de un accidente, una caída que tuvo en la casa. Fue un defensor de derechos humanos por más de 62 años. Esa figura en Colombia es comparable a lo que hizo en Estados Unidos Martin Luther King. El sacerdote Javier Giraldo estudió filosofía, teología, pero en la Universidad de París estudió algo muy particular: análisis regional, que lo aplicó a la investigación del conflicto, a los grupos de poder, a los caciques, a los poderes regionales, a los poderes del narcotráfico y a los actores de la guerra. Él fue de los primeros seguidores del sacerdote Camilo Torres Restrepos con su propuesta de la teología de la liberación, y él le dio un toque muy particular. El sacerdote Javier Giraldo hablaba del amor eficaz. No era la solidaridad de palabra, era el que señalaba una injusticia, se acercaba al problema y ayudaba de manera cercana a las víctimas. El amor eficaz es parte de su conceptualización y sus escritos. Él acompañó muy de cerca a la comunidad de San José de Apartadó. ¿Qué pasó con esa comunidad? Esa población de ese corregimiento, San José de Apartadó, es un colosal afloramiento minero. Y por eso se dedicaron los paramilitares y los inversionistas de la minería a matar a la población. Hubo un día en que hicieron una masacre donde murieron una cantidad de niños descuartizados, descabezados. Y el sacerdote Javier Giraldo siempre estuvo en esas investigaciones y denunció todas las agresiones contra las comunidades rurales. También hizo una investigación muy grande sobre la masacre que se desarrolló por años en Trujillo Valle, la relación del paramilitarismo con la minería. Investigó mucho al zar de las Esmeraldas, Carranza. Carranza era el dueño de toda la región, de las minas de Muso, Coscuez, Omondoco, Chibor, y era un gran líder paramilitar. El padre Javier Giraldo también adelantó bastantes investigaciones. ¿Qué nos decía a quienes teníamos trabajo de investigación sobre el conflicto colombiano? Usted tiene información clave, multicópiela, multiguárdela, porque algo muy particular era que había allanamientos a las sedes del CINEP y de los repositorios documentales de las violaciones a los derechos humanos en Colombia, y arrasaban esos centros de investigación. Todas las memorias, se llevaban todas las USB, los computadores, los cuadernos, las libretas. Entonces la consigna del padre Javier Giraldo era multicopie, multiguarde los documentos que son valiosos. Él hizo un seguimiento al proceso de paz supuesta con los paramilitares, la falsa desmovilización, y siempre fue un crítico de la ambigüedad del Estado colombiano frente al fenómeno paramilitar. ha muerto uno de los grandes hombres en la defensa de los derechos humanos. Todavía no han anunciado la fecha ni el lugar del sepelio, pero sin duda será uno de los funerales más grandes que se haya programado en la historia de Colombia. Es una huella muy grande, un dolor muy profundo, y fue un gran líder, muy cercano, muy humano y un gran investigador.
0: Gracias, Ricardo Ferrer, desde Medellín, Colombia, sobre la muerte del padre Javier Giraldo, jesuita.
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Bueno, le preguntamos, Saúl, ¿para dónde va?

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1: 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Hasta 200,000 visas revocadas. La ofensiva contra quienes entraron legalmente a Estados Unidos y luego pidieron asilo. Está cumpliendo 50 años de vida artística Janet.

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1: Quiero contarle un pedacito de lo que ocurrió en el deporte esta semana, caballero.

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1: ¿Qué tal, qué tal? Buenos días, buenos días. 11 de la mañana, 11 de la mañana con 2 minutos de hoy jueves 27 de agosto del año 2026. Temperatura en la ciudad de Boston, 78 grados Fahrenheit, parcialmente soleado. Y esta noche habrá eclipse de luna, la luna roja se verá esta noche después de las 10 de la noche, ya vamos a hablar de eso. Noticias en el mundo, Rusia confirmó que evalúa atacar objetivos militares británicos por el suministro de misiles a Ucrania. Se va a armar la verdadera guerra ahora sí. El Kremlin advirtió sobre consecuencias catastróficas si Londres sigue apoyando a Kiev poco después del viaje del director de la CIA a Moscú para disuadir a Putin de tomar represalias contra países de la OTAN. Siguen dando información sobre el GLOF, el tsunami desde el cielo provocado por un glaciar que se rompió entre Nepal y el Tíbet. Ya va más de 600 fallecidos y más de 1.300 desaparecidos. Reunión en Moscú, a propósito de lo que dijo Putin, el director de la CIA le advirtió a Rusia que no ataque a países de la OTAN. Nepal y China elevan la cifra de víctimas, 362 muertos y más de 1.300 desaparecidos por el colapso de un glaciar. Esto es como lo que pasó en el Nevado del Ruiz, exactamente lo mismo. Lo que pasa es que allá no habían cámaras, aquí ya se vieron las cámaras. En medio de la fuerte tensión diplomática, Estados Unidos y Brasil se enfrentan por la designación de un funcionario clave en la OEA. Juicio del 11 de septiembre fijan para el 2028 el proceso contra Khalid Sheikh Mohammed, cerebro del atentado a las Torres Gemelas. Más información, salvado por un árbol de mango, el dramático relato de un nepalí que sobrevivió a la mortal inundación. El rey Harald V de Noruega en estado muy grave según el comunicado de la Casa Real. Se le vio hace poco en el Mundial de Estados Unidos con su selección noruega. El régimen de Norcorea lanzó otra amenaza tras la aprobación de Estados Unidos de una venta de armas a Seúl. Y en el Medio Oriente, la agencia marítima británica informó que un proyectil desconocido impactó contra un buque cisterna en el estrecho de Hormuz. El primer ministro de Qatar llega a Irán para relanzar el diálogo con Estados Unidos y abordar el futuro del estrecho de Hormuz. Y Trump dijo que no tiene prisa para retomar las negociaciones con Irán. Estamos ganando con mucha ventaja. Lleva ya 5 meses diciendo lo mismo. Murió Ratko Mladić, apodado el carnicero de Bosnia y condenado a cadena perpetua por genocidio. Más información, campaña de Brasil. Flavio Bolsonaro prometió un tren que una las capitales del empobrecido noroeste del país. No me diga que es como el mismo tren que prometió Petro para unir el Chocó con Cartagena. Asalto al banco en Uruguay, un detenido y 2 requeridos por el robo de $400,000. Más información. En Bolivia, Rodrigo Paz habló sobre Fernando Cerimedo. Jamás tuvo autorización para representar a la presidencia. Y alerta sanitaria en Bolivia, montañas de basura se acumulan en las calles de La Paz tras 15 días sin recolección de residuos. En Colombia, Paloma Valencia, la excandidata presidencial, lamentó la renuncia de Carolina Soto a la presidencia de la Cámara Colombiana de la Infraestructura, una mujer excepcional. Una situación bien complicada lo que pasó en esa elección. La senadora del Centro Democrático expresó su pesar por la renuncia de Soto y destacó su integridad y liderazgo en el gremio de la infraestructura. Iván Cepeda anunció que donará su prima especial de servicio como congresista para los damnificados del Chocó. Departamentos petroleros en Colombia ratifican la postulación de Ricardo Rodríguez Ye para la Junta Directiva de Ecopetrol. Un fallo obliga a Abelardo de las Priella a pedir disculpas. No es pedir, es dar disculpas. Es presentar disculpas. No nos pide, usted presenta disculpas. Por acto religioso en posesión presidencial, Jennifer Pedraza aseguró que amenaza el carácter de el laico del Estado. Funcionaria de la del CTI habría asesinado a su esposo y lo hizo pasar como un suicidio, pero cometió un error y así la descubrieron. No me diga. Bueno, más información. Ayer el expresidente Petro y su partido de Pacto Histórico mostraron o nombraron o hicieron un evento en el Hotel Tequendama en Bogotá, donde presentan a su gabinete presidencial, que va a estar a la mira o mirando, fiscalizando lo que haga el verdadero gabinete presidencial del presidente de la Espriella. Bueno, vamos entonces ahora con titulares. En deportes, Santa Fe, el León, eliminó a River Plate en Copa Suramericana y, por supuesto, la reacción de la prensa argentina sobre este resultado. Se fueron hasta, como cuántos penaltis, tuvo que llegar el arquero para poder, no penaltis, tiro desde el punto penal. Así funaron a Rafael Santos Borreta, desperdiciar un penalti para River Plate. En el partido que perdieron contra Santa Fe, no le sale ni una bien. Vamos con más titulares. En la League Cup, ya tenemos los clasificados, la Liga MX con los 4 semifinalistas, eliminados los 4 de la MLS. En el béisbol, no, en el fútbol de los Estados Unidos, del mundo, el Real Madrid, el redebut de Mourinho en el Bernabéu, venció a la Real Sociedad 4-1, un hat-trick de Kylian Mbappé. La UEFA Champions, en pocos minutos, se dará a conocer en los grupos. Ya se clasificaron ayer en los últimos partidos de la fase previa el Fenerbahce, el AEK Atenas, el Viking y el Slovan Bratislava. Hoy jueves en Mónaco, en unos minutos, sorteo del nuevo formato. No, nuevo no, sino llevan ya 2 temporadas, esta es la tercera de este formato de la Liga de la Champions League. En el fútbol colombiano, Junior perdió frente al América 4-2. Una derrota fea, dicen en el diario deportivo Diario Deportes de Barranquilla. Y Nacional venció al Deportivo Cali en la ciudad de Medellín 2-1 en el clásico ecológico. Vamos a tener a nuestros corresponsales en Colombia, Danilo Gómez, Gilberto Arenas Gaviria. A esta hora se corre otra etapa más de la Vuelta a España. Ya vamos a tener la información sobre la Vuelta a España. 11 de la mañana, 9 minutos, 11:09. 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Y les hago la pregunta de nuevo. ¿Están ustedes listos para dar el salto? ¡Bienvenido! 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
1: 11 de la mañana, 15 minutos, ya 11:16. Vamos con los resultados de ayer en el fútbol internacional. En la League Cup, Toluca venció a Austin 2-0 y América de México venció a Columbus Crew 2-0. Con esto, los cuatro equipos mexicanos se clasifican a las semifinales de la League Cup. En la Champions League, últimos partidos de la fase previa, ya hoy se conocerán los grupos. El Slovan Bratislava venció al Celje 2-1. El AEK Atenas venció al Levskia Sofía 4-0. El Olympique de Lyon perdió con el Fenerbahce. ¿Cómo le parece? El tercer equipo en importancia en Francia. Fenerbahce le ganó 2-1 en Lyon. Allá estuvimos en Lyon a propósito. Tiene un nuevo estadio. El Viking le ganó al Dinamo Zagreb 3-1. Por lo tanto, clasificaron el Slovan Bratislava, el AEK Atenas, el Fenerbahce y el Viking, que hoy serán, o el Viking, que hoy será colocados en la parte, en el bombo más débil, en el sorteo de la nueva Champions League. Y ayer el Hearts de Escocia venció al Rapid de Viena 3-2 también por la Conference League. Por la Conference League clasificó también el Hearts desde el punto penal. En la Liga Española, el Real Madrid le ganó al Real Sociedad 4-1 con triplete, hat-trick de Mbappé. En la Copa Argentina, Aldo Civi perdió con Independiente Rivadavia 0-2. En la Copa do Brasil, Palmeiras venció en la Copa, no en el Brasileirão, en la Copa le ganó a Santos 3-0 y Vasco da Gama le ganó a Vitória 1-0. En el Palmeiras jugó John Arias con gran presentación, y Vasco da Gama es el equipo que enfrentará Santa Fe en cuartos de final de la Copa Suramericana. En Colombia, en la primera división, en la fecha séptima, aunque falta una fecha, pero está jugando en la séptima fecha, Boyacá Chicó empató con Fortaleza 0-0. América de Cali empezó perdiendo con Junior y terminó ganando 4-2. Y Nacional le ganó al Deportivo Cali en el Clásico de Colombia, como dice don Gilberto, 2-1 al Deportivo Cali, a Nacional al Deportivo Cali. Se metió a los 8. En la Copa de la Liga, ayer jugaba la Carabao Cup. El Tottenham Hotspur le ganó a Charlotte. Ah, no, esta no es, es otra copa, perdón. Sí, esta es la Copa Carabao Cup, se llama así. Y están en las fases primeras fases. El Tottenham Hotspur le ganó al Charlton Athletic 5-1. El Newcastle le ganó al West Bromwich Albion 3-2. El Bradford reempató con el Burnley 0-0, pero desde el punto penal, porque a un solo partido clasificó el Bradford. Y el Preston North End perdió con el Everton 0-4. En la Copa Centroamericana de CONCACAF, Herediano le ganó a Antigua 2-1. Maratón le ganó a Real Estelí 3-0. Xelajú empató con Firpo 1-1 y Alajuelense le ganó a Plaza Amador 3-1. En la Copa Intercontinental, Al Ahly le ganó al Auckland 1-0. Donde además tuvimos fútbol ayer. En Chile, primera división, Coquimbo Unido perdió con la U Católica 2-1. Y también hubo partidos en Chile, en la Copa de Chile, con el triunfo de Colo-Colo, venció 3-0 a la Unión Española, y O'Higgins le ganó a Recoleta 3-1 por la Copa de Chile, la Copa de Chile. En la Liga Femenina Colombiana, ayer América de Cali perdió con el Deportivo Cali en las chicas, le ganó el Deportivo Cali al América en el mismo estadio donde jugó los mayores, en la de los varones mayores. En el estadio de la ciudad de Palmira le ganó el Deportivo Cali 2-1 en la Liga Femenina, que están ya jugando los cuadrangulares finales. En Ecuador, primera división, mañana el Mucho Runa jugará frente al Delfín y Técnico Unitario frente al Deportivo Cuenca. En Ecuador, jugando la Liga Ecuatoriana. En El Salvador, primera división, así tuvimos partido ayer. Platense empató con Alianza 2-2. Platense empató con Alianza 2-2. Esos son los resultados del fútbol internacional. 11:21. Mensaje así, regresamos.
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13: Mario, el rey siempre está, estamos hablando de Henry Mas, pero el otro rey ya del ciclismo mundial es justamente Tadej Pogačar, que va camino a otra victoria, pero déjenmelo ver, porque en este sprint reducido definitivamente todo puede pasar. Enric Mas contra Tadej Pogačar. Pogačar contra Enric Mas. Camiseta azul, M en el pecho para el español, totalmente vestido de rojo y actual líder de la carrera. Acomoda su ciclocomputador, se coge de las maniguetas. Enric Mas a rueda. ¿Quién lanzará el sprint de primeros? Me imagino yo que Tadej Pogačar. Pero atentos, que es un mano a mano, línea recta. Y arranca Enric Mas. Y lo anticipa, por supuesto, Tadej Pogačar, que va camino a su victoria número 130. Pero siempre con un asterisco en la jornada. Tadej Pogačar, ganador de la etapa 6 de esta Vuelta a España. Por Dios, qué final. Pero ahora concentrarnos aquí. Félix Gall, Richard Carapaz, Primo Roglic, De Bruyne y el señor Harold Tejada, que ha hecho una increíble etapa. Veremos quién se queda con el tercer lugar de esta jornada. Vamos a ver quién arranca. Probablemente Primo Roglic, tiene una punta de velocidad tal vez un poco mejor que el resto, en condiciones normales, por supuesto. Vamos a ver a Richard Carapaz, el que arranca por el costado derecho. Se paran todos en pedales. Vamos a ver si Richard Carapaz va a entrar tercero en la jornada. Sí, señoras y señores, es Richard. No. ¿Quién va a ser? Ah, no sé, me parece que De Bruyne tercero en la jornada. Veremos aquí la imagen.
14: Bueno, ahí termina la etapa del día de hoy en la Vuelta a España. Se vuela el sonido de Mario Sábato, quedó ahí a Charles en la narración. Vamos a ver cómo quedó entonces la etapa. La general sigue siendo líder, Tadej Pogačar, ganó la etapa sexta de la Vuelta a España en Castelló, en Castelló. Mensajes y regresamos.
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14: Once de la mañana con treinta minutos. Vamos entonces con los partidos para el día de hoy. Hoy habrá partidos de la Conference League. Para ya definir también los que van a la parte de la liga. Y también a las 12 del día será el sorteo de la Champions League. Y partidos de la UEFA Europa League, también partidos de vuelta. Bueno, en la Liga Española hoy a las 2:30 al Celta de Vigo frente a Osasuna. Y el Barcelona también jugará su partido hoy frente al Atlético Club de Bilbao a las 3 de la tarde. Va por ESPN 2 ese partido y por ESPN Deportes. Por la Copa Argentina hoy, Estudiantes frente a Barraca Central y a las 8 y a las 6 y a las 8:15, Platense frente a Instituto.
8: por la Liga Colombiana, Liga Betplay, a las 7 y 10, Llaneros, que es segundo en la general, enfrentará a los Millonarios en Villavicencio. Y a las 9 y 15, Inter Bogotá frente al Deportivo Pasto. En la Copa de la Liga en Inglaterra, el Chelsea frente al Luton Town y el Fulham frente al Wimbledon. En la Copa Centroamericana en CONCACAF, Mixco frente a Alianza y Olimpia frente al Deportivo Saprissa. Son los partidos para hoy en la Copa Centroamericana de CONCACAF. Habrá también fútbol en la Liga Femenina Colombiana. Hoy jueves a las 5 Nacional frente a Millonarios y a las 6 de la tarde La Equidad frente al Inter Palmira. Están ya en cuadrangulares finales de la Liga Colombiana Femenina. Son los partidos para hoy en el fútbol internacional. Estamos pendientes del sorteo de la Champions League, a ver cómo quedan los 8, ya no es grupo, sino los 8 partidos, a quién enfrentarán los clubes en los 8 partidos que tienen en esta fase de la liga. 11 de la mañana, 32 minutos, 11:32. Creo que don Pedro tenía, un viaje al Perú. Por eso no nos ha comunicado, o no sé si era esta semana o la próxima semana, vamos a comunicarnos con él, a ver si estará con nosotros hoy don Pedro Cordano.
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8: 11 de la mañana, 33 minutos. Ya vamos a tener el contacto con don Pedro Cordano. El viaje es en el mes de septiembre, viaja al Perú. Ya vamos a tener a don Pedro Cordano aquí en Deportes y Más con Marino Velázquez. Estamos esperando también que salga la clasificación de la etapa del día de hoy y también de la general en la Vuelta a España, que la ganó Tadej Pogačar. Hoy había un recorrido montañoso y vamos a esperar entonces que salga la clasificación. Y también en la tarde a las 12 del día, en media hora más o menos, estará el sorteo de la Champions League, cómo quedan los grupos. Bueno, estamos esperando la comunicación. Mientras tanto, esto.
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2: Pedro.
3: Bueno, ya vamos con don Pedro Cordano, ya tenemos comunicación. Don Pedro, ¿cómo me le va? Buenos días, ¿me escucha?
4: Marino, muy buenos días, amigos de Deportes y Más, buenos días.
3: Bueno, señor, 11:35, hoy nos tocó llamarlo, pero no importa, está totalmente todo correcto por allá.
4: Todo perfecto, son simplemente cosas que el Río de Janeiro nunca sabe cuándo está libre, ese es mi problema.
3: Bueno, señor. Vamos entonces con su tema en el día de hoy y lo que tiene que ver con la real estate.
4: Hoy día tengo dos personajes que han fallecido. Bueno, uno no ha fallecido, Julie Andrews, cumplió 90 años, está la estrella de la famosa película La novicia rebelde. Inaugurada en el 65, es la historia de una familia austríaca de apellido Von Trapp, fue y es considerado como una obra maestra de la cinematografía. Creo que es la película más sana y hermosa de los últimos 70 años. Desde aquí, nuestro mejor deseo para que la señora Andrews disfrute los años que le quedan todavía, gracias a Dios que todavía está con nosotros. La segunda es el terrible fallecimiento de Dolly Parton, actriz de música americana, la música cowboy americana, como le llaman acá. Falleció a los 80. Luego en Toracora, Ayacucho, en Perú, ha habido un terremoto de 7.2 grados, sin consecuencias, gracias a Dios, que lamentablemente el epicentro fue en un lugar poco poblado. Lo preocupante de esto es la cantidad de movimientos telúricos de gran intensidad en todo el mundo. La naturaleza nos está advirtiendo algo, inclusive con esto que está pasando con las inundaciones en Nepal, algo grande debe estar por venir. La semana pasada, ahora hablando un poquito de deporte, la policía brasileña atacó a los peruanos en Río después que el anciano eliminó al Botafogo. Esto no es nada fuera de lo común. Últimamente, en los últimos 2-3 años, cuando Rosario Puas o Pablo jugaron con Corinthians, y tras el empate, la policía brasileña, que tiene un don para atacar a los hinchas rivales, atacó a los hinchas argentinos en las tribunas. En la Copa América, un partido entre Argentina le ganó Brasil en el Maracaná, también la policía brasileña atacó a los aficionados argentinos, y jugadores como el Dibu, Messi, Romero y Paredes tuvieron que subir la tribuna a defender a su familiar. La Copa Libertadores con San Lorenzo y Mineiro pasó lo mismo. Menciono esto porque Argentina acaba de recibir un castigo muy fuerte, que es muy merecido por el mal pésimo comportamiento de su equipo en la final y la final de la Copa del Mundo. Nadie puede avalar lo que hicieron los jugadores, pero la justicia debe impartirse para todos por igual. Con Brasil parece que eso no cuenta. De otras noticias, los Red Sox nos han sorprendido a todos. Tienen una cantidad inesperada de triunfos, están en racha ganadora, han ganado 8 de los últimos 10, están a solo 1.5 de los Yankees, y casi clasificados para los playoffs. Lo admirable que lo están haciendo con un grupo de jugadores que están jugando, que no son de gran nivel, pero que están jugando a un gran nivel. Hace 2 meses lo critiqué por el equipo, demasiados partidos, pero cuando hay que reconocer que alguien se equivocó, parece que el técnico sabía lo que estaba haciendo, y me alegro mucho de que los Red Sox estén ahora en muy buen día. En el deporte sudamericano, lo más destacado de la semana fue el equipo colombiano de Santa Fe, que eliminó al poderoso River por penales, causando una total crisis en River Plate. La crisis que vive River Plate ocasionada por esta derrota es tremenda, y yo creo que el primero en salir va a ser el entrenador, que a estas alturas ya debe estar. En la discusión de los penales, se pasaron 11 penales por cada equipo, y al final los dos arqueros definieron, mientras Capilla anotó, el arquero de River lo perdió, y Capilla calificó a Santa Fe en el mundo. Como en el deporte no ha habido mucha actividad esta semana, quiero compartir con ustedes un artículo que me llegó de un banco que se llama Money Store, y los consejos que ellos dan de cómo construir disciplina y financiera para la familia. Les voy a dar los puntos más importantes para que los recuerden. Número uno, hay que cubrir obligatoriamente los gastos esenciales, como son ya sea el alquiler de la casa o la hipoteca, comida, servicios, transporte, seguros y pagos mínimos de deuda. Estos son ineludibles. Hay que crear un fondo de emergencia con ahorro y nunca depender de tarjeta de crédito para este fondo, jamás. Tercero, si el fundador ofrece contribuciones para su programa de retiro, hay que maximizarlo. Cuarto, analice su tarjeta de crédito y reemplace las de más alto interés, porque el día de hoy hay tarjetas de crédito de hasta más de 30%, lo que ya no es estructura. Pero si usted tiene una de esas, tiene que eliminarla. Y luego, elimine gastos superfluos o innecesarios dinero en su retiro. Lo más importante de todo es que aconsejan tener un presupuesto, que yo ya he hablado antes, o budget, como le llaman acá. Tómese el tiempo de preparar uno. Usted no sabe cuánto ingresa, no puede saber cuánto ingresa, y es una víctima total para este tema, puesto que la deuda es muy baja. Estas medidas nos van a ayudar a preparar para contar su casa, o si ya tiene, nos va a ayudar a invertir con la intención de tener ingresos de renta para cuántos años, la edad o el progreso tecnológico que vivimos actualmente reduzcan inevitablemente sus ingresos. Amigos de Deportes San Marino, mil disculpas por la tardanza, gracias por la oportunidad y buen fin de semana para todos.
3: No hay problema, don Pedro, tranquilo, no se preocupe, disfruten el fin de semana, muy amable, muchas gracias. Bueno, ya acaba de sacar aquí la televisión, la general queda con Pogačar, segundo lugar Henry Max y ahora Rogles en el puesto tercero con a 4.21. Carapaz es 4.50 en el cuarto. En la general, en la etapa de hoy, cuarto fue Carapaz y quinto fue el colombiano Harold Tejada. Harold Tejada en la etapa de hoy de la Vuelta a España. Vamos con estos mensajes y tenemos a nuestros corresponsales. Y hoy tenemos un dato muy especial que nos ha enviado don Incapié Datos desde Manizales. Mensajes y regresamos.
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0: 11 de la mañana, 44 minutos, 11:44. Don Fabio, Fabián Mauricio Rosso, santafereño, debe estar contento. ¿Cómo le va, don Fabián? Saludos.
1: ¿Qué tal, Marino? Un gusto saludar a toda la audiencia de Deportes y Más. Y bueno, Bogotá amaneció con un semblante diferente, más allá de que sea una mañana fría y gris. Creo que el color se lo da la clasificación de Santa Fe a los cuartos de final de la Libertadores, dejando a un serio candidato, si no el más, pues por inversión, nómina y tradición, creo que River estaba en la obligación de ir por ese título en Barranquilla, en el Metropolitano, en noviembre próximo, así que eso le da mucho más relevancia y ciertos tintes de épica a la clasificación cardenal, que se basó en el orden, en saberlo aguantar, en lucharlo, en no desistir, y creo que ahí estuvo buena parte de la clasificación, más allá de que en la ida el equipo había hecho méritos para llevarse al menos la ventaja, no la logró por falta de definición, pero ayer la que tuvo la mandó a guardar, que fue justo la de Fagundes, en un penalti inobjetable, y creo que el premio está en saberlo aguantar, en no dejarse llevar por esa atmósfera que es muy pesada en el más monumental, con 85.000 personas en contra y un rival con campeones del mundo y demás. Así que bastante meritorio lo de Repeto y su equipo. Y bueno, ahora empezar a pensar en Vasco da Gama el próximo 8 de septiembre en el Campín. Seguramente irá recuperando algunas bajas que hicieron mella ayer, pero el equipo fue solidario, se sobrepuso a mucha adversidad y creo que es justa la clasificación a cuartos de final de esta Copa Sudamericana.
0: Muchísimas gracias, don Fabián Mauricio Rosso. Y tenemos desde Manizales, nos ha enviado, nos ha compartido don Hincapié, don Juan Carlos Hincapié, gran Hincapié, de Hincapié Datos, este récord, lo que se vivió y lo que está viviendo el fútbol colombiano en copas internacionales.
2: Buenos días. Este es el lánguido, este es el raquítico balance estadístico de los equipos colombianos en Copa Libertadores 2026 en 34 partidos jugados con otro desmadejado protagonismo sin lograr avanzar a determinantes fases en las recientes tres ediciones consecutivas coperas desde que Deportivo Pereira logró disputar los cuartos de final en el año 2023 contra Palmeiras de Brasil. Independiente Medellín, para iniciar, Independiente Medellín, desde dos fases previas avanzó hasta la fase de grupos, disputando 10 partidos con 4 triunfos, 3 empates y 3 derrotas. A ningún equipo de gran calibre le ganó. Independiente Medellín llegó a 21 años consecutivos sin superar la fase de grupos de Copa Libertadores desde 2005, encabezando 7 fracasos consecutivos coperos. Deportes Tolima superó 2 fases previas contra Táchira y O'Higgins de Chile, avanzó a la fase de grupos, la superó, llegando hasta los octavos de final, siendo eliminado por Independiente del Valle, perdiendo ambos partidos de la serie, jugando 12 encuentros con 4 ganados, 2 empates y 4 derrotas. Tolima ganó un solo partido contra un rival de peso, derrotó 3-0 a Nacional de Uruguay en Ibagué. De las recientes 3 presencias coperas del Tolima, superó 2 veces la fase de grupos en 2022 y 2026. Junior de Barranquilla, un equipo muy veterano entre sus jugadores, eliminado temprano en la fase de grupos en 6 partidos jugados con un solo triunfo, un empate y 4 derrotas. A ningún equipo, a ningún rival de categoría derrotó. Junior completó 30 años consecutivos sin jugar los cuartos de final de Copa Libertadores desde 1996 con rimbombantes chequeras en las últimas 3 décadas. Santa Fe, otro equipo con nómina muy veterana para competir en alto nivel físico que exige la Copa Libertadores, quedó eliminado en la fase de grupos con 6 juegos, sumando 2 ganados, 2 empates, 2 derrotas. Reaccionó en las últimas 2 fechas, ganando a Platense en Bogotá y a Peñarol en Montevideo. Santa Fe acumula 11 años sin superar la fase de grupos de Copa Libertadores desde 2015, encadenando 6 fracasos consecutivos coperos. Desde lo más importante, desde la fase de grupos de Copa Libertadores 2026, los equipos colombianos jugaron 26 partidos con escasos 8 triunfos, 6 empates, 12 derrotas, para sumatoria de 30 puntos y un desmadejado rendimiento del 38.46%. Desde Manizales, soy Álvaro Incapié Castro y John Incapié Datos en Planeta Fútbol.
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0: 11 de la mañana, 57 minutos. Don Gilberto Arenas Gaviria, ¿cómo le va, don Gilberto? Saludos. Don Gilberto Arenas Gaviria, 11 de la mañana, 57:53. Don Gilberto, ¿qué tal? Buenos días, saludos.
1: Marino, saludo cordial. Damos gracias a Dios por este día. Saludos a quienes están enfermos, secuestrados o privados de la libertad. Con fe en Dios, todo saldrá bien. 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Felicitar a Independiente Santa Fe, es un equipo resiliente, es un equipo que pues de pronto no se cree mucho en sus resultados, pero los logra justamente en momentos complicados. Empató con el River y se le criticó ese empate en Bogotá, donde tuvo que ganar porque el River no está en buen momento. Fue hasta Argentina con más de 70.000 personas, logró el empate, sostener ese empate y posteriormente teniendo como figura a su arquero, que no es Marmolejo, que es un muchacho más joven y de menos experiencia, pues detuvo en los cobros desde el punto penal una de las ejecuciones de los argentinos y posteriormente el último cobro lo ejecuta impecablemente. Muy bien, Santa Fe, que es el único campeón que tenemos en Colombia de Copa Suramericana, ahora en cuartos de final de esta Copa 2026. 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

0: 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Ayer decíamos que Colombia se había quedado sin representación, pero advertíamos en Copa Libertadores porque estaba pendiente el compromiso de Santa Fe y ha ratificado su clasificación a los cuartos de final. Entre tanto, en la liga, digamos que ya se han jugado de la liga o de la fecha 7 varios partidos. Rápidamente recordemos: Cúcuta 1, Valledupar 0, Boyacá 0, Fortaleza 0. Sorprende, América le ganó 4-2 al Junior. Claro que yo ese arranque del Junior es un sofisma casi siempre. Arranca muy mal, avanza mal en la liga, pero repunta en las finales y ya así se ha ganado 2 títulos. Atlético Nacional en buen partido, le ganó 2-1 al Deportivo Cali. Recordar las anotaciones del verde de Andrés Sarmiento y Marlos Moreno, un soberbio golazo, como desequilibró los centrales de el América, sobre todo a Cantera. Oiga, ese es un jugador belicosito, pega muy duro, a veces va con mala intención, pero bueno, ayer de alguna manera intentó provocar jugadores del Nacional todo el partido, sobre todo a Morelos, al mismo Mateo Zuribe. Al final se va expulsado el jugador del cuadro Atlético Nacional por falta sobre este jugador, que al final, no sé cómo hizo Bismar Santiago, que era el árbitro, le logra mostrar la amarilla, pero ya había pegado demasiado. 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La figura ayer para la victoria, inobjetable. No entiendo por qué los reclamos de los jugadores del Cali al árbitro al final y posteriormente el que va a reclamar simulando que va a separar a los jugadores, el técnico Dudamel. Pues no sé qué estaban reclamando porque me parece que no tiene ningún atenuante la victoria del equipo verdolaga. La figura, repito, fue Marlon Moreno y aquí está con sus declaraciones al término del compromiso que compartimos con todos los oyentes de Deportes y Más con Marino Velázquez, www.deportesymasconmarino.com. ¿Está usted listo para dar el salto? Este es Marlon Moreno.
1: No, sí, por ahí estoy muy contento por el esfuerzo que hizo el equipo. No era nada fácil, obviamente, porque teníamos un jugador menos y es más que todo rescatar el esfuerzo del equipo y sumar los 3 puntos, gracias a Dios. Sí, gracias a Dios se rescató lo que realmente veníamos trabajando hace 2 días, porque sabemos que venimos de 2 días de jugar y gracias a Dios salió bien, ¿no? Yo creo que por ahí era muy rápido implementar un esfuerzo grande que hicimos obviamente contra Fortaleza y gracias a Dios todo salió bien. Y gracias a Dios por ahí hemos venido haciendo las cosas bien. Me ratifico, el profe me da esa confianza que realmente cada jugador necesita y creo que el equipo va en crecimiento, que es lo importante. Sí, realmente fue un bonito gol, pero como digo, creo que esto es del grupo por el esfuerzo que hicieron y aplaudir por todo lo que hicieron. Por ahí creo que me estoy sintiendo cada vez mejor. Lo importante es lo que se viene y bueno, el crecimiento siempre es importante.
0: Finalmente, en estas declaraciones entregadas anoche después del partido por Marlon Moreno, se le ha preguntado sobre la posibilidad de ir al Brasil, a Sport Recife. ¿Qué conocimiento tiene de esa posible negociación? ¿Qué se le ha dicho?
1: No, realmente no lo sé, apenas me entero igual que ustedes y eso es cuestión del presidente, de Marulanda, creo que ellos tienen más claro de eso que yo.
0: Bueno, no sabe nada de esa negociación, claro, eso se tiene que guardar con mucha reserva para no entorpecer los negocios, pero es un jugador que ha recuperado su categoría, recordando cuando fue campeón de Copa Libertadores de América con el profesor Reinaldo Rueda. 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América es el líder parcial. Tiene 16 puntos, ha jugado 6 partidos. Segundo, Llaneros, 11 puntos, 5 partidos. Tercero, Tolima, 10 puntos, 5 partidos. Cuarto, Atlético Nacional, 9 puntos, pero solo ha jugado 4 partidos. El quinto es Independiente Medellín, 9 puntos y solamente ha jugado 4 partidos. Y cerramos contando que por la fecha 8 el cuadro Atlético Nacional jugará el próximo sábado 29 de agosto el partido para las 8:30 visitando a Alianza. Por su parte, el Deportivo Cali jugará el domingo a las 8:20 de local frente al Atlético Bucaramanga. Marino, con gusto, desde Sabaneta, Gilberto Arenas Gaviria ha presentado la información a nombre de Tu Casa Restaurante y Bar, Castillo Liquors y Como en Casa, que es restaurante, panadería y cafetería. A todos gracias. Un buen día y solidarios con nuestros hermanos que por el terremoto lo han perdido todo en Colombia y en otros sectores del mundo. Lamentando también lo ocurrido con nuestros hermanos en Nepal, que han sufrido una avalancha que lamentablemente ha costado muchas vidas.
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0: las 11, no, las 12, ya son las 12:04. Ya comenzó el sorteo, presentación del himno de la Champions, y ya están en la presentación y en la explicación de lo, cómo se va a jugar esta tercera liga en esta nueva fase que han comenzado ya hace dos temporadas anteriores. ¿Será que la gana nuevamente el PSG? Vamos a ver. Ahí va subiendo el presidente de la UEFA al stand donde van a hacer la presentación del sorteo. Bueno, vamos a tener ya contacto con nuestro corresponsal de la ciudad de Medellín, don Danilo Gómez Herrera. Danilo, ¿qué tal? Saludos.
1: Sí, aquí estoy con información en Deportes y Más con Marino Velázquez y www.deportesymasconmarino.com. La noticia es Santa Fe y la noticia es Weimar Asprilla. Lo de ayer fue fantástico, fenomenal, con drama, como siempre ocurre en este tipo de definiciones. Habían empatado en Bogotá Santa Fe y River 0-0. Ayer empataron 1-1 cuando hizo el gol Driussi. A los 6 del segundo tiempo se pensaba pues que se llegaba la noche, pero no. El Santa Fe se palantó muy bien lo hizo el profe Pablo Repeto, el técnico. Los jugadores en la cancha, se tuvo que ir lesionado Rodallega. Imagínense ustedes la falta de Rodallega para la definición desde el punto penal, pero con todo y eso sacó Santa Fe adelante. A los 37 del segundo tiempo, penalti, mano en el área, cobró el uruguayo Franco Fagundes de penal. Estaba diciendo Fagundes al final del partido, feliz, gente humilde, dice, mire, mi familia logró atravesar el charco. ¿Y sabe cuál es el charco? El Río de la Plata. Ellos son de Montevideo. Y contó que por primera vez en la historia su papá lo veía jugar fuera de su país. Hasta ahora lo ha visto jugar en Uruguay. Su esposa, sus hermanas. Bueno, estaba feliz Fagundes. ¿Y qué tal lo de Weimar Asprilla? Hombre, este muchacho, yo creo que este muchacho tiene este nombre por Weimar Ceballos, Weimar Muñoz Ceballos. ¿Cuántos Weimar hay en Antioquia? Y él es de Chocó, pero por allá también llegó ese eco. Yo sí lo voy a preguntar. ¿Por qué te llamas Weimar? Hombre, ¿y por qué Weimar? Porque Mosquera Marmolejo está lesionado. Y Rufai Zapata, un histórico arquero del Santa Fe, es el entrenador de arqueros. Y este muchacho, va a decirlo, este muchacho es buen arquero, hombre, es atajador. Y alguien decía, no, que se tiró antes de tiempo donde no era. Bueno, tapó uno de los lanzamientos, pero le tocó la gloria a este muchacho, le tocó hacer el cobro definitivo. Si el arquero de River la mandó a la luna, este muchacho Weimar del Chocó para Colombia lo mandó adentro para la explosión de alegría de los cerca de 1.500 espectadores que había del Santa Fe ante más de 80.000 de River, que quedaron mudos y le ponían el láser en la cara a este muchacho, y el árbitro no decía nada. Bueno, ustedes saben cómo son estas cosas. Pero la gloria le tocó a Weimar Asprilla. Mosquera Marmolejo es el titular, es un arquerazo, pero no estuvo. Y Weimar sacó la cara. Ya está Santa Fe en cuartos de final de la Copa Suramericana y va a enfrentar al Vasco da Gama, un brasileño. Las llaves son, por ahora se habla del miércoles 9 de septiembre, falta la parrilla oficial. Santos de Brasil, Atlético Mineiro, llave de brasileños. Santa Fe de Colombia, Vasco da Gama de Brasil. Boca Juniors de Argentina, Sao Paulo de Brasil. Y Cienciano de El Cusco, Perú, frente a City Torque de Uruguay. Recuerde que Santa Fe ya fue campeón de la Copa Suramericana, de manera que ahí está. Y feliz don Eduardo Méndez, que creyó en este profesor Repeto. Hombre, ayer hablábamos que Repeto lo entrevistaron y recordaba cómo él, con el Independiente del Valle, eliminó a River y a Boca. Por eso llamaron a Independiente del Valle el Matagigantes. Recuerde que el técnico de ese Independiente del Valle 2016 era Pablo Repeto, que lo llevó a la final de la Copa Libertadores, final que disputó frente a Nacional, y Nacional se la ganó. Y hablando de Nacional, ayer hubo fútbol en Colombia, fecha 7, a las 4, Chico 0, Fortaleza 0, 6:20, América 4, Junior 2 jugando en Palmira, perdía América 1-0, qué remontada espectacular América Junior. Y Nacional 2, Deportivo Cali 1. El miedoso de Dudamel, es llenoso de defensa Dudamel, y le tocó empezar a tocar la nómina. Es que, y yo lo dije en la transmisión del Paisita, qué miedoso Dudamel, llenoso de defensas. Y el pobre, pues digo pobre, aquí entre comillas, Steven, el Titi Rodríguez, un tremendo delantero solo arriba. Y al final le tocó sacar un pelado a Miguel Correa, que era un debutante, lo sacó para meter a Benedetti, él metió, no, a Alexis Castillo Manyoma, metió a Castillo Manyoma, a Benedetti, bueno, a Vaca, a Leice Chaverra. Además hubo un detalle, la expulsión de Mateus Uribe perjudicó mucho a Nacional, un hombre menos a los 44 del primer tiempo, pero Nacional dominó el primer tiempo e hizo el gol. el 1-0, gol de Sarmiento. Y en el segundo, cuando estaba embolatado Nacional, se inventó una de crack, Marlos Moreno, a los 18, hizo el 2-0. En ese momento, con uno menos, el Nacional y con Cali encima, lo de Marlos Moreno fue como un bálsamo, porque eso fue, salvó a Nacional, ya que el Cali siguió atacando y después descontó. El Cali descontó después, gol de Benedetti, pero la verdad que en el segundo tuvo más la pelota el Cali, pero cuando Dudamel perdió el miedo, ya cuando se vio perdedor y con un jugador más en la cancha, dijo, no, ya, metamos ataque. O sea, que si tienen con qué atacar, ¿cómo vas a hacer sentado a Benedetti, hombre? Y al Copito Martínez, que lo metió, a Johan Martínez. Yo creo que en este Cali va a sufrir mucho Steven Rodríguez. Eso en el Junior le metían centros por la derecha, por la izquierda. Aquí no, eso nunca le llega la pelota. Y en el segundo tiempo, que ya le iba a llegar la pelota, no estuvo bien, hay que reconocerlo, no estuvo bien el Titi. Pero Nacional logró, y algo extraño, ¿no? Otra vez titular Cardona. Bueno, el técnico de la juega por Cardona, pero sacó a Cardona y no metió a Rengifo. Ayer no entró Rengifo, hizo 5 cambios, Lucas González. Bueno, sus razones tendrá, pero no hay derecho a que usted renuncie a tener a un crack en la cancha como Rengifo. Lo tiene por debajeado el profesor Lucas. No sabe uno qué hay detrás de eso, qué ha pasado, se está desmotivado en el trabajo, qué, pero es absurdo. Rengifo fue la gran figura el semestre pasado con Diego Arias como técnico. Y Diego Arias tuvo los calzones de sentar a Cardona, lo que no hace Lucas. No. Ahí es que pierde el Nacional. Tener un talento sentado y sufrir con el Cali. No. Con ese Cali miedoso de Pimentel. El Cali del primer tiempo, en el segundo el Cali se atacó más, pero este Pimentel, este Dudamel, definitivamente. Este es el Cali más flojo que yo he visto que haya dirigido Dudamel. ¿Por qué dirigió otro Cali? Dirigió el Bucaramanga y uno decía rocoso, pegado, pero al menos mostraba algo. Pero justa victoria de Nacional, un poquito apretadita ante el Cali, ante el miedoso de Dudamel. Un abrazo, don Marino. Y un detalle, no puedo despedirme sin decir lo siguiente. Marino, ¿está usted listo para dar el salto?
0: Gracias, don Danilo Gómez Herrera, en la ciudad de Medellín. Eso mismo le pregunto yo a usted, ¿está listo para dar el salto?
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0: 14 y 14 está recibiendo un premio de la UEFA a Thierry Henry. Bueno, don Ricardo El Gato Arce nos envía sus 120 segundos del triunfo de la América. Pero me gustaría más lo del Cali, pero después del América. Primero El Gato con el América, lo que pasó ayer con América frente a Junior de Barranquilla. ¿Cómo estará don Eduardo Col?
1: Estos son los 120 segundos del Gato de esta paliza que le acaba de meter el cuadro América de Cali a Junior de Barranquilla en el Estadio Rivera Escobar de Palmira. 4-2 América, tu papá, lo demás vale, ya sabes que vale. Empezó perdiendo América en el primer minuto con un golazo de tiro libre de Muriel y de ahí en adelante fue un solo del cuadro escarlata. Muy bien lo de Quiñones, qué jugadores Quiñones, qué categoría, 35 años corriendo todo, siendo la figura del cuadro escarlata. Me gustó el retorno de Marlon Torres, por ahí hicieron dos goles a el arquero, pero yo creo que a él no le va a gustar eso, pero América tiene dos goles en contra y tiene 15 a favor. Hoy es líder solitario. En la zona de volante, bien lo de Carrascal. Buen trabajo por momentos, con alguna continuidad, mucho mejor que mal lo de Lucumí en la parte atacante. Y se quitó el peso de encima Tomás Ankel con un gol en el segundo tiempo, muy bien facturado por parte del jugador. Lo mismo que Murillo, que ingresó, hizo su gol. Y Quintero, que hace gol, pero después comete una irresponsabilidad, una vaina ilógica. Hacerte expulsar en un partido que lo tiene totalmente controlado América, que no tiene por dónde encontrarle un pero a este cuadro escarlata, que está jugando muy bien. América está jugando muy bien en cada una de sus líneas. El gol del empate fue de Minate, de que sacaron el primer tiempo, con un cabezazo a mano derecha del arquero, que lo dejó totalmente loco. Los goles del América hoy fueron muy interesantes. Pero yo le digo de una vez, no solamente América es el líder, sino que está domando a los llamados grandes como América. Le ganó a Nacional, le ganó al Junior, le empató a Santa Fe a pesar de las vicisitudes, le ganó al Once Caldas. América anda bien. América se está encontrando. Está midiendo aceite el cuadro escarlata y le está funcionando como muy buena plaza la del Rivera Escobar. Me gustó esta plaza y me gustó además el planteamiento de David González, porque América, pilas, ¿cómo estás perdiendo 1-0 en el primer minuto? Ojo, se puede escuadrar cualquier equipo. Pues el cuadro escarlata siguió ahí. 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Y América no se descuadernó, América no se vio enredado, América continuó con la pelota, de hecho después del gol tuvo una otra jugada por ahí, el propio Muriel, después tomó la acción del juego el cuadro escarlata y dominó a placeres al Junior de Barranquilla. Si América sigue jugando así, hay un detalle, si yo no estoy mal, ya está con un puntaje, si no estoy mal, con la mitad de la clasificación. Y ojo, que América hoy por reclasificación estaría como segundo por Colombia en Copa Libertadores. Es que se van ganando cosas. Cuando vas ganando de a tres, olvídate. Olvídate. Hasta el momento la campaña del cuadro escarlata es de muchísimo nivel. Y se le pedía al del equipo del semestre pasado, pero ganéle a los grandes. Hacerle con los grandes. No está haciendo, papá. Ah, que se vienen los cuadrangulares, para poder ingresar a los cuadrangulares, primero que tienes que hacer es ganar. 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Si quieres que tu marca aparezca aquí, en los 120 segundos del Gato, el show del Gato, suena libre de humo y en el resumen diario, escríbeme ya mismo.
0: Claro que sí, claro, ya sé cómo llamar al Ricardo, a Richard, el Gato Arce. Vamos con este mensaje y escuchamos a don Ricardo en su 120 segundos sobre el triunfo de Nacional, sobre el Deportivo Cali, aunque él habla más de la derrota del Deportivo Cali. 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Y aquí está don Ricardo y sus 120 secos sobre la derrota del Cali sobre frente a Nacional. El triunfo Nacional sobre el Deportivo Cali. Ricardo.
1: Estos son los 120 segundos del gato de este decepcionante partido del Deportivo Cali, Rafael Dudamel, que acaba de perder en la tarde su Girardot frente al cuadro Atlético Nacional, sin ser Nacional demasiado, con tranquilidad Nacional. Es más, casi todo el segundo tiempo con jugador menos. No sufrió el partido con el Deportivo Cali. Lo ganó 2-1 sin problema el equipo verde de la capital de la montaña. Deportivo Cali que hoy jugó, pero muy flojo, lánguido el equipo de Rafael Dudamel. El técnico mete al chico correr, 30 minutos lo saca. A ese muchacho lo quemó. Inmerecidamente lo quemó. No lo puedes poner a que juegue en un partido. O sea, no lo pones frente al Inter, pero lo pones frente al cuadro Atlético Nacional en Medellín. Metes a Manyoma a que ocupe una posición que no a la de Manyoma. Lo traen como extrema, no lo traen para ser volante de contención al lado de Giraldo. Giraldo, que muy querido, lo aprecio mucho, pues le quita una pelota absolutamente a nadie. Una pareja de centrales, ¿qué pareja de centrales? Un trío atrás del Deportivo Cali con el que no pasa absolutamente nada. Sandoval hace rato viene de capa caída. Lo de Álvarez, ni fu ni fa. Y Caldera, que se empuje, gasta, lo cogió hoy Marlos y le metió una bailada. Y por momentos Caldera sale corriendo para allá de su cabeza y se devuelve corriendo. Eso es desorden. Yo no entendí lo de Biafara. Bien que le puso la pelota para el único gol del Deportivo Cali a Benedetti, pero Biafara no te mata. O sea, Biafara no es más que Chaverra. No sé. Decime, ¿qué pasa con Titi desde que no está Dineno? Pregunta. ¿No toca una, Titi? Y Avilés, amague, pero no te define absolutamente nada. Abrazo para Rosy Triviño. Se va a presentar en New Jersey. Por ahí cerca de New Jersey. En el Día de Amor y Amistad, el 18 de septiembre. Va a ser no solamente una fiesta llena de boleros, sino además cena con bar abierto. Los que estén interesados me tienen el número telefónico, se lo voy a dar en privado. Pero tengo que darle nada, muchachos. La nevera con una... O sea, vos mirás el banco del Deportivo Cali y decís, esto vale, van a resolver. Y entra Vaca, ni la tocó. Johan Martínez, por ahí un par de tocaditas hizo. Entonces, va a empezar la paridera del Deportivo Cali tan temprano. Va a empezar la sufridera para el hincha del Deportivo Cali tan temprano. Las chicas llegan en Palmira y van y le ganan a la América de Usme. Van y le ganan a la América a las mujeres en el primer partido del cuadrangular. Y el Deportivo Cali masculino. Santa Fe va y elimina por penales al River Plate. Allá en el Monumental. Y el Deportivo Cali con un jugador más, nunca pareció que tuviera ese jugador más.
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0: Nos fuimos ya para comenzar el sorteo. Están dando unos premios y unos reconocimientos. Ya va a empezar el sorteo en general, en sí, de la Champions League. Recuerda, a las 5 de la tarde la repetición, a las 7 toda la información de cómo quedaron los enfrentamientos de esta fase de liga de la Champions League a las 7 en Deportes 360 Universal, en Deportes y Más con Marino.com. Le vuelvo y le hago la pregunta, ¿están ustedes listos para dar el salto? ¡Nos fuimos! ¡Chao, chao!
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0: Son las 12 del mediodía y 30 minutos.
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1: Son las 12 del mediodía y 32 minutos.

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0: Muy, pero muy buenas tardes para todo el auditorio internacional que ya están listos en este hermosísimo jueves 27 de agosto del año 2026. Mi nombre es Juanita Benítez, un honor estar con ustedes de nueva cuenta, dándole gracias a Dios por otro día más de vida, otro día más que nos permite acompañar al auditorio internacional en nombre de nuestros patrocinadores, disfrutando de una tarde sabrosa con 83 grados Fahrenheit la temperatura actual, un poco nublado con algunas garubitas por ahí, pero el ánimo, el entusiasmo, la fe, la alegría, la solidaridad, esa se mantiene al 100% y más. En estos momentos, ¿qué más necesitamos? Estar unidos, ¿verdad? Así que la Patrona Radio le acompaña desde Walton, Massachusetts, hasta donde se conecte ese auditorio internacional. A través de la 1600 AM, cada jueves, viernes y sábados estamos en vivo y en directo. Con mucho gusto vamos a activar las líneas de cabina donde ustedes se pueden comunicar con nosotros, pedir su canción favorita, saludar a su ser querido si está de manteles largos el día de hoy, si estuvo ayer o va a estar mañana. Con gusto lo festejamos en La Patrona Radio. 781-790-8166 es el número de cabina y también pueden enviarnos los mensajitos de texto al 617-312-7827. Saludos Julio, saludos Chuy, saludos Vladimir, Adán Luna, para toda esa gente bonita. Para Gustavo, un saludote cordial ahí para todo ese auditorio hermoso que siempre están esperando que arranquemos con buena vibra. Dice, les encanta la buena vibra que la Patrona Radio irradia con todos ustedes. Así que sean bienvenidos. Vamos a las 6:59, en menos de 30 segundos, vamos a identificar la emisora con la cual siempre estamos orgullosos desde hace varios añitos ya, y aquí estamos contentos de transmitir a través de esta hermosa frecuencia. Sean bienvenidos.
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0: Tres minutos pasan de la una de la tarde. Ya tenemos con nosotros a Jaime Tinoco con lo más relevante del acontecer mundial. 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Adelante, mi querido Jaime. Bienvenido de nueva cuenta.
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2: Estimados oyentes de La Patrona Radio, qué gusto saludarles el día de hoy, jueves 27 de agosto del año 2026. Mi nombre es Jaime Tinoco y les doy la más cordial bienvenida al resumen informativo de Noticiero Internacional, aquí a través de Parranda con la banda y Juanita Benítez, a quien le agradezco mucho el que me ceda sus micrófonos. Muchas gracias a toda la gente que nos está escuchando a través de la 1600 AM Radio Internacional, y gracias también a todos aquellos que nos escuchan por internet en nuestra página web lapatronaam.com y también en nuestra propia aplicación para dispositivos móviles, La Patrona Radio. 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Bienvenidos a Resumen Informativo de Noticiero Internacional. Comenzamos con la información.
3: Ola de lodo, agua y rocas avanza sin dar tiempo a reaccionar. Personas corren para ponerse a salvo mientras el deslave se precipita sobre todo lo que encuentra a su paso. En cuestión de segundos, los automóviles y edificios desaparecen entre agua y lodo. Las imágenes hablan más que cualquier cifra. Y aunque aquí se ve la magnitud del desastre, las autoridades todavía investigan cómo se originó. Las inundaciones golpearon el norte de Nepal, cerca de la frontera con el Tíbet, y arrastraron casas, carreteras, puentes y proyectos hidroeléctricos. Una de las versiones que dan las autoridades es que un sismo habría provocado un deslizamiento de hielo y rocas que bloqueó el río Bote Koshi hasta que el agua se abrió paso con violencia. El balance es devastador. De forma preliminar se reportan centenares de muertos y desaparecidos, entre ellos decenas de turistas extranjeros. Del otro lado de la frontera, los equipos de emergencia ya se despliegan para buscar a los desaparecidos y abrirse paso entre el lodo y los escombros. Y en Nepal, los helicópteros evacúan a personas atrapadas en las zonas más afectadas. Y desde el espacio, el antes y el después permiten dimensionar la tragedia. Este era el valle antes del desastre. Y así quedó después del paso del agua, el lodo y los escombros. Un cambio radical en el paisaje que deja en evidencia la magnitud de una tragedia que en cuestión de minutos arrasó parte de esta región del Himalaya.
2: Cambiando de información, agente de la ICE acusado de disparar a inmigrante venezolano y encubrir el hecho es liberado de una cárcel de Texas. El agente de Servicio de Inmigración y Control de Aduanas, ICE por sus siglas en inglés, acusado de disparar a un hombre y mentir al respecto durante la redada migratoria en Minneapolis, fue puesto en libertad el día de ayer de una cárcel de Texas, después de que un juez negara a ordenar su extradición a Minnesota. Cristian Castro fue puesto en libertad de un centro de detención de Brosville, según informó el sheriff del condado de Cameron, Manuel Treviño, en un correo electrónico. Un día antes, el juez de distrito estadounidense, Fernando Rodríguez, escribió en una orden que no podía impedir que el sheriff del condado liberara a Castro ni ordenarle al gobernador de Texas, Greg Abbott, que firmara su orden de extradición. Castro está acusado en Minnesota de agresión y de denuncia falsa en relación con el tiroteo del 14 de enero, en el que resultó muerto Julio César Sosa Celis, de 24 años. Castro está acusado de haber disparado a través de la puerta principal de una casa en Minneapolis y haber herido a Sosa Celis en la pierna. Los fiscales afirman que Castro también acusó falsamente a Sosa Celis y a otro hombre de atacar a un agente de la ICE con el mango de una escoba y una pala de nieve. Después de que un juez en Minnesota emitiera una orden de arresto a nivel nacional contra Castro en mayo, las autoridades, incluida la Oficina de Investigación Criminal de Minnesota, arrestaron a Castro en el condado de Cameron el 29 de mayo. Las autoridades de Minnesota han solicitado su extradición desde su arresto, pero permaneció bajo custodia en Brownsville, una ciudad fronteriza con México. Según la ley de Texas y en contra de la extradición, Castro debía ser liberado después de 90 días de detención, lo que ocurrió el día de ayer. Las autoridades de Minnesota creen que Castro podría huir a México. El fiscal general de Minnesota, Kate Hellison, presentó la semana pasada una solicitud de orden de restricción temporal con el fin de bloquear la liberación de Castro o de ordenar su regreso a Minnesota. Los abogados de Texas argumentaron el martes que el juez no podía pronunciarse sobre una decisión que aún está pendiente. Abbott no ha negado la extradición. En cambio, está a la espera del resultado de una investigación interna del estado para determinar si Castro es legalmente fugitivo según la cláusula de extradición, explicaron los abogados. El juez escribió en una orden del miércoles que el tribunal aún no podía intervenir. El tribunal concluye que carece de jurisdicción sobre la materia porque el caso no está listo para ser juzgado, dice la orden. Minnesota no puede fundamentar sus demandas en la alegación de que el gobernador Abbott pueda violar esas facultades en el futuro. Debe probar que la violación ha ocurrido. El juez afirmó en su resolución que las leyes de extradición no especifican cuánto tiempo puede tomar el gobernador de Texas para tomar esa decisión. En un comunicado, Ellison afirmó que su oficina continuará litigando el caso, pero no especificó qué medidas tomaría a continuación. Estados Unidos suspende temporalmente citas para solicitar visas de inmigrante. Esto en todo el mundo.
4: Lo que aseguran desde el Departamento de Estado es que los funcionarios de los distintos consulados donde se realizan entrevistas para visas de inmigrante van a recibir una formación especial con el objetivo de evitar que los inmigrantes a los que otorguen estas visas se conviertan, con el cabo del tiempo, en una carga financiera para el Estado. Por eso toman esta decisión, capacitar a los funcionarios que realizan las entrevistas consulares y que expiden estas visas. En concreto, afecta a los visados de inmigrantes. Son los siguientes que les vamos a mostrar en este gráfico. Por un lado, aquellos relativos a los vínculos familiares, es decir, las visas de familiares inmediatos, IR1 o CR1, las visas de preferencia familiar, la F1, F2, F3 y F4, o la visa para prometidos, que es la K1. Pero además también afecta a aquellas personas que estén realizando su proceso para aplicar a una visa de inmigrante por trabajo. En este caso son las siguientes que les mostramos. Por un lado, la EB1 para trabajadores con aptitudes extraordinarias, también la EB2 para profesionales con habilidades especiales o la EB3. Esta está destinada a los trabajadores especializados y no especializados. Afecta también a la EB4, inmigrantes especiales, o a la EB5, es decir, a la visa de inversionistas. Ante las dudas que han surgido a raíz de esta noticia, NTN24 consultó con un exfuncionario norteamericano. Jared Bell explica cómo Washington realiza esta capacitación a los funcionarios con el objetivo claro de que los solicitantes de una visa de inmigrante no acaben convirtiéndose en una carga para las finanzas del Estado.
5: Si miramos la decisión, la administración Trump está asegurando que funcionarios de Estados Unidos basados en diferentes puestos en el mundo necesitan entrenamiento para identificar carga pública de individuos que llegan a los Estados Unidos. Me refiero a personas que llegan con visa de inmigrante y luego requieren asistencia financiera de los Estados Unidos y su gobierno. Entonces, la administración Trump quiere entrenar a esos funcionarios para poder identificar casos en los que personas podrían convertirse en carga pública, pudiéndole costar a los contribuyentes más dinero o más dólares.
4: Y precisamente lo más previsible es que para evitar eso, los funcionarios consulares revisen de forma exhaustiva los siguientes aspectos a la hora de entrevistar a un aplicante de estas visas en el futuro, una vez que los procesos se retomen cuando acaben la capacitación. Por un lado, prestarán una especial atención a la edad de los solicitantes, también al estado de salud, y eso es importante al considerar, por ejemplo, que un buen estado de salud evitará que se conviertan en una carga. También observarán su situación familiar, los recursos económicos y los activos de las personas que apliquen, la situación financiera y otros aspectos como su educación o las habilidades que tengan. Y para centrarse en esos puntos clave, los funcionarios consulares cambiarán algunos aspectos básicos de la entrevista que realicen a los aplicantes a partir de ahora. Jared Bell nos explica cómo va a cambiar el proceso después de la capacitación, teniendo en cuenta la información escasa que se sabe.
5: Bueno, pueden hacer preguntas más detalladas sobre las finanzas de la familia. Estas cosas nuevamente ya existen. Entonces, más allá de preguntar sobre quienes están patrocinando, pueden hacer más preguntas a quienes de hecho están aplicando. Entonces, recuerden, una aplicación para la Green Card y estas visas de inmigrante que llevan a personas a los Estados Unidos en particular son invitaciones que vienen de ciudadanos de Estados Unidos que están tratando de traer familias hasta aquí. Entonces, lo que está poco claro es cómo estas cuestiones van a cambiar, estas preguntas van a cambiar y cuánto esfuerzo se va a destinar hacia esas personas que están siendo patrocinadas, más allá de quienes les están patrocinando, otros miembros de familia.
2: América es la única región del mundo en la que aumentan los suicidios. Estas son las causas que explican parte del fenómeno.
6: Alberto Fernández Mateos tenía 29 años en 1991, el año en que su madre se quitó la vida. La había escuchado hablar abiertamente de sus pensamientos suicidas delante de él y de sus hermanos. Pero en su mente, la idea de que lo llevase a cabo no parecía realista. No hasta que finalmente lo hizo. Desde entonces ha atravesado décadas de duelo y de formación como voluntario en varias organizaciones, hasta crear una fundación de grupos de ayuda mutua para hablar sobre suicidio, una problemática de preocupación creciente en la región de las Américas en las últimas décadas. Desde el año 2000, la región es la única del mundo en la que la tasa de mortalidad por suicidio sigue en alza y ha aumentado más de un 17% en 20 años, según datos de la Organización Mundial de la Salud, OMS. ¿Qué motivos explican que, a diferencia del resto del mundo, América sea la única región del planeta donde la tasa de mortalidad por suicidio no ha dejado de crecer? Una combinación de factores, tanto sociales como económicos y de salud, se asocian a la tasa de mortalidad de suicidio que crece en América. Consumo de alcohol, desigualdades educativas, desempleo, violencia, densidad poblacional e inversión en salud son los factores centrales. Entre 2000 y 2021, la tasa de mortalidad por suicidio en la región aumentó de 7,8 a 9,2 muertes por cada 100,000 habitantes. Y el número de muertes por esta causa pasó de 63,097 en el año 2000 a 100,760 en 2021. Para ese aumento no hay una explicación única, ni ocurrió de forma lineal en todos los países de la región. Mientras que algunos han visto aumentos, otros han logrado reducir sus tasas y algunos la han mantenido estable. Sin embargo, la tendencia en alza en la región ilumina ciertos aspectos que se repiten. La brecha en el acceso a servicios de salud mental. Se estima que entre el 70% y el 80% de las personas que los necesitan no recibe atención oportuna, dice la OPS, y agrega otro punto clave, que es el aumento sostenido de la mortalidad por suicidio entre adolescentes y jóvenes adultos. A esto se suma el impacto aún en evaluación de la pandemia de COVID-19 y la limitada restricción de acceso a medios letales. Habitualmente rodeado de estigmas, silencios y mitos, hablar de suicidio sigue siendo complejo. Pero autoridades como la OMS y especialistas señalan a CNN que estas conversaciones sobre salud mental y pensamientos suicidas, lejos de instigar esas conductas, son una forma posible de prevención. Lo que no se dice y se esconde no se puede controlar. Cuando uno tiene este tipo de pensamientos, es mejor ponerlo sobre la mesa, dice Fernández Mateos, fundador de Hablemos de Suicidio, una organización argentina sin fines de lucro que desde 2022 apoya a personas con pensamientos suicidas y a familiares de víctimas de suicidio. Con base en datos disponibles hasta 2021, Guyana, Surinam y Uruguay figuraban como los tres países de América Latina y el Caribe con mayor tasa de muertes por suicidio estandarizadas por edad, según el último registro de la OPS. Estos países superan la tasa de 20 muertes cada 100.000 habitantes. En el cuarto lugar los sigue Estados Unidos, con 13.4.
2: Y para terminar con la información, líderes reaccionan a reciente actividad de ICE en Connecticut y ofrecen guía a residentes.
7: Es importante que ahora más que nunca que nosotros estamos juntos porque es un momento muy tenso.
8: Las autoridades de Connecticut aseguran que están haciendo todo lo que está a su alcance para apoyar a las comunidades inmigrantes mientras continúan los arrestos en distintas ciudades del estado, incluida Danbury. Hoy, el gobernador Ned Lamont, junto a la vicegobernadora, el alcalde de Danbury, congresistas y organizaciones comunitarias se presentaron en una rueda de prensa para guiar a la comunidad ante el incremento en operativos federales. Según líderes, decenas de personas han sido detenidas en los últimos días.
9: We're not gonna let that stand.
8: El gobernador exhortó a la comunidad a unirse mientras ICE incrementa su presencia. Este video, obtenido por Half City Blog, muestra a agentes vistiendo chalecos identificados como miembros de Inmigración y Control de Aduanas o ICE durante un operativo en Danbury. Durante la conferencia de prensa, el alcalde Roberto Alves afirmó que unas 50 personas fueron detenidas en la ciudad durante esta última semana y reiteró que la policía local no participa en estos operativos.
10: Nosotros no queremos ICE aquí. Nosotros tenemos que trabajar juntos, tenemos que ser expertos, porque los recursos del gobierno federal es más que nuestros recursos.
8: Por su parte, la congresista Jahana Hayes dijo que su oficina está ayudando a familias que buscan información sobre seres queridos detenidos. Las autoridades además expresaron preocupación porque la intensificación de los operativos coincide con el regreso a clases, generando aún más temor entre muchas familias.
11: They don't afford the right to see a lawyer. They don't observe the constitutional rights.
8: Líderes del estado resaltaron la importancia de que familias inmigrantes conozcan sus derechos. La conferencia también reflejó la frustración de algunos miembros de la comunidad, quienes pidieron más apoyo para las personas afectadas por las detenciones. En respuesta, el gobernador Lamont reiteró su rechazo a estas acciones federales y le pidió a la comunidad a mantenerse unida.
12: You know, together we stand on behalf of our immigrant community.
8: Ante los operativos, las autoridades les piden a residentes del estado de Connecticut a contactar a la red de asistencia para familias inmigrantes.
2: Con eso terminamos el resumen informativo del día de hoy, jueves 27 de agosto del año 2026. Mañana viernes tendremos más noticias aquí a través de Parranda con la Banda y Juanita Benítez, a quien agradezco mucho el que me ceda sus micrófonos. Muchas gracias nuevamente a toda la gente que nos sigue escuchando a través de la 1600 AM Radio Internacional y gracias también a todos aquellos que nos escuchan por internet en nuestra página web lapatronaam.com y en nuestra propia aplicación para dispositivos móviles, La Patrona Radio. Gracias a mi estimada Juanita Benítez por cederme unos minutos aquí en su programación. Mi nombre es Jaime Tinoco y les invito para que sigan escuchando más música y entretenimiento aquí en De Parranda con la Banda y Juanita Benítez. 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
0: Una de la tarde con 22 minutos. Gracias a ti, mi querido Jaime Tinoco, por mantenernos informados a través de esta su estación, La Patrona Radio, cada jueves, viernes y sábados a través de la 1600 AM, la frecuencia que llega a muchos corazones, a bastantes oídos, y bueno, siempre nos están expresando a través de los textos, de las llamadas, esperando que arranquemos con el programa. Saludos a José, uno de los primeritos en escribirnos apenas vamos iniciando, a veces hasta antes de iniciar, ahí está reportando sintonía. Tenemos más saludos, dice, para la gente de Chelsea, la gente de Lynn, por allá estaba viendo la reunión de bastantes residentes y líderes que están apoyando toda esta causa, ¿verdad? Que queremos fuera a estos secuestradores. Y me da gusto cómo se reúne la gente para expresar su descontento por todas las acciones que estos secuestradores están causando, todo ese daño, ese miedo a nuestra gente, ¿verdad? Somos personas resilientes, somos personas que estamos documentando cada acción negativa, y que todo esto a nosotros solo nos va a fortalecer. Si de por sí, desde que iniciamos el primer paso de salir de nuestros hogares, del país de origen, venimos con mucha fe, somos personas de fe, somos personas que nos llenamos de bastante resiliencia, y todo eso se consigue con oración, ¿verdad? En todos los hogares latinos siempre iniciamos nosotros encomendándonos a Dios, y especialmente en estos momentos que se vive toda esta situación, estos arrestos. El día de ayer fue muy, muy atacado con estos agentes haciendo todas esas atrocidades, esos arrestos que pasaron allá también en Connecticut, ¿verdad? Y en muchas áreas de acá de Massachusetts. Todo esto en verdad que nos pone a nosotros a pensar las cosas, pero al mismo tiempo nos da esa pauta para que nosotros nos llenemos de inteligencia y demos estos pasos con mucha disciplina, tener ese compromiso. Fíjese, hay que comprometernos con nosotros mismos y con nuestros hermanos que necesitan una palabra de apoyo, que necesitan en estos momentos difíciles, cuando más necesitamos que digan que no están solos, les decimos no están solos. El que tiene su trabajito, cuide su dinero, no malgaste su dinero. Si usted tiene su carrito y acá no tiene una licencia, vaya mejor pensando por mandarlo para su país, porque allá un carrito le va a servir. Si le toca que lo manden, pues por lo menos va a tener en qué movilizarse allá en su país. No malgaste su dinerito, más bien vaya pensando en ahorrar, ¿verdad? Enfocarse, tener las metas. Si aún no ha dado ese paso por invertir allá en su país de origen, hágalo. Tenga un ahorro, ¿verdad? Tener una oportunidad para decir, vamos a enfocarnos en esto, vamos a aspirar a tener libertad financiera. ¿Por qué no? Si nosotros somos luchadores, somos personas que no nos quedamos dormidos, sino que salimos adelante, no somos perezosos, no nos dejamos abrazar por la pereza, porque la pereza, usted sabe que la pereza es hermana de la pobreza. Y una persona que siempre vive con pereza, no se quiere levantar. ¿Qué digo? No se quiere levantar, no se quiere ni bañar porque está dejado ahí, descuidado. Dice, no, pues es que me ganó la pereza, es que me abrazó la pereza. No. Nosotros no conocemos esa señora pereza, sino que vamos a levantarnos, vamos a emprender, vamos a enfocarnos, ¿verdad? Iniciar el día con oración, con agradecimiento, hacer la oración y decirle gracias, Señor, gracias por el trabajo, gracias por todo lo que tenemos, por la familia. Y ahí nos va a ir dando esa inteligencia para nosotros poder decir, vamos a ahorrar, vamos a invertir, vamos a ayudar a alguien. Cuando ayudamos a alguien, nos estamos ayudando nosotros mismos. Fíjese, enfocados, agradecidos, con fe, todo es posible. Así que hay que ponernos esas metas y ponernos ese plan y decir, bueno, hoy vamos a pensar en salir de deudas, en ahorrar, y ya una vez que ahorramos, poder hacer una inversión. Y cuando ya usted empieza a invertir, ya después usted va a alcanzar esa libertad financiera que usted dice, bueno, no ha sido fácil, pero paso a paso, ahí vamos a ir llegando a las metas. Porque con toda esta situación, porque fíjese de que esta administración, auditorio, es triste decirlo, pero es la realidad, esta administración no solo está acabando con la libertad de muchas personas, de muchas familias, separación de familias. También acuérdese que toda esta guerra comercial que esta administración está haciendo, déjeme decirle, los que vamos a terminar pagando todos los daños que esta administración está haciendo, déjeme decirle que somos los contribuyentes, los que nos toca pagar todos los platos rotos. Mientras él y sus empresas y sus familias se enriquecen, porque entre más patas arriba él pone la economía, ¿qué creen ustedes? Más dinero generan las empresas. Por eso es que él hace y deshace con la economía de este país. Hay que analizar, hay que poner atención cuando vemos los informes. No solo es hablar solo por hablar, ¿verdad? Porque hablar solo por hablar no tiene lógica, pero cuando vamos a ver las estadísticas, no mienten. En esta guerra comercial de esta administración con nuestro hermano país de Canadá, con eso que le impuso un 50% de los aranceles, y ahora pues Canadá ya se hartó porque ya le dijo hasta aquí, si tú pones ese 50%, pues ¿sabes qué? Nosotros tenemos derecho a ponerte el mismo 50%. Lo que muchos no caen en cuenta es que Canadá, fíjese, Canadá es uno de los que importa tanto el gas natural. ¿Sabe cuánto? El 99% del gas natural viene de Canadá. El 80% de la electricidad viene de Canadá. El 80% del fertilizante también viene de Canadá. Y el 80% de la madera que se usa para construcción en este país viene de Canadá. Y sí, por eso pues, hay una lista de cosas como el petróleo crudo, que también es el 60%. El 50% del aluminio viene de Canadá. Las carnes, el 25% viene de Canadá. Y así sucesivamente, el 20% del acero. Así que todo este 50% que Canadá aplique a estos aranceles, claro, con toda la justa razón, porque la administración que ha venido a destruir la libertad de la comunidad trabajadora también está empeñado en destruir la economía de este país, porque el único enfoque de él es incrementar sus ganancias y de todas las empresas de sus hijos, ¿verdad? De la familia de él. Ellos no piensan en más nadie, sino solo en generar dinero a costilla de todos los contribuyentes. Y todos estos arrestos que están pasando, todas estas personas que están llegando y deportándose hacia otros países injustamente, todo esto genera dinero a las empresas que sentaron a este señor en esta administración. Pero por eso es de que nosotros tenemos que informarnos, tenemos que capacitarnos, inscribirnos para que en noviembre, el 3 de noviembre estemos listos, que ya sepamos dónde nos toca ir a ejercer el sufragio y invitemos a más personas que pueden ejercer el deber del voto para que no nos quedemos con los brazos cruzados, para que seamos parte de este cambio enorme que necesitamos. Hay que decir, hasta aquí les trajo el río a todas estas personas que tienen ese odio en contra de la comunidad internacional, de la comunidad de migrante, que no se ponen a pensar que de los primeros que poblaron esta nación eran también no solo los Native Americans, sino que también las comunidades de habla hispana, ¿verdad? Así que nos prohíben hablar español, no vamos a dejar de hablar español, porque este es nuestro idioma, el idioma de nuestros ancestros, y nos sentimos orgullosos de hablar español, ¿verdad? Y con gusto lo hacemos. Vamos a escuchar una rolita por acá cuando el reloj nos marca la 1:33 p.m. con 33 minutos. Saludos ahí para la gente, dice, de Framingham, dice Juanita, también en Framingham hemos sido bastante atacados, dice, por estos secuestradores. Mucho pulso donde anden por ahí la gente trabajadora. Evitémonos de andar manejando esas venes. Si usted está con un estatus irregular, no se ponga a conducir esas venes, que son las que más están parando. Hay que cuidarnos. Cuidémonos todos y ya verá que pronto vamos a salir de toda esta tribulación que estamos pasando, y después, como dicen, el que ríe al último ríe mejor, y ya tendremos la oportunidad de celebrar nuestra libertad, el día que podamos decir ya no hay más agentes secuestradores en las calles de United States haciendo daño a las personas trabajadoras. Entonces es cuando nosotros vamos a celebrar la libertad. Que nos dejen en paz, que nos dejen trabajar, que es a lo único que venimos a trabajar, para poder darle un mejor porvenir a nuestras familias, ¿verdad? Que todos merecemos. Vamos a escuchar este temita por acá. Me habían pedido En un beso la vida. Venga de ahí, súbale.

Ahí quedó ese tema recordando a Rudy Pérez. Muy bonito tema, en un beso la vida. Tremendas melodías hermosas. Dice Juanita, todos estos tiempos que estamos viviendo, dice, hay que encomendarse mucho a Dios. Dice, mira, estas familias, dice, del hermano país de Nepal, la verdad que deja un dolor inmenso ver todas esas imágenes, todas esas corrientes de agua que arrasaron con viviendas, con muchos hogares. Una fuerte inundación arrasó con comunidades enteras en Nepal, destruyendo viviendas, caminos y puentes. Muchas familias lo perdieron todo en cuestión de minutos, mientras los equipos de rescate siguen buscando sobrevivientes, ¿verdad? Es tremendo. Aunque estemos lejos, podemos acompañar, así sea con una oración, con solidaridad, porque la verdad que todos estos temas así da tristeza. Esta tragedia del río sagrado, donde antes había hogares, hoy solo queda lodo y escombros. Fuerza para todos los habitantes de Nepal y Tíbet. Cuando trabajé en una empresa, tuve compañeros de allá, de este país, de Nepal. Tuve muy buenas amistades. Trabajaba en el área de preparación de alimentos y compartí pues ahí en ese sitio donde trabajé con personas de allá, muy lindas gentes. Las personas de este país, la mayoría son bien tranquilos, bien calmados, y me gustaba mucho platicar con ellos. Conozco a otra muchacha de allá de Ever, que es de Nepal, que también es amiga, y la llamamos. Me dice, afortunadamente mi familia está bien, me dice, pero tenemos bastantes amistades que lo perdieron todo, así que nuestra solidaridad con todos los habitantes de Nepal y Tíbet. ¿Verdad? Todo esto ha dejado a muchas familias desamparadas, tanto en estos recientes inundaciones como también los sismos, ¿verdad? Tanto en Colombia, en Venezuela, en Perú, en diferentes países que han sido afectados por estos desastres naturales. Que sea Dios cubriendo con su sagrado manto a todas estas familias. Que Dios nos libre, que Dios tenga misericordia. Vamos a escuchar otro tema más de Rudy Pérez. Este se llama, vamos a ver, por acá tenemos, Nunca Fui Dueño se llama esto. Vamos a escucharlo. Ahí está.

Una de la tarde con 49 minutos. Ahí escuchamos del folder de música de Miramar ese temazo de este disco de 14 quilates de oro. Se llama ese tema Aquel Inmenso Amor. Y voy a abrir el folder de los 15 éxitos. Vamos a escuchar este otro tema.

Una de la tarde con 54 minutos. Así llegamos ya a la recta final de la participación de hoy, jueves 27 de agosto. Ya casi despidiendo este hermoso mes de agosto, ya preparándonos para recibir el mes de la patria, ¿verdad? El mes de septiembre. Me acuerdo que en la escuela decía septiembre, mes de la patria. Con gusto te veo llegar. Bueno, así nos recordamos de nuestro terruño de origen, ¿verdad? De nuestro país, donde quedó sepultado el ombligo. Bueno, saludos, gracias Julio por esos mensajes, este texto muy hermoso que nos escribe Julio acá, y vamos a darle lectura, vamos a compartirlo, ya que los buenos deseos de los oyentes, especialmente de Julio, que él es fiel oyente del programa y siempre nos envía bendiciones. Dice este texto del Salmo 121, dice: el Señor te cuidará, de todo mal guardará tu vida. El Señor cuidará tu salida y tu entrada, desde ahora y para siempre. Gracias por esos buenos deseos. Que Dios se quede con cada uno de ustedes, que nunca se aparte, que siempre esté ahí en sus corazones, en su mente, y que Dios los proteja grandemente. A todos los oyentes, en nombre de nuestros patrocinadores, Juanita Benítez le da un fuerte abrazo. Saludos ahí a José, bien pendiente José de escribirnos, igual que Chuy, siempre nos está escribiendo hasta en los días que no tenemos programa. Está ahí él bien pendiente, porque siempre están escuchando la app de la Patrona Radio, que es 24 horas del día, ¿verdad? Estamos nosotros en la 1600.

siempre los jueves, viernes y sábados. Fíjese, con ese poquito tiempo, pero llegamos al corazón de un buen grupo de oyentes, el cual nos sentimos bien contentos, nos sentimos privilegiados de tener ese apoyo, ese recibimiento que ustedes me dan. Esta semana tuve una agradable conversación con un oyente, no lo conocemos físicamente, pero él escucha todos los programas de la 1600 y nos expresó que le encanta el programa de Parranda con la Banda en La Patrona Radio. Así que fue bien agradable platicar con Gustavo. Un abrazote, Gustavo. Gracias por sus palabras tan bonitas. Y así vamos atesorando todo el apoyo de ustedes. Lo atesoramos, lo guardamos acá. Y créanme que de igual manera, todo lo que ustedes nos desean es recíproco de nuestro lado también. Así que será hasta mañana con el favor de Dios. Buenas tardes.

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3: Nueva ley de cesta ticket, agosto 2026. El Tribunal Supremo de Justicia sacó la sentencia 341. ¿Qué significa en español? Sencillo, la ley prohíbe usar las tarjetas de alimentación para esconder tu sueldo real. Durante años, muchas empresas pagaban las comisiones de venta o bonos de rendimiento en la tarjeta de comida para no sumar ese dinero a tus prestaciones ni a tu liquidación. Pero el TSJ dejó claro que cualquier pago mensual que cambie según tu trabajo no es comida, es salario normal. Esto cambia las reglas del juego. Si te liquidan o renuncias, la empresa tendrá que sacar el promedio de lo que ganaste para darte tu liquidación real. Ojo, el cesta ticket legal sigue existiendo. Lo que cambia es que las empresas ya no pueden disfrazar los bonos extra para pagar de menos. En conclusión, todo lo que a usted le paguen en ticket que sea mayor a los $40 reglamentarios que exige la ley, argumentando una ayuda extra o un bono de la empresa, entrarán en prestaciones a la hora de liquidarlo, darle vacaciones y pagar aguinaldos. Quiero leerlos. ¿Alguno de ustedes cobra más del cesta ticket reglamentario? ¿Sabías la existencia de esta nueva ley? Los leo, nos vemos al rato.
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2: Un documento revela por qué están aumentando los arrestos en las cortes migratorias. Según un memorando interno revelado por NBC, los jueces de inmigración están siendo instruidos a desestimar casos de forma inmediata, sin esperar los 10 días de respuesta que normalmente se otorgaban a los inmigrantes. La orden viene del Departamento de Justicia y dice que las decisiones deben tomarse en la misma audiencia sin necesidad de documentos adicionales. El resultado, una vez que el caso se cierra, el inmigrante puede ser arrestado inmediatamente por ICE y puesto en proceso de deportación rápida, sin oportunidad de defender su caso ante un juez. Esta táctica ya está en marcha en ciudades como Houston, Texas, donde varios solicitantes de asilo han sido detenidos justo después de que su caso fuera desestimado. La ley permite ciertas desestimaciones, pero el memo modifica el lenguaje original, lo que ha generado dudas legales. Fuentes citadas por este medio de la Unión de Jueces de Inmigración afirman que esto ridiculiza el proceso y contradice el principio de justicia imparcial que se prometía. En otras palabras, te citan, te niegan el caso en minutos y te arrestan saliendo de la sala. Sígueme para no perderte las noticias y hasta la próxima.
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0: ¿Ya comenzó? Hoy no sentí piedra, va. Qué raro. Así son los jueves y los viernes. Uy, es que llueve. Buenas tardes, comenzó el ritmo guanaco. Hasta las 5:30 de la tarde, démole, démole, démole.
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2: 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Soy salvadoreño. Soy del vulgarcito, papá.

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1: 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A la vez agradece a los colaboradores que hicieron posible todo saliera de maravilla. 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

0: Es de Morazán, papá. También.
1: El grupo Cráter.
0: Se dice 1-7-7-50-7793.
2: Guanaco.
0: El teléfono del ritmo Guanaco. Que siga la música salvadoreña. Hasta que Dios lo permita. Cuidado con el colesterol, ¿eh? Impacto Latino. 3:46 ya en el ritmo Guanaco. Buenas tardes.

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1: Ya a las 3 de la tarde, 49 minutos, 3:49 minutos en el Ritmo Guanaco en este jueves, sí, hoy es jueves 27 de agosto del 2026, con una temperatura riquísima, señores. Rica. 85 grados Fahrenheit, 29 Celsius, mayormente nublado y con un vientecito así rico que se viene. Esta noche tendremos temperatura mínima de 70, con alguna posibilidad de alguna tormenta eléctrica, sin mínima, de 20%. Mañana 20% de posibilidad de alguna tormenta, luego lluvia en un 30% y la temperatura máxima en 82 para mañana. Nublado los cielos. Nublado en la noche, temperatura mínima de 65. Para el sábado máxima de 79, aclarando un poco los cielos, tendremos cielos claros en la noche con temperatura mínima de 60. Máxima de 86 para el domingo, un día soleado, mínima de 69 con cielos parcialmente nublados. Y el lunes tendremos parcialmente soleado los cielos y la temperatura máxima en 79 grados Fahrenheit.
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0: Y le cuento, fíjese que la presidenta de la Corporación de Exportadores de El Salvador, Coexport, Silvia Cuellar, explicó hoy que la flexibilidad de la jornada laboral debe darse mediante mutuo acuerdo entre empleadores y trabajadores. Esta postura surge a partir de la revisión de la Comisión Técnica del Consejo Superior del Trabajo sobre la modificación del horario de trabajo. ¿Y por qué no lo ponen para las elecciones del próximo año del 2027, que pongan, si el pueblo está de acuerdo en cambiar y que sean 4 días de trabajo y 3 de descanso, ahí es que el pueblo decide, pero si lo ponen ellos es porque el gobierno lo decide por el pueblo, ¿verdad? Yo digo, pues, mire, la noche de este jueves 27 de agosto en El Salvador se podrá observar un eclipse lunar parcial, siempre que las condiciones del cielo sean favorables, informó la Asociación de Astronomía del Salvador. De acuerdo con Astro, las distintas etapas del eclipse podrán observarse desde San Salvador desde el inicio a las 7:23 de la noche y todo va a terminar a las 11:51 de la noche. Mire que las autoridades de Nepal elevaron en su última actualización a 359 los fallecidos por la masiva inundación que impactó el distrito de Rasuwa, al norte del país, en la frontera con la región autónoma del Tíbet, al suroeste de China. Y el presidente de Estados Unidos, Donald Trump, firmó hoy una orden ejecutiva para cambiar el nombre del lago Ontario. Hoy se llamará Lago América. El mandatario lanzó la amenaza este martes a través de sus redes sociales, un día después de que se ensarzara en una guerra de insultos con el jefe de gobierno de la provincia canadiense de Ontario, Doug Ford, en plena guerra comercial con el país vecino. Están en pleito Canadá con Estados Unidos, señores. Otra vez. ¿Cuándo? 3:57. Gracias a nuestro presi. Por eso estamos ahí, ¿eh? Por eso estamos así.

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3: ¡Hey, Tina! ¿Qué te hiciste? 4 de la tarde en punto, 4 en punto.

0: No la tina del baño. No, latinita, latinita. Sí, latina. O sea, Cristina, pues. Que le dicen tina. ¿Ya usted? Orquesta Premier. 617-750-7793, mi teléfono. Ahí viene, Negro Blas. Ponete a bailar, pues.
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0: Ahí está. Con el grupo Bongo. Mujer prohibida. Muy prohibida, ¿eh? Peligroso, peligroso. Música salvadoreña en el 1600 AM hasta las 5:30 de la tarde.
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0: vas.
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0: Ese es mi teléfono, 617-750-7793. Hey yo, puro plante. Perdóname.
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Estoy viendo el partido del Barça, pero de verdad, barcelonista, dígame qué haga el, qué hace el Yamín o Lamín Yamal, que no lo veo jugar. Supuestamente la estrella del Barça, ¿eh? Pero no lo veo. ¿Qué hace ese bicho, man? ¿Por qué tanta publicidad?

0: no quede huella, bebé. Aloba, Yulisa.
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2: Y a las 4:29 en el Ritmo Guanaco en este jueves 27 de agosto del 2026, con temperatura riquísima de 81 grados Fahrenheit, 27 Celsius, cielos nublados. Esta noche temperatura mínima de 70 grados Fahrenheit, con posibilidades de alguna tormenta, en 20% las posibilidades. Así amanecemos mañana, 20% posibilidad de alguna tormenta eléctrica y luego posibilidad de lluvia en un 30%, máxima temperatura de 82 para mañana, mínima de 65 en la noche con cielos nublados. Para el sábado la temperatura máxima de 79 grados Fahrenheit, aclarando un poco los cielos, cielos claros en la noche, temperatura mínima de 60, sábado por la noche. Domingo 86 la máxima, un día soleado, mínima de 69 con cielos parcialmente nublados, y el lunes amanecemos con sol parcialmente soleado y la temperatura máxima en los 79 grados Fahrenheit.
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2: Ahí te cuento en notas deportivas. El consejero delegado del Atlético de Madrid atendió a los compañeros de Movistar al acabar el sorteo de la Champions hoy para repasar la situación de Julián Álvarez. Y Miguel Ángel Gil fue una vez muy contundente con la postura del club y una posible negociación con el Barcelona y dijo, déjenlo tranquilo, dejen tranquilo a Julián, que él no se va del Atlético para el Barcelona. El Liverpool está pronto a cerrar con Paris Saint-Germain el fichaje de Brailey Barcola. O Barcola, según informaron fuentes a ESPN, el francés ha sido el principal objetivo de los Reds en este mercado de pases y ahora se están ultimando detalles camino a un acuerdo por 120 millones de libras, unos 163 millones de dólares. Está bien devaluado el dólar, ¿verdad usted? 120 millones de libras son 163 millones de dólares. ¿Qué devaluado está el dólar? Estamos jodidos. Bombazos para Barça y Atleti, un ogro para el Madrid. Si el Madrid tendrá que jugar contra Arsenal como rival, el más duro. El Barça jugará ante el City, el Paris Saint-Germain y el Atlético le esperan Bayern, Liverpool y United en la Champions, en la primera fase. Así que ya está el calendario y se ha puesto bonito. Sí, el Barcelona va a jugar contra el City, contra el Paris Saint-Germain, con el Aston Villa, el Sporting de Portugal, el Feyenoord, el Galatasaray, el Como de Italia y el Sabah, dicen. Y el Real Madrid contra el Inter, contra el Arsenal, contra el PSV Eindhoven, con la Roma, con el Leipzig, con este equipo no lo alcanzo a ver, el LAS y el Atenas también. El Internacional parece que es. Bueno, ahí está entonces el Barcelona y el Real Madrid con sus oponentes, mientras que el Atlético contra el Bayern, este lo tiene más bravo, Sí, contra el Bayern Múnich, contra el Liverpool, contra el Manchester United, con el PSV Eindhoven, con el Fenerbahce, con el Bodo, con el Vikings y el Stuttgart. Así va a estar la Champions, bonita. Vamos a verlo entonces. Vamos con Chico Osorio hasta El Salvador. Ya está Chico listo ahí con la información en el Ritmo Guanaco. Adelante, Chico.
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3: En Ritmo Guanaco Internacional, estas son las informaciones deportivas en este 27 de agosto. En juego pendiente de la jornada 2 del torneo Apertura de la Primera División Salvadoreña, Platense y Alianza empataron 2-2 ayer por la tarde en el estadio Antonio Toledo Valle de Zacatecoluca. El colombiano Carlos Bogotá abrió el marcador a los 30 segundos de iniciar el juego. En el gol más rápido del certamen, Isaí Aguilar de penalti anotó el otro tanto viroleño. El colombiano William Parra y el uruguayo Matías Mier marcaron por los capitalinos. El defensor de Alianza, Brian Tamacas, tuvo que abandonar la cancha debido a una fuerte lesión en su rodilla. Hasta el momento no se conoce el diagnóstico. Con este resultado, Platense sube a la quinta posición del torneo con 9 unidades. Alianza, por su parte, se mantiene rezagado en el 10º lugar de la clasificación con 5 puntos. En reacciones, escuchamos a continuación al colombiano Martín García, entrenador de Platense.
4: Bueno, la verdad, gracias a Dios, logramos seguir sumando. El fin de semana pasado fue esquivo. Hoy logramos sacar un punto entre nuestra casa. Seguimos invictos en casa. Ahora sí, en el siguiente rival, esperemos con el favor de Dios mejorar aquellas deficiencias que tuvimos. Esto hay que seguir trabajando, esto venimos en el proceso. Le doy gracias a Dios que podemos seguir sumando al esfuerzo de nuestros muchachos y a la afición que vino a acompañarnos. Ojalá ellos quieran nos puedan acompañar el sábado. Es importantísimo el apoyo de ellos. Sí, sí, señor, es un rival grande acá en el fútbol centroamericano. Ya pasó la siguiente fase. Pienso que de una u otra manera viene haciendo logros importantes por El Salvador. Y hoy se nos da el resultado, gracias a Dios. Yo creo que iniciando el partido también se le logramos hacer un segundo gol en aquella acción que tuvimos. De pronto nos ha tocado un poco más suave. Lastimosamente no pudimos concretar, pero bueno, a última hora se nos dio y gloria a Dios por este resultado. Seguimos sumando. nos metemos un poquito más arriba de lo que estábamos, gracias a Dios.
3: De inmediato, el colombiano William Parra, uno de los goleadores de Alianza.
5: Uno queda con sabor amargo con ese resultado porque uno viene a ganar. Teníamos resultado a favor, ya lo pudimos voltear, pero mira lo último que pasa. La verdad no estoy seguro si fue penalti, pero son cosas que a uno lo deja como un poco triste. Pero bueno, se viene trabajando bien de la normal manera y darle gracias a Dios porque me dejó marcar hoy. Sí, mira lo que pasa exactamente, yo no sé, como te dije, no vi la jugada. Los árbitros a veces se aseguran es con lo que van al VAR y toda esa vaina, porque yo siento que le faltó personalidad. No sé, la verdad, no vi la jugada. Pero bueno, este es el fútbol, toca levantar cabeza y pues seguir adelante. No, pues que sigan creyendo que gracias a Dios el torneo internacional se viene haciendo las cosas bien. Yo sé que todo el mundo quiere que sigamos marcando diferencia en este torneo local, pero como tú lo acabas de decir, son diferentes y todo el mundo le quiere competir a Alianza y pues como se ve, igualmente no hay que agachar la cabeza y hay que seguir peleando este torneo. No, yo creo que todo el mundo se dio cuenta, el clima acá es demasiado pesado, la verdad. Uf, que uno lo que respira es calor, caliente, pero bueno, gracias a Dios se pudo marcar, pues ya un empate amargo, pero este es el fútbol, como te digo.
3: En el cierre del grupo A de la Copa Centroamericana, Chelajú Mario Camposeco empató 1-1 con Luis Ángel Firpo. Diego Casas anotó por Chapines, Diego Ortez lo hizo por Usulutecos. Luego de este resultado, los toros salvadoreños avanzaron a cuartos de final en el segundo lugar del grupo. Los superchivos guatemaltecos quedaron fuera de la competencia regional. En reacciones escuchamos a continuación a Eduardo Sicán, guardameta de Chelajú Mario Camposeco.
6: Triste, molesto, un poco frustrado también porque obviamente trabajamos para poder conseguir los goles que queríamos. Lamentablemente no se dio porque de principio a fin el equipo luchó para poder conseguir los goles, no entraron, creamos varias oportunidades claras. Creo que lo que siempre han escuchado, esto es fútbol, sabemos que tenemos que levantar la cara y seguir adelante porque nuevamente se nos viene otro partido. Pasan muchas cosas por la mente de uno, hay impotencia porque no se pudo evitar el gol y obviamente lo decía, traté de atajar lo mejor que se pudo y lamentablemente terminó en gol. Hay cosas que tenemos que seguir mejorando, seguir poniéndole énfasis porque es donde esta clase de partidos internacionales es donde marca diferencia. Perdimos la oportunidad de poder clasificar, la teníamos, pero a levantar la cara y a seguir adelante también.
3: Inicialmente escuchamos a Diego Ortez y posteriormente a Luis Steven Vázquez, jugadores de Luis Ángel Firpo.
7: Como ustedes lo vieron, estuvo bueno. Nosotros hemos trabajado para afrontar de la mejor manera los partidos y gracias a Dios que pudimos sacar el resultado y estamos clasificados a cuartos de final.
8: ¿A seguir trabajando para la siguiente fase en la Copa Centroamericana de Coca-Cola?
7: Claro, hay que seguir trabajando mejor porque ya en los cuartos de final va a ser diferente. Esperamos poder hacer las cosas de la mejor manera y poder avanzar a la siguiente fase.
9: Más allá del orden que obtuvimos, la creímos desde un principio. Sabíamos que las nuevas incorporaciones venían a sumarnos. Tú ves el buen nivel que mantiene cada uno de mis compañeros y esperamos poder seguir por esta senda del triunfo para lo que se viene. Es importante la preparación y la mentalidad de cada uno de nosotros. Como Firpo nos preparamos desde hace un año que obtuvimos la clasificación. Nos propusimos de que queríamos competir al alto nivel. El grupo no era nada fácil, pero gracias al esfuerzo de cada uno de nosotros obtuvimos una bonita clasificación.
3: La Federación Salvadoreña de Fútbol anunció una inversión de más de $800,000 para impulsar la nueva Liga de Ascenso durante el periodo 2026-2028. Cada equipo recibirá una asignación directa de $7,000. La competición también contará con una bolsa de premios económicos que aumentará de acuerdo con el avance de los equipos en fase final. Los clubes que alcancen cuartos de final recibirán $1,000, mientras que los semifinalistas obtendrán otros 1,000. Los equipos finalistas también tendrán una recompensa de $1,000, mientras que el campeón podrá acumular hasta $6,000 en premios económicos. Los equipos deberán incluir jugadores sub-20 y tendrán que registrar hasta 4 futbolistas mayores de 27 años. Cada club también tendrá la posibilidad de inscribir a un jugador extranjero mayor de 20 años. En cuanto al formato de competencia, la fase regular tendrá 22 jornadas repartidas en 2 vueltas de 11 fechas. La Liga de Ascenso estará conformada por 2 grupos regionales, Centro Occidente y Centro Oriente. De esto y más nos habla a continuación Yamil Bukele, presidente de la Federación Salvadoreña de Fútbol.
10: Hoy se empieza a escribir una nueva historia con el nacimiento de la Liga de Ascenso del Salvador, de fútbol del Salvador. Contentos porque mañana inicia las primeras fechas. Mencionar a los 24 protagonistas, darle la bienvenida, desearle la mejor de las suertes. Sede AD Academia Baires Portillo, sede San Marcos, AD Izalco, sede El Vencedor, Audaz FC, CD El Roble, AD Sorfut, AD San Rafael, CD 11 Municipal, CSD Vendaval, CF Marte Soyapango, AD Tenancingo, AD Cesa, CD Dragón, Independiente San Vicente, Nacional Fútbol Club, CD Olímpico Litoral, CD Fuerte Aguilares, CD Neo Pitil, AD Aruba FC, CD 11 Lobos, CD Pumas, Orión FC. Les deseo la mejor de la suerte a los 24, que lo disfrutemos, que aprendamos, que haya mucho fútbol, mucha proyección y sobre todo que siga ganando el fútbol salvadoreño, que siga ganando El Salvador.
3: En este jueves seguimos escuchando a Dani Gutiérrez. Feliz.

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3: 4:54 ya en el Ritmo Guanaco es cuernes. 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Mamacita.
4: Si

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1: Y a las 5 de la tarde, 5 minutos, 5:05 en el Ritmo Guanajo en este jueves, sí, jueves casi viernes, 27 de agosto del 2026. La temperatura está marcando 81 grados Fahrenheit, 27 Celsius. Esta noche, 70 grados Fahrenheit, la temperatura mínima y 20% de posibilidad de alguna tormenta y hasta eléctrica. Así amanecemos mañana con un 20%, luego 30% de posibilidad de lluvia, alta temperatura en 82 para mañana. Y viernes social, sábado chiquito, fin de semana, medio grisoso mañana. Mayormente nublado, mínima de 65 por la noche. Y para el sábado tendremos temperatura máxima de 79 grados Fahrenheit.
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1: 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Hoy tengo ganas de ti. Gabriela y su orquesta y Víctor Emanuel, démosle.

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3: 5:20, buenas tardes. Señores.

0: ¡Mentiroso! Muchachita, que me hacen tanto mal, mejor que tú te alejes, vete ya de mí. ¡Me voy! ¿Qué estilo? Con los hermanos Flores. Hey, no importa la situación, la crisis, la enfermedad, el problema más grande que estés pasando en tu vida, tranquilo, ponelo en las manos de Dios, confía en Él, pero confía al 100% en Él. Sí, sin dudas, sin duda ninguna. Y verás que Él te va a ayudar. Sí, te va a ayudar en el momento que Él lo considere lo mejor para vos. Sí, porque Él te conoce perfectamente, pues. Y porque te conoce así, te ama tal y como sos. Dios te ama tal y como sos. Nadie te puede amar como Dios te ama, ¿eh? Solo Él, amor incondicional. Que Dios me los bendiga, feliz tarde, aquí estoy mañana. Mañana venimos regalando la comida cortesía del Santaneco. Aquí que pendiente mañana. Si usted se la quiere ganar, usted llame, sí, llamada número 15 después de las 5:15. Que Dios me los bendiga, hasta mañana. Salud, pues.
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Muy, pero muy buenas tardes, amigos Radio Escuchas. El verdadero placer estar comandando esta nave después de haber escuchado ese programazo con nuestro colega, amigo Daniel Gutiérrez, de su ritmo guanaco internacional, ya por 3 décadas acá en los estudios de la WUNR 1600 AM en su dial. Siempre bajo los auspicios allá en la consola principal de nuestro siempre activo, dinámico, sonriente y positivo, nuestro ingeniero Mohamed, allá en la consola principal. Y por supuesto, al micrófono, su servidor amigo Roberto Velázquez, esperando que este día jueves 27 de agosto del año 2026 el programa sea de su completo grado, que la música que tenemos acá usted la disfrute, ya sea en su soledad o en compañía, en su lugar de trabajo, en su medio de transporte o en la comodidad y la quietud de su hogar. Para nosotros un verdadero placer. Ya saben, nuestra línea de contacto, el 617-350-9931, siempre recordándoles que usted es la estación que debe sintonizar a toda hora, cualquier día, es la WUNR, porque nosotros nos hacemos presente en cualquier día, a cualquier hora y en las diferentes programaciones. Por supuesto, este su servidor a veces sirve como emergente por cualquier emergencia, valga la redundancia, que tengan cualquiera de nuestros colegas, pues aquí estamos nosotros prestos y decididos a prestar nuestros humildes servicios. Por supuesto, esperando que todo sea de su agrado, que tengan, estén pasando una feliz tarde. Su amigo de siempre, Roberto Velázquez, cuando el reloj nos marca a las 5 de la tarde, pasados 31 minutos, acá en nuestros estudios. ¡Disfrute, vámonos!

Pues ahí estamos, por supuesto, tratando de alegrarles la tarde a ustedes. Que sigan disfrutando, por supuesto. Vamos a ver cómo estamos con la temperatura, porque acá nos indica que estamos a 84 grados acá en Boston. Pues bastante alta temperatura, pero nosotros a través de esta música y de igual manera hacemos que usted se relaje, se ponga alegre y que goce.

0: Así es, estamos poniéndole ese set de música. Dígame usted en la línea, hágamelo saber.
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0: Dígame.
2: Buenas tardes.
0: Buenas tardes.
2: ¿Cómo está usted, señor Vázquez?
0: Pues aquí, listo, dispuesto, decidido a poder complacerle dentro de lo que podamos.
2: Sí, señor. Yo quiero que, si usted me puede complacer con la grabación de Anthony Santo.
0: Hay un eco, no sé si usted me está llamando, procure apagar su radio porque se escucha, escucha una distorsión. Si usted puede hacerlo, sí. Vaya, dígame.
2: Bueno, mi nombre es Alejandro Crispín y yo quiero complacer a mi esposa Elena Infante Crispín con la grabación de Anthony Santo, Algo Grande Viene a la Tierra.
0: Perfecto, con el mayor de los gustos, Algo Grande Viene a la Tierra, la escuchará dentro de unos minutos después que tengamos acá, como de a poquito nos vamos acomodando para que usted disfrute junto a su amada esposa.
2: Gracias, señor Roberto, que la pase bien en el día de hoy y el weekend que viene.
0: Muy agradecido igualmente para usted y su apreciable esposa. Feliz tarde, feliz fin de semana.
2: Amén.
0: Pues ahí pasaba, y vamos a tratar de complacer, por supuesto, acá. Todo es complacencia siempre y cuando esté dentro de nuestras posibilidades. El placer enorme poder servirles y saber de que usted está disfrutando de este set musical. ¡Vámonos!

Así es, saludando a todos aquellos de nuestros amables radioescuchas que nos brindan el honor de sintonizarnos, ya sea de diferente manera, a través de las ondas hercianas con nuestros 20.000 vatios de potencia, cubriendo todo el área metropolitana, ciudades circunvecinas, un poquito más allá, a través de la tecnología, cubriendo todo el territorio, esta gran nación, y por supuesto, fuera de estas fronteras, saludando a todos nuestros colegas, nuestros amigos, aquellos que he tenido la oportunidad de conocer físicamente, a quienes no, pues que me han accesado en el campo virtual. Para mí es un verdadero placer, es un honor estar comandando esta nave, por supuesto esperando que ustedes estén disfrutando de esta su programación, que para nosotros es un verdadero placer, saludando así como no allá al gerente, al propietario del Sopilote Desplumado, don Francisco Magaña, y también a su gerente general, don Freddy Zapata, haciéndole saber de que me iba a mandar toda la información con respecto a su pequeña nietecita, esa gran emprendedora que a pesar de su corta edad tiene la ilusión de poder ser algo, alguien acá en este hermoso país. Saludando también a Diversiones Reyes, allá con todo ese staff de diplomáticos que se reúnen ahí a ver cuáles son las expectativas, qué es lo que, cómo pues poder solucionar todo lo que se da allí en Diversiones Reyes. También allá nuestro amigo hasta allá, hasta My Shoe Repair, allá en Dorchester, por supuesto extensivo el saludo a su amada esposa Cory, allá en su segundo establecimiento en Somerville, saludando a don Will Gaggi. Bueno, lo demás ya él sabe, saludando pues por supuesto a todos nuestros amigos. Nuestro mejor deseo es que ustedes la estén pasando de maravilla al escuchar esta música que les hace cambiar su cara para que sientan alegría a pesar de las vicisitudes que estamos atravesando de diferentes maneras. Pues la economía no está muy bien que se diga, pero pues nosotros acá tratamos, como decíamos, al mal tiempo buena cara, haciendo todo lo humanamente posible porque usted se divierta, porque usted salga de ese letargo, que deje esa tristeza y me acompañe en estas de 5 de día. Vamos a estar hasta las 9. No sé todavía, la catarachita no me ha mandado mensaje, no sabemos si va a ser acto de presencia este día. Si viene, pues con medio del gusto. Si no, nos tiramos hasta las 9. Este es su servidor acá, esperando a todos esos políticos que me prometieron vino, café, que me prometieron tantas cosas. Y ya llevo un par de años acá y todavía sigo esperando. Pues ya estamos acostumbrados de momento, y lo más interesante es saber que usted está disfrutando de esta su programación. Recuerde nuestra línea de contacto 617-350-9931. El fraternal saludo para cada uno de ustedes, por supuesto extensivo a todas sus familias.

Pues ahí ya les pusimos ese set de bachatica, pues un poco rítmica para que usted vaya adaptándose, vaya agarrándole el ritmo a la tarde. Por supuesto, para nosotros un verdadero placer el saber que usted está pendiente de esta su estación, siempre comandada por nuestro gran dinámico activo, siempre sonriente, ahí en la consola principal, en el Master Room, que le llaman, nuestro ingeniero Mohamed, dispuesto, decidido, sonriente, sacrificándonos aquí nosotros para que ustedes, ya sea en su lugar de trabajo, su medio de transporte, o ya en la comunidad y la quietud de su hogar, esté usted disfrutando de esta programación. Le hago saber que ya desde un principio que vengo un poco romántico, después de las 7, si la catrachita no está, pues nos vamos a ir con ese segmento romántico, porque tengo una cantidad de peticiones, porque tengo como 3 horas rezagadas, así es que tengo peticiones a más no dar, esperando pues por supuesto que la música que seleccionamos sea de su completo agrado, como siempre acá a través de su estación oficial WUNR 1600 AM en su dial. ¿Qué le parece el set de música que le estamos colocando? ¿Usted quiere algo diferente? ¿Quiere merengue, ranchera? ¿Quiere algo en especial? Pues llámenos y con gusto lo atenderemos siempre y cuando esté dentro de nuestras posibilidades. Ya para el caballero que nos llamó, dentro de poco vendrá su Antonio Santos con algo grande. Bien.

0: Pues ahí les pedimos también ese set de ricas cumbias, pues para que ustedes la estén gozando, para que ustedes en este atardecer, pues estén disfrutando. Usted que ya va llegando a su casita, pues el agradecimiento por sintonizar la 1600. Aquí nosotros tratando de hacer todo lo posible para que usted la goce, para que usted disfrute después de esa larga jornada laboral, después de haberse levantado a las 4 de la mañana, ir a coger el bus, el tren y todo eso. Ya gracias a Dios ha llegado a su casita y pues bien merecido se tiene ese descanso. Para mientras usted se quita las botas, se desviste y coge andar confortable en su casita, pues nosotros aquí poniéndole lo mejor de la música, haciendo lo mejor de nuestro esfuerzo para que usted lo disfrute cada cual a su manera. El caballero que me llamó, sí, dígame, vamos a ver, usted en la línea, hágamelo saber.
1: ¿Cómo está, Roberto?
0: Pues muy bien, diría yo, a veces cuando siento la voz femenina, como que se me enamora el alma, como decía la, no sé, me parece que no sé si la Rocío Dúrcal o algo así se me enamora, porque como tengo ya 20 años de estar separado, ya cuando escucho la voz femenina, como que se me alteran los sentimientos y vámonos, ¿verdad? Ya ve
1: Por
0: que.
1: lo menos que todavía hay vida, ¿verdad? Y hay
0: No, pues
1: esperanzas.
0: ahí imagínense, no, no, no, nosotros, aunque estemos viejitos, los sentimientos siempre los guardamos. Y es inevitable, porque más aunque ustedes quieran negarlo o no quieran aceptarlo, el jardín.

0: La tierra es un jardín y las más bellas rosas son ustedes. Nos adornan con sus colores, nos adornan con sus aromas. ¿Qué sería de nosotros sin ustedes? Pues un valle completamente desolado. Así es que dígame.
1: Pues no, muchas gracias por esa retórica tan bonita.
0: Es una realidad, así es de que no, pues aquí estamos para complacerles en todo lo que se pueda, siempre y cuando, pues por supuesto, esté a nuestro alcance. Dígame,
1: no, pues ahí
0: ¿qué le parece la música?
1: Escuchar.
0: Que le puse ahí un poquito de bachata, cumbia, merengue, y vamos a ir poquito a poquito entonando la tarde. La mayor satisfacción mía es saber que ustedes lo disfrutan cada cual a su manera, ya sea quienes tienen la oportunidad de gozar en compañía, no necesariamente de su pareja, sino que una compañía familiar, hijos, nietos. En mi caso, pues yo vivo solo, pero si estuviese acompañado, lógico que a estas alturas ya estaría repleto de nietos. Pero bueno, así de que si usted está solita o si está disfrutando con su familia, pues qué bien.
1: Pues no, lo escucho solita en la radio, pero ahí estoy con la compañía de usted, escuchando la música, oyéndolo hablar. Entonces, pues,
0: sí,
1: ahí
0: mire,
1: me entretengo.
0: No sé cómo cambiar mi tono porque me dicen, no, que usted habla muy fuerte, que su tono es muy, como que parece un ogro, pero es que yo quisiera poder ser sutil, como la voz de usted es suave, angelical, pero desafortunadamente no puedo, así de que es mi vocecita y qué puedo
1: Es mi
0: hacer.
1: natural, digo usted,
0: Sí.
1: y como decimos, no para todos vamos a caer bien, entonces, pues,
0: Bueno,
1: eso no es el problema, digo yo.
0: Pero no la siente muy fuerte, no le molesta a mi voz, ¿verdad?
1: No, para mí no, pues a mí me gusta su programa y nos complace con las canciones, pues a mí me gusta en realidad el programa, no me quejo de nada.
0: Ah, pues qué bien, gracias, muy amable. No, pues alguna cancioncita en especial o seguimos aquí con el set que nos estamos...
1: Sí, quiero una de, pues, ya tengo mucho tiempo de no escuchar a Darío Gómez y a mí me gustan las rancheras de Darío Gómez.
0: Darío Gómez,
1: El
0: pues,
1: las canciones del despecho. Ay, me
0: pura
1: gusta
0: Colombia,
1: bastante.
0: Sí, no, Darío Gómez sí.
1: Tiene buena música,
0: y a
1: exacto.
0: Uno que está solito tiene música de despecho que lo hace llorar, se recuerda cuando, bueno, ya casi se me sale una lágrima, mejor. Sí.
1: No, yo me acuerdo que antes mi hermana hacía muchas fiestas y nos reuníamos la familia y bailábamos muy bonito con mis hermanos y esas canciones.
0: Sí, casi siempre uno hace marcha atrás, por supuesto, en el campo imaginario y pues ahí, o forzosamente, ¿no? Tenemos que recurrir a ese pasado, ya sea
1: Y escuchando las
0: glorioso,
1: canciones,
0: sí,
1: exacto, uno recuerda, exacto.
0: ya sea satisfactorio o de alguna
1: Viceversa.
0: manera, pues pero
1: Pero no.
0: sí, no, pues...
1: No, yo soy buena para escuchar de todo tipo de música. Y si es posible, les digo yo, a mí me gustan las canciones de Paquita del Barrio, imagínense. Y muchas personas no les gusta, y a mí sí me gustan. Y no por ningún motivo,
0: Sí,
1: pero
0: no, sí.
1: es buena música.
0: Suele suceder, fíjese que a mí me pasaba yo de que era niño, escuchaba música de gente adulta en aquellos tiempos, ¿no? Y me decían, ¿por qué te gusta esa música? Pues yo le decía, ya nací yo con eso. Entonces yo, no sé si le decía en el programa pasado, yo de que tenía 8 o 10 años, yo le escuchaba a Los Panchos, los Reyes, le escuchaba Daniel Santos, Bienvenido Grande, le escuchaba todo eso, y me preguntaban por qué, yo le decía siempre. Siempre tuve esa ilusión de encontrar un amor en el campo imaginario cuando uno es niño, que el cipote, como decimos nosotros los albaneños, que no sabemos
1: Sí.
0: verdaderamente lo positivo y lo negativo, porque imagínense. De igual manera, físicamente, cuando yo me caía, ay, que me dolían, cómo me raspaba las rodillas, que dolía. Pero ahora que estoy adulto, no me duelen las rodillas, sino que me duele el corazón, porque los golpes que sufrí las rodillas no son comparados con los golpes que se sienten en el corazón. ¿cierto?
1: Cierto, pero
0: Ah, bueno.
1: la vida sigue y uno tiene que.
0: No, no, pues claro, la vida continúa. No, pues, Elenita, pues para mí es un verdadero placer, como siempre, poder conversar con usted, aunque sea en este pequeño segmento, siempre considerándola mi amiga y siempre está, como dice, en mi mente, siempre augurándole lo mejor y
1: Muchas gracias.
0: que se sienta feliz, que se sienta alegre, que de eso se trata la vida, pues. Las tristezas y los problemas todo el mundo los tenemos, hay que hacerlos a un lado y tratar de buscar más una sonrisa que una tristeza.
1: Exacto, pues así, así de que usted me alegra la vida con poner música y escucharlo hablar. Así es
0: Va, como no, gracias, muy amable.
1: que
0: Entonces siga disfrutando el resto para la
1: sí.
0: programación. Mira, aquí le vamos a complacer al caballero que me llamó. Me dice, póngale para mi esposa algo grande viene a la tierra. Él no se da cuenta que ese algo ya lo tiene a la par, imagínese. Sí, imagínese, si está con su pareja, ¿qué más puede pedir, verdad? Entonces,
1: Claro,
0: ¿verdad?
1: pero como nadie sabe lo que tiene hasta que lo pierdes,
0: Hasta
1: el
0: que lo
1: dicho.
0: pierde, imagínese. Yo lo ando buscando, pero imagínese, a mí, como dice, como cuando usted tiene un pececito en sus manos y lo está acariciando, de momento saltó y se fue al río, ese nunca lo volvió a encontrar, pero bueno. No, siga disfrutando, Elenita. Feliz
1: Bueno, muchas
0: tarde.
1: gracias,
0: Bueno,
1: igual,
0: bueno,
1: Roberto. Pues,
0: bueno,
1: buenas
0: bueno.
1: tardes.
0: Pues ahí para el amiguito que nos llamó que quería algo grande viene a la tierra. Mi hermano, usted si algo grande lo tiene ahí a la par, disfrútelo.

Pues ahí quedó complacido nuestro amigo que nos solicitó algo grande viene a la tierra. Por supuesto, todo esto a través de su 1600 AM Radio Internacional en Boston, siempre comandada allá en la consola principal por nuestro dinámico activo, nuestro ingeniero Mohamed allá en la consola principal. Por supuesto, acá su servidor y amigo. Esperando pues que usted esté disfrutando a plenitud de esta su programación que con mucho, mucho gusto hacemos para ustedes. Dentro de un poquito vamos a complacer a nuestra Elenita. De momento nos vamos con esto que dice así.

Así es como vamos moldeando esta tarde acá en nuestros estudios, por supuesto, esperando que usted esté disfrutando de esta programación que con mucho cariño preparamos para ustedes, siempre acá a través de esta estación, cuando el reloj nos marca las 6 de la tarde, pasados 15 minutos, acá en nuestros estudios, la temperatura un poco alta todavía, esperando, pues, por supuesto, que al ceder el sol, al brindarle el espacio a la luna, pues, la temperatura baje un poco para poder, pues, uno llegar a su hogar y descansar un poco tranquilo, siempre auspiciado nosotros por la ley divina de Dios, que es quien nos dirige, quien es que nos corrige. A usted que está privado de su libertad, tenga paciencia, pero más que todo fe, que un día podrá usted recobrar su libertad. A usted que está padeciendo de alguna enfermedad, pues de igual manera tenga paciencia, pero más que todo fe, que nuestro Señor Jesucristo es el mejor médico, siempre y cuando nos comprometamos, evoquemos a Él en nuestras oraciones, Él se hará presente y podrá solucionar nuestros problemas. Usted que está agobiado por problemas financieros, de igual manera hay que tener paciencia y fe para poder seguir adelante. Acá Elenita nos había pedido algo de Darío Gómez, el rey del despecho. Ay, ahora sí voy a llorar. Ahora sí voy a llorar. Ay, una copita de tequila, por favor.

0: Pues ahí quedaba complacida Helenita con el rey del despecho, Darío Gómez. Pues ahora sí necesito más que nada un buen talaguaistazo de tequila o bucana. Aquí los espero para que quieran venir a hacerme compañía. Vámonos, que me solicitaron esto también. Usted en la línea, hágamelo saber.
1: Solo darle las gracias por la canción.
0: No, pues aquí estamos ya, imagínense. Ahora lo que me falta es el traguito, porque ya yo sin eso pues sufro muchas penas, ¿me entiendes?
1: Invitarla a una de puro chaparro.
0: Mejor todavía, natural, puro chaparrito, el que hacíamos en el pueblo, ¿me entiendes?
1: Exacto.
0: Ah,
1: Pues no, pues
0: no,
1: disfruté la
0: pues.
1: canción muy buena, me encanta la de Darío
0: No,
1: Gómez.
0: pues
1: Y
0: sí.
1: le quiero comentar que yo tengo recuerdos de Darío Gómez. En una vez que vino,
0: ¿Oh, sí?
1: me tomé una fotografía con él.
0: Ah, qué bien.
1: Así
0: Bueno,
1: es de que
0: imagínense.
1: tengo esa fotografía junto con Darío Gómez.
0: Ay, qué celoso me siento. ¿Por qué no fui yo el que se tomó esa fotografía? Imagínense.
1: Sí,
0: Estuviéramos.
1: porque hubiera andado usted también, ¿verdad? Hubiéramos bailado y hubiéramos tomado
0: Sí,
1: la foto los
0: ah,
1: tres.
0: no, yo para bailar tengo dos pies izquierdos, olvídese. Me saqué a bailar una muchacha, me dijo, usted anda borracho. No, no, ¿por qué? Le digo, porque usted se va de un lado para otro. Me decía, ay, ¿qué es? Lo que pasa es que como los dos me ayudan, ¿me entiende? Entonces, no, pues, cómo no,
1: Bueno,
0: Elenita, no. Aquí,
1: entonces muchas gracias
0: siga
1: y
0: disfrutando aquí, tenemos los alegres del Terán para que vea como aquí nos solicitan de todo un poco, ¿verdad? Sí.
1: exacto,
0: Va,
1: correcto, ¿no?
0: sí.
1: Y estaba buena la otra canción que no la había escuchado,
0: ¿Cómo
1: la
0: no?
1: que puso,
0: Ah,
1: la
0: bueno.
1: de, ajá, la de con bachata,
0: La
1: estaba
0: loca,
1: buena.
0: sí, no,
1: No,
0: claro que
1: no,
0: sí.
1: sí, la loca, pero
0: Sí.
1: también la otra que le pidió la
0: Oh, también,
1: persona.
0: no, no, sí, algo grande viene, sí. ¿Cómo
1: Sí,
0: no?
1: algo, está bonita la canción, de verdad.
0: Sí, no, pues ahí estamos para
1: Bueno,
0: servirle. Oh, siga disfrutando entonces. Bueno, va,
1: gracias,
0: para
1: Roberto.
0: servirle. Dígamelo usted en la línea.
2: Quisiera que pusiera Me vendí tu recuerdo con Darío
0: Ay,
2: Gómez.
0: madre mía, y el problema es que ustedes están ahí acompañados, yo estoy solo, me entiendo, con el ingeniero aquí, yo solo, y yo con ganas de empinar el codo, ay, imagínese cómo me vi tu recuerdo, ¿me entiendes? Que, no, no, usted, ya, si no, es que no voy a terminar el programa, ¿me entiendes? Ya un
2: Y
0: descuido.
2: con un whisky, Johnny Walker.
0: No, aquí, cuando el ingeniero se descuide, me voy a ir a la licor que está aquí, me voy a traer una botellita de bucana y a ver qué es lo que está pasando.
2: Ahí me la pone, por favor.
0: Me bebí tu recuerdo, ¿verdad?
2: Sí,
0: ¿Cómo no?
2: gracias.
0: De momento, siga disfrutando. De momento nos vamos con Alegre del Terán. Sígalo disfrutando.

0: Usted en la línea, hágamelo saber.
1: Caballero, buenas tardes. Felicidades, está lindo el programa.
0: Pues bueno, ya ven, son ustedes los que me han emocionado. Lo que pasa es que aquí estoy yo solo y el ingeniero está ojo al Cristo ahí. Pero nomás lo que le voy a hacer, le voy a tirar una lata por el otro lado y cuando suene me la voy a escapar por ir a buscar un traguito, porque aquí ustedes me tienen en lo seco, me prometen
1: más,
0: y no me cumplen.
1: Más con esa música que empezó a ponerle. Mire, ya que pidieron música de Gali Galeano, de repente tiene una que se llama Vendo el Alma.
0: ¿Cómo se llama, dice?
1: Vendo el Alma, de Gali Galeano.
0: Pues bueno, la vamos a buscar, si la tenemos con el mayor de los gustos, ya sabes que aquí estamos para complacerle, ¿verdad?
1: Y pendiente toda la noche. Felicidades, feliz noche.
0: Bueno, igualmente para usted. Bueno.

No, pues ahí hoy sí me han puesto el alma tiernita ahí, los recuerdos vienen a mi mente y permítame que tengo una llamadita acá. Vamos a ver, vamos a ver. Bueno, de momento vamos a ver.

0: Usted en la línea, hágamelo saber.
1: Hola, buenas tardes. ¿Qué tal? ¿Cómo
0: están? Muy
1: Saludos,
0: buenas
1: tardes,
0: mi licenciada, aquí esperando pues su dulce y tierna voz. A pesar de esa suave y sutil voz, lo más importante es la información que nos provee acá todos nuestros radioescuchas para que se mantengan informados de todo el acontecer legal dentro lo que rige nuestra constitución allá en El Salvador. Usted ha escogido el tema, dígamelo completamente, a su disposición los micrófonos.
1: Bueno, muchísimas gracias por la invitación y un atento saludo para todos los radioescuchas. Y en esta oportunidad me gustaría platicarles un poquito de un tema que es bastante que me preguntan, que es por el que más me preguntan en realidad, que son los poderes, ¿verdad? Eso es bien común, que ya que cuando nosotros vivimos fuera de El Salvador, ¿verdad?, aún tenemos trámites que realizar en El Salvador, y ahí es cuando tiene relevancia el tema de los poderes, ¿verdad?, para realizar diferentes trámites en El Salvador. Entonces, una de las cosas más importantes es, primero, que cuando ustedes necesiten realizar un trámite en El Salvador, ¿verdad?, cualquier trámite que sea, el poder que deben de presentar allá debe de ser elaborado por un notario salvadoreño, ¿verdad? En El Salvador los notarios somos, antes de ser notarios, debemos de ser abogados. Entonces debe de ser un abogado y notario salvadoreño autorizado por la Corte Suprema de Justicia para poder realizar este tipo de documentos, ¿verdad? Es bien común porque se confunde, como aquí en Estados Unidos está el public notary, ¿verdad? Entonces, él es un notario público, pero él solo puede hacer actos aquí en Estados Unidos. No tienen validez en El Salvador, ¿verdad? Tiene que ser siempre un abogado y notario salvadoreño. Y estos poderes pueden ser de diferentes tipo, ¿verdad? Por eso es bien importante que al momento que de la asesoría, cuando estamos hablando con la abogada o con la notaria salvadoreña, le expliquemos todos los trámites que vamos a realizar, ¿verdad? Para que vayan, dependiendo del trámite que necesite, pues así es el tipo de poder que elaboramos, ¿verdad? En El Salvador se conocen tres tipos, son los más comunes, ¿verdad? Que es el poder general administrativo, el poder judicial o un poder especial. Eso es dependiendo de algún trámite, ¿verdad? Ya sea que usted quiera comprar una casita allá en El Salvador o un terreno o vender una casa que usted tiene allá, ¿verdad? Ese es un tipo de poder. O si, por ejemplo, lo que usted necesita es hacer algún trámite en la alcaldía o tiene algún trámite que realizar en el banco, es otro poder. O si lo que necesita es solicitar un permiso de construcción o instalar energía eléctrica en su casa, o trámites de herencia, o bueno, cualquier trámite que usted tenga, ¿verdad? La vez pasada vino una señora que necesitaba un poder para ser representada en la Procuraduría, ¿verdad?, General de la República. Entonces, dependiendo del tipo de trámite que usted vaya a necesitar, así es el poder que tenemos que elaborar, ¿verdad?
0: Así es, ya ve, bien importante, porque a veces, sino que como que creen que todas las aplicaciones son los mismos o que todo trámite lleva la misma redacción, y la verdad que dependiendo del trámite que sea, así va a ser la redacción que ustedes como abogados y notarios tienen que hacer, ¿cierto?
1: Así es, dependiendo del trámite que vaya, eso es la clave para hacer un documento exitoso, ¿verdad? Y que no vaya a tener ningún problema en cuanto a validez una vez que llegue a El Salvador, es que le expliquemos a la abogada o al abogado, ¿verdad?, cuáles son los trámites que nosotros necesitamos y para qué lo necesitamos un poder, ¿verdad? Y así pues nosotros determinamos, porque fíjense que es tan importante, porque a veces me dicen a mí, mire, fíjese que necesito un poder para comprar una casa. Ah, vaya, cómo no. Y entonces nosotros hacemos un poder que es para que se pueda usar ante cualquier persona natural. Pero digamos que no me dicen de que es que va a ser un trámite a través del Fondo Social para la Vivienda. Entonces ese ya es otro tipo de documento, porque quiere decir que entonces estamos financiando esa casa y el poder es distinto, ¿verdad? Porque ahí se requiere también poder dar facultades para que ese inmueble que usted está comprando se pueda hipotecar. porque al momento de dar un crédito, ¿verdad? La manera de cómo los bancos trabajan es que le dan un crédito, pero ellos se quedan con la garantía del inmueble, ¿verdad? Esa casa se tiene que hipotecar como garantía de que para que ellos tengan la certeza de que le vamos a pagar. Entonces, ese es otro documento. Pero si usted no le explica al abogado, el abogado no puede saber, entonces no hace ese documento. Y cuando se hacen documentos a través de bancos, Fondo Social para la Vivienda, cooperativas o cualquier institución financiera, esas instituciones ya tienen elaborado su formato, ¿verdad? Entonces, tenemos que pedir que nos manden ese formato para poderlo elaborar de acuerdo, porque si no, no es que el abogado se equivocó, ¿verdad? Sino que no se siguió ese trámite. Y entonces, la asesoría es bien importante, que contemos todo, cómo vamos a hacer el trámite para que no tengamos problemas una vez que llegue ese poder allá a El Salvador.
0: Ah, entonces es diferente trámite si se hace la solicitud para adquirir un bien inmueble a través de las instituciones que usted está diciendo, a que sea directamente a un, supongamos usted tiene un amigo o una amiga, dice, yo te vendo mi propiedad. Es
1: Sí.
0: completamente diferente a una persona, a una institución.
1: Es totalmente diferente. Primero, porque cuando le estamos comprando a una persona natural, le estamos comprando de contado, digamos, vea que vamos a entregar el dinero y en ese mismo acto la persona me entrega a mí la escritura, digámoslo así, de ese inmueble. Y ahí ya no hay más trámite que hacer, más que solo inscribir ese documento en el registro de raíces e hipotecas allá en El Salvador. Pero cuando lo hacemos a través de un banco, el banco nos va a prestar. Ese es un documento, ese es un trámite que hay que autorizar a la persona para que pueda hacer ese préstamo. Dos, vamos a hipotecar ese inmueble, ¿verdad? Entonces hay que facultarlo para que pueda hipotecar. Y tres, hay que facultarlo para que pueda firmar la escritura de compraventa de ese mismo inmueble. Entonces son diferentes cositas las que hay que hacerse y todo eso se hace en un solo poder, en un mismo poder.
0: Así es, o sea que definitivamente el bien inmueble sirve como garantía para el préstamo que le va a hacer la institución financiera, que casi siempre, por lo general, es un banco, ¿cierto?
1: Es correcto, sí. Así es. Entonces es diferente. Por eso es que hay que contar bien todo, ¿verdad? Hay que tomarse su tiempo y explicarle todo lo que uno va a hacer para que al momento de poder elaborar el documento, pues no vayamos a tener errores.
0: Ah, qué bien, pues ya ve, ya ahí queda el público debidamente informado porque a lo mejor y podemos creer de que todos los documentos van redactados de la misma manera y ahí está la diferencia cuando va redactado a una institución, cuando va redactado a una persona.
1: Así es, es correcto. Así que bueno, yo me quedo a sus órdenes. Cualquier duda, consulta que ustedes tengan, ¿verdad? Si están pensando hacer un trámite allá en El Salvador y tienen dudas y no saben cuál es el tipo de poder que necesitan, pues yo con todo gusto estoy a sus órdenes para poderles orientar, ¿verdad? Como siempre decimos, la asesoría es gratis, ¿verdad? Así que no tenga pena, si tiene alguna duda o consulta, pues llámeme y con todo gusto lo podemos asesorar. 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Ahí tengo WhatsApp, ahí me puede escribir por mensaje de texto, me puede enviar audios, me puede llamar, lo que le sea más favorable a usted, pues yo estoy a la disposición para poderle responder, ¿verdad?
0: Pues qué bien, ahí queda debidamente informado en los tópicos que tocamos jueves a jueves acá con la licenciada. Y lo mejor que pueden hacer, y como les hace saber ella, cualquier duda, llámele al teléfono que ella provee y pues con gusto le atenderá. Hacen una cita, se sientan, conversan, ella le dirá cuáles son los pasos a seguir para que usted salga completamente beneficiado o beneficiada en cuanto a tiempo y dinero, que es lo que siempre estamos cuidando. Así es que, mi licenciada, ha sido un verdadero placer nuevamente este jueves haber tenido el contacto con su persona y pues ahí el público radio escucha de esta estación queda debidamente informado. Para mí, como siempre, el placer enorme de escucharla y de aprender cada jueves algo diferente, siempre pues saludando a su apreciable familia, comprendiendo todo el entorno, su esposo, sus padres y su hermano.
1: Muchísimas gracias, ha sido recibido, lo están escuchando todos, así que el saludo ha sido recibido, ¿verdad? Y yo pues no me queda más que agradecerle de nuevo la oportunidad que me brinda de poderme dirigir a la radio escucha, pues y a todos los radio oyentes, pues muchísimas gracias por su atención.
0: Muchas gracias, licenciada Roxy. Ahí queda, ahí pasa nuestra licenciada, la número uno, la que nos hace saber del conocimiento de lo que debemos, movimientos que debemos de gestionar para que todo salga de maravilla. Nos habían solicitado, pues aquí vamos de a poquito, lo que pasa es que se me... Ay, porque aquí me tienen el alma. Aquí me tienen el alma, como dice, pues herida. No, aquí vamos de a poquito complaciendo, pues imagínense yo en esta soledad, con el deseo inmenso, con la garganta aquí bastante reseca, pero yo sé que alguno de ustedes algún día se va a compadecer de mí y me traerá algo. Saludando, como no, a mi amigo, a nuestro amigo. Gran colega acá, que se hace presente acá todos los días en el show de la mañana con Carlos Guillén, con Arley Cardona, el dominicanísimo David Suazo, el Patojo Ed Cabrera y por supuesto Edgar de la Cruz, el Inca ese que carga en su frente con orgullo el Inca dibujado Edgar de la Cruz. Para nosotros es un placer, mi estimado Edgar. Ya sabe que estamos a la orden para complacerlo. Teníamos esta piececita y después nos vamos con Gali Galeano. Por ahí vamos a ir complaciendo.

Pues ahí pasaba chelo con esa, y aquí estamos de a poquito, y ahora sí, ahora me voy a tener para la damita que me solicitó, ahí nos vamos a ver juntos el recuerdo.

0: Pues ahí pasaba, ahí Gali Galeano, complaciendo a la damita que nos llamó, me bebí tu recuerdo y al caballero del país de la eterna primavera, pues ahí estamos complaciendo de a poquito, y para nuestro colega y amigo Edgar de la Cruz, nos solicitó con segundo rosario sabor a miel y nos dijo estricta, especialmente el saludo a los hermanos ecuatorianos, como no, saludo a todos los hermanos ecuatorianos. Y sí, imagínate, Edgar, yo tuve el privilegio de compartir con unos amigos allá en cuando yo vivía en Brighton. Tenía un grupo de amigos ecuatorianos tan sinceros, tan amigos ellos, que recuerdo que los dirigía allá en Franklin Field. Ellos hicieron un equipo de Ecuador y tuve la oportunidad de dirigirlos, y suerte o qué, pero que nosotros, que los logré clasificar, porque en ese tiempo allá en Franklin Field habían dos divisiones, estaba la segunda y la primera. Entonces, lógico, el equipo comenzó en segunda y pues este su servidor tuvo la dicha de poder ascenderlo.
1: Y
0: Dígame usted la línea.
2: aló,
0: Dígamelo.
2: sí, señor Vázquez,
0: Sí, dígame.
2: gracias por la grabación que le pedí para mi esposa.
0: Ah, bueno, como no, algo grande, ¿verdad?
2: Algo grande viene a la tierra.
0: Sí,
2: Dice
0: sí.
2: ella que no oyó su nombre, pero no importa, oyó la canción.
0: No, bueno, sí, pero ya sabe que es de parte suya
1: Ya sabe
0: Sí,
1: que
0: siempre que me llame, o sea, lo que pasa es que tengo una distorsión, o sea, porque me parece que te deja su teléfono abierto con el radio, entonces se me viene el eco. No, lo que pasa es que fíjese que como estoy bastante ocupadito, entonces a veces anoto el nombre de la canción y pero no escuché el nombre de su esposa, pero qué mejor que va.
2: Elena Infante de Cripín, pero ella quedó satisfecha porque al que no oyó su nombre, oyó la canción, que eso es muy importante para
0: No, pues
2: ella.
0: por su no, por supuesto su nombre usted lo puede decir o quiere que lo escuche en voz mía. Dígame su no, el nombre
2: Es
0: para ella.
2: voz tuya, Elena Infante de Cripín.
0: Para la damita Elena Infante de Crispín, de
2: De
0: su
2: parte de su esposo.
0: querido, amado y bellísimo.

0: Alrededores de Jesús.
1: Así de
0: Amén,
1: que,
0: amén. Bendiciones para
1: sí,
0: todos en la
1: bueno,
0: audiencia.
1: siga disfrutando entonces. Pues bueno, ahí estamos. Quería escuchar de, imagínense, lo que pasa es que mi voz es muy, muy fuerte, entonces, y a las damitas, pues trato de hacer lo posible de suavizar la voz, pero ahí va. Con mucho gusto hacemos este trabajito acá nosotros con humildad, con cariño y esperando pues por supuesto que ustedes lo estén disfrutando. Así que le decía a mi hermano Edgar de la Cruz que tuve el privilegio de dirigir a esos ecuatorianos allá, que dicho sea de paso fue donde ellos que aprendí yo a comer ese ceviche tan rico que hacen ellos, porque pues no he comido el ceviche peruano, ¿para qué le voy a decir, mi estimado Edgar? El ecuatoriano, sí le digo, pues de los mejores que he probado. Allá en Brighton con Eloy Zabalú, con Segundo, con Javico, con tantos ecuatorianos que, bueno, siempre fue recíproco el aprecio que ellos tuvieron y a pesar de el tiempo que ha transcurrido, pues siempre los conservo y los considero mis amigos. Así que no, pues, mi querido Edward. Edgar, el saludo para nuestros hermanos ecuatorianos. Aquí va la piececita musical que nos solicitó.

0: Así es, canción nostálgica que se escuchaba ya cuando ustedes eran unos chibolos, pues ahí sin duda esa piececita musical se escuchaba en cualquier ranchito de allá de nuestras tierras. El placer enorme de estar acá comandando esta nave para nosotros, un gustazo. Saber que ustedes están disfrutando esta programación, ya sea en su lugar de trabajo, en su medio de transporte o ya en la comodidad y la quietud de su hogar después de haberse ganado el pan de este día con el sudor de su frente, pues para nosotros es un placer saber que usted es persona laboriosa y que somos los que con pujanza vamos avanzando y haciendo crecer a este país y por supuesto de aquí sacar frutos para con los nuestros en los diferentes países, por supuesto los que tienen familia acá también. Un verdadero placer. Recuerden nuestra línea de contacto, el 617-350-9931. ¡Ay! A ver quién me trae la botellita de chaparro. Vámonos, vámonos.
1: 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Señor de las Tías Coahuila.

Pues ahí estamos complaciendo, por supuesto, aquí a los mensajes que me mandan. Póngame esta, póngame aquella, y yo sufriendo en mi soledad acá, completamente aislado, esperando que el ingeniero se descuide para irme a echar un traguito ahí, un buen chutazo para que me caliente el hígado y me apacigüe los sentimientos. Todo esto a través de su estelar programa acá, nosotros tratando de hacer lo posible porque usted, ya sea en su trabajo, en su medio de transporte o siempre en la comodidad de la quietud de su hogar, pues esté disfrutando de esta programación. Para nosotros, un verdadero placer estar comandando esta nave. Y recuerde nuestra línea de contacto, el 617-350-9931. Sí, como no, saludando a todos nuestros amigos en los diferentes lugares, allá con quienes tengo la oportunidad de compartir, allá mi amigazo Daniel Guerra, con quien compartimos todas las mañanas allá echándonos un cafecito, saludando también al mejor delivery aquí en todo el área, el señor Jorge Viatoro, que ese hombre se anda a todas las ciudades. Cuando piden un delivery de comida, pues ese hombre hace todo lo posible que la comida llegue completamente calientita, porque él sabe de las necesidades de nosotros. Y cuando dicen, don Jorge, este delivery va para allá, don Jorge, entonces ahí saludando, pues, cómo no, a nuestro amigo Jorge Viatoro, esperando que cada uno de ustedes esté disfrutando de esta subprogramación. Ya dentro de poco le entramos de lleno al segmento romántico para que lloren ustedes en sus casas. Y a mí, pues, si en caso me escuchan la voz tenue o la garganta temblorosa, es porque el recuerdo me invade, los sentimientos afloran. Y no tengo más que ceder a las lágrimas. Y bueno, hágame compañía. Vámonos con esto alegre.

Pues así es, ahí pasaba esa piececita. Si no te hubiera sido, pues por supuesto, en versión bachata, pues esperando que ustedes la hayan disfrutado. Así que nosotros, de eso se trata, de que ustedes disfruten.

Pues ahí pasaba Jamás en versión bachata, esperando que hayan disfrutado. Para nosotros, como siempre, el enorme placer de estar conduciendo esta nave. Cuando el reloj nos marca las 7 de la noche, pasado 19 minutos acá en los estudios, nosotros siempre con la alegría, con la voluntad de siempre de poder llegar a ustedes de la mejor manera y qué mejor que colocando este tipo de música que a ustedes tanto les encanta. Y pues ahora vamos al segmento romántico. La catarachita ya no vino. Entonces me toca hasta las 9 solito. Pues ahora tengo un set de música del recuerdo, como siempre, y esperando que al escuchar estas letras y estos componentes, usted nuevamente a sentirse ilusionada, ilusionado, por supuesto, recuerde de la mejor manera ese tiempo vivido y siempre que esperando que lo haya disfrutado a su manera, en su debido tiempo, de manera que en el tiempo y la distancia usted el recuerdo le traiga alegría. Así de que entramos ya con el único programa que tiene la potestad de atravesar las barreras del tiempo a través de estos acordes y estas letras para que usted nuevamente tome las alas de la imaginación y haga ese viaje imaginario, ya sea que usted se transporte a ese lugar con esas personas o con ese ser en especial, o que lo haga llegar hacia usted siempre en el campo imaginario. Recuerde, esto es música selecta para un público selecto, usted uno de ellos. Hay una piececita musical que yo no la había escuchado hasta que estando acá una de mis ex me dijo: ¿has escuchado esta pieza musical? Pues yo le dije que no, y de que la escuché me encantó y es como algo para los padres que tengamos la suficiente paciencia de quien no comete errores, ya sea voluntarios o involuntarios, pero sucede y lo importante es saber interpretar, saber aceptar ese error que nuestros hijos cometieron y tratar de siempre apoyarlos, que no los podemos abandonar. Escuche esta piececita musical. Y usted me dirá, es un cantautor que salió por ahí, hizo ese disco y creo que no volvió a grabar más. De la República Austral, esto que dice así. Cualquier comentario, pues me puede llamar al 617-350-9931.

Pues un tremendo mensaje para aquellos padres o madres que a veces no saben comprender errores todos cometemos, ¿no? Y pues se trata de que esa pobre muchacha salió un embarazo y imagínense todo lo que acarrea. O lo que acarreaba más que todo en tiempos pasados, el sentir por la preocupación, la aflicción que a veces en casa, a veces no sabían comprender lo sucedido, ¿no? Tremendo tema, tremenda composición, él la compuso y él la interpreta. Fernando Ubiergo de la República Austral de Chile, pues. Ahí ese gran tema cuando agosto era 21. Así de que nosotros estamos acá transmitiendo desde la WUNR 1600 AM en su dial. Está su programación esperando que a través de estos acordes y estas letras musicales usted nuevamente vuelva a sentirse ilusionada, ilusionado. Si tiene su pareja, pues cuídela, si no, no cese en su búsqueda, que quizás en el momento menos indicado y el lugar menos esperado, usted puede encontrarse con esa su media naranja y pues que al encontrarla la disfrute. 617-350-9931, nuestra línea de contacto.

Entonces ahí pasaba Ana Gabriel con Tú lo decidiste. Tremendo tema, por supuesto, haciéndonos recordar o cada quien pues tuvo su vivencia y casi siempre las letras de las canciones a veces se asemejan a algo que nos sucedió y pues de eso se trata, ¿no? A través de estas letras, pues usted pueda nuevamente sentirse que se necesita el uno para el otro. Recuerde que el amor no es, cuando usted hace su pareja, no es estarse viendo el uno al otro, sino que los dos se enfoquen en el mismo camino. Los dos tengan la mirada en el mismo camino porque es el que han de recorrer juntos. Así de que, pues, bueno, si usted tiene su pareja, pues lo felicito. Si no, pues siga bregando hasta encontrarla. 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Por supuesto, esperando que ustedes estén disfrutando de este set de bellas y hermosas canciones. ¿Usted quiere dedicarle algo a alguien o quiere dedicarse a algo? ¿Quiere escuchar alguna piececita musical que tenía algún tiempito de no escucharla? Pues aquí estamos nosotros para complacerle siempre y cuando esté dentro de nuestras posibilidades. Recuerden, siempre en el cuarto principal, nuestro ingeniero Mohamed y al micrófono su servidor y amigo Roberto Velázquez.

Ahí pasaba ese tremendo tema. Todo lo importante es que ustedes estén disfrutando. Ahí pasaba Emmanuel con ese pues hermoso tema. Sin duda ustedes lo recordarán cada cual a su manera y pues ustedes sabrán cuando esa piececita musical está de moda y pues la verdad que es lo que uno siente o lo que uno quisiera a veces que sucediera, pero a veces no está en nosotros, sino que está en la otra persona. Usted lo que debe hacer es sentirse feliz. Si la engañaron o lo engañaron, pues usted quédese tranquilo, porque quien es sincero, pues es el que disfruta, ¿no? Y el que engañó, pues si tiene pues algún cargo de conciencia a lo mejor y se va a sentir pues molesto o molesta. Pero aquí estamos tratando de disfrutar en lo que el telón del día va bajando, el sol se va despidiendo y por supuesto la luna vendrá a hacerse cargo de la noche para iluminarnos y con su tenue luz en algún rincón, en algún lugar, alguien disfrutará, alguien gozará de la ternura que la luna nos provee, pues siempre y cuando esas reuniones sean de común acuerdo. El señor del bolero ranchero nos regala esto que dice así.

Pues ahí pasaba el señor del bolero ranchero Javier Solís con esa tremenda interpretación, Sombras nada más. Cuando el reloj nos marca las 7 de la noche, pasado 43 minutos, acá en nuestros estudios, en este día jueves 27 de agosto del año 2026, para nosotros el verdadero y el enorme placer estar comandando esta nave, por supuesto, siempre bajo el lema de que usted esté disfrutando a plenitud de esta promoción. Para nosotros es un verdadero placer el saber que usted está pendiente de esta su programación, esperando pues por supuesto que lo estén disfrutando cada cual a su manera, ya sea en soledad o en compañía. Lo importante es que usted lo esté disfrutando, que esté sintiendo las letras y los acordes de esta bella música, para que usted pueda nuevamente tomar las alas de la imaginación y haga ese viaje imaginario, por supuesto, trasladándose al lugar que usted más estime conveniente. Y pues usted sabe con quién lo pasó, cómo lo vivió. Lo importante es que se haya sido de común acuerdo, porque el amor debe ser así, con un acuerdo, y más que todo la nobleza en el estar, pues por supuesto, compartiendo con esas personas. Recuerde, este es el único programa que tiene la potestad de atravesar la barra del tiempo y por supuesto siempre a través de estos acordes usted pueda nuevamente alzar las alas de la imaginación y siempre encendida esa llama de la pasión. Recuerde nuestra línea de contacto, el 617-350-9931, para que usted siga disfrutando a plenitud con estos bellos temas. Recuerde, el único programa que tiene la potestad de atravesar las barreras del tiempo a través de estas notas musicales, estas canciones, estas poesías transformadas en canciones, siempre dedicándosela al ser que usted extrañó, al ser que tanto amó, al ser que alguna vez se emocionó, se ilusionó y pues quizás tuvo la suerte de que sí fuera su compañera o fuera su compañero. 617-350-9931.

0: Dígamelo usted.
1: Sí, buenas noches.
0: Buenas noches.
1: ¿Qué me podría complacer con una canción de Ana Gabriel?
0: ¿Cuál le gustaría escuchar?
1: El cigarrillo.
0: ¿El cigarrillo?
1: Sí.
0: Bueno, vamos a tener, si lo tenemos, si no, vamos a ir a comprar una cajetilla.
1: Ay, ay, ay, ay. Bueno, está bien. Espero que la tenga.
0: Y
1: muchísimas gracias.
0: Ya ve que le saqué la sonrisa, mire, lo más difícil
1: pues,
0: en este tiempo.
1: Imagínese.
0: ¿No?
1: Que siempre lo escucho, vea, pero que no había agarrado el número de teléfono bien.
0: Sí, no, pues sí. Agárreme porque me caigo. Si no me agarra bien, yo me le deslizo.
1: ¿Verdad? Se desliza como la anguila.
0: Sí, claro, imagínense lo difícil que es tomarla. Va y uno, y el problema sí. Es cuando se le pasaban en los ríos, se le pasaban por las medio de las piernas. En medio de las
1: ¿Usted
0: piernas
1: fue al río alguna vez? ¿Usted anduvo en el río?
0: Pues la verdad que ahí casi nos creamos nosotros los pobres, nos tocaba ir al río a ver qué conseguíamos.
1: Y el problema, entonces ya somos dos.
0: El problema es el susto que nos pegaba cuando nos
1: pasaba. Es el sol y el hambre que se lleva ahí.
0: Y mire que en verdad que cuando uno se sale del río, un hambre que le da. Pues nosotros, ahí nos tocaba puros jocotillos y mangos verdes con sal, con los dientes todos destemplados, pero ahí la pasábamos. ¿Verdad? Ya se dio cuenta que soy de campo, ¿verdad?
1: Pues, según está hablando.
0: ¡Ay, todavía la duda!
1: No, porque vea, yo soy de ciudad y yo iba al río también.
0: No, pues yo soy de ciudad también, pero no muchas veces la pobreza es que sí lo hace uno buscar cosas alternas, porque aquel que es acomodado pues tiene todo en su casa.
1: Bueno,
0: a nosotros
1: eso sí.
0: a nosotros nos tocaba pues irnos a rebuscar con
1: por
0: la...
1: lo menos ustedes comían mangos tiernos y yo a veces que comía hojas de jocote deshechas con limón y sal.
0: Ah, no, pero imagínese, por eso estamos...
1: ¡Una vitamina!
0: Por eso estamos acá, porque el snack de nosotros era ese y nosotros agarramos, bueno, no sé cómo le llaman en su país, nosotros agarramos un pocillo o un vasito, no sé cómo le llamarán, y le echábamos las hojas, le poníamos limón, sal, y eso era... ¿Qué mejor que eso? Dígame.
1: ¿Qué mejor vitamina que si no nos enfermábamos?
0: No, imagínese, aquí andamos todavía. Yo tomaba agua del río, agua de pozo, agua de una pila. Bueno, y aquí estoy, vivito coleando.
1: Bueno, entonces, si me hace el favor de complacerme con esa canción.
0: ¿Cuál fue la que me dijo? Y mire que ya.
1: El cigarrillo.
0: El cigarrillo, pues.
1: Sí.
0: Cómo no, con gusto, si la tengo, el mayor de los gustos, cómo no. Siga disfrutando.
1: Muchísimas gracias.
0: Bueno, para servirle.

Pues ahí pasaba Joan Sebastián con tatuajes, por supuesto. Todo esto a través de su estación estelar 1600 AM en Ciudad. Esperando que usted esté disfrutando de esta su programación. Para nosotros, el enorme placer y el gusto de estar acá comandando esta nave. Ya poco a poco la noche va avanzando y qué buena la combinación entre la luna y el sol, o el sol y la luna, porque ni usted ni yo sabemos cuál fue el primero, si el día o la noche. Lo importante que con cariño, con amabilidad, el sol está cediéndole, como todo un caballero, su posición para que la luna sea la reina de la noche. Y pues

tiene su parejita, consérvela. Siempre habrán discusiones por ahí, y lo importante es que tengan la paciencia ambos para saber si va. Recuerde que el matrimonio entre dos, eso es como bailar un bolero, que es entre dos. Si alguien falla, pues ahí está el uno para soportar y hacer que no se caiga. 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Música selecta para un público selecto. Usted, uno de ellos.

Pues ahí poco a poco vamos moldeando la noche y siempre con el inmenso deseo de que usted esté disfrutando de este set musical que con mucho cariño nos vamos toda la semana. Este su servidor la ocupa para seleccionar la música y traerla a ustedes, esperando que la disfruten. Y aparte de la que seleccionamos, pues siempre escuchando a ustedes y las peticiones que nos hacen, pues siempre tratando de estar al día, de poder complacerles. Y cómo no recordar nuestros tiempos de gloria en cuanto a juventud, ¿no? Por supuesto, en mi caso, tiempos de gloria son todos los días, desde el privilegio que tengo de amanecer, de abrir los ojos, de poder caminar, ese es un privilegio. Pues cuando estábamos en nuestros años mozos, cuando éramos jóvenes, pues cómo disfrutábamos y cómo éramos privilegiados. Este su servidor, pues tuvo la dicha con el esfuerzo, con el gran sacrificio de mi madrecita, Dios en gloria la tenga, que hizo ese sacrificio económicamente hablando para que este servidor pudiera habitar las aulas de una escuela, posteriormente un colegio, así.